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13: Temperatura 29 grados centígrados.
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14: Son las 6:05.
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0: Bienvenidos una vez más a En Frecuencia Fisio, el espacio donde hablaremos de salud, movimiento, bienestar desde la fisioterapia. Nos escuchamos a través de Suma Radio Simapán 99.5 FM. Gracias a toda nuestra amable audiencia por estar aquí una vez más con nosotros, que estén pasando una excelente tarde en compañía de sus seres que tanto quieren. Hoy vamos a abordar un tema que nació gracias a un comentario que vimos en nuestras redes sociales. A todos aquellos que nos siguen a través de las redes sociales, muchas gracias por sus comentarios, por sus aportaciones y sus dudas. Encontramos un comentario que hablaba algo así: lo recomendable es ir primero con un médico. Un fisioterapeuta no debe ni puede diagnosticar, mucho menos recetar. Siempre debe de trabajar de la mano con un médico. ¿Cómo ven ustedes este comentario? ¿Creen que es cierto? ¿Creen que es falso? ¿Ustedes primero acuden con su médico o pueden asistir directamente con el fisioterapeuta? Vamos a resolver estas dudas sin ocasionar problemas, sin hacer de menos una profesión que la otra. Tanto los médicos como los fisioterapeutas son profesionistas, expertos en su área de trabajo. Entonces vamos a hablar el día de hoy de qué se trata cada profesión y cuál es el diagnóstico que establecen los médicos y cuál es el que establecemos los fisioterapeutas. Y bueno, regresando a este comentario, la verdad es que representa una duda que muchas personas, que muchos seguidores presentan, que muchos pacientes tienen. ¿Realmente un fisioterapeuta puede valorar a un paciente? ¿Ustedes qué creen? ¿Puede un fisioterapeuta establecer un diagnóstico? ¿Sí o no? ¿Siempre es obligatorio acudir primero con el médico y después con el fisio? ¿O viceversa? ¿O cómo es que tenemos que solicitar este tipo de consultas? Hoy vamos a resolver estas preguntas con información basada en la práctica profesional y en el trabajo interdisciplinario, que es lo que les decía. Un fisioterapeuta va a trabajar, sí, de la mano con un médico, con un especialista, con un psicólogo, con un nutricionista, vamos a trabajar hasta con tanatólogos. Entonces, siempre las profesiones del área de la salud van a trabajar de la mano y en conjunto para lograr un bienestar hacia el paciente. Pero bueno, vamos a aclarar, ¿por qué creen que existe esta confusión? Durante muchos años, la fisioterapia había sido vista como una carrera técnica, como una profesión que solo se dedicaba a realizar masajes, que solamente aplicábamos aparatitos o aplicábamos toallitas calientes y después hacíamos todo lo que el médico nos indicaba. O sea, no podíamos hacer nada hasta que el médico determinara el diagnóstico y el tratamiento. En la actualidad, la fisioterapia ha ido evolucionando enormemente. Hoy, los profesionistas en fisioterapia, o él y la fisioterapeuta, son un profesional universitario, preparado y altamente calificado para valorar el movimiento humano, identificar las alteraciones funcionales que se puedan presentar en el organismo, y por consecuencia vamos a establecer una intervención. ¿Qué quiere decir esto? Vamos a dar un diagnóstico y un tratamiento evidenciado en ciencia, en lo que hemos estudiado, en lo que aprendimos en la escuela, en lo que dicen los libros, en lo que dice la tecnología que día a día va avanzando, afortunadamente también en el área de fisioterapia. Y significa que los fisioterapeutas tienen competencias propias dentro de nuestra profesión. ¿Qué quiere decir eso? Entre mejor preparado esté el fisioterapeuta, va a poder determinar un mejor diagnóstico, un mejor tratamiento especializado y personalizado para cada paciente. Entonces, en resumen, ¿un fisioterapeuta puede diagnosticar sí o no? ¿Ustedes qué dicen? ¿Sí podemos o no podemos? Aquí es importante explicar algo que muchas personas desconocen, y yo creo que hasta la gran mayoría de los pacientes no entienden que existen diferentes, o mejor dicho, no saben que existen diferentes tipos de diagnóstico. Se va a encontrar, sí, el diagnóstico médico y el diagnóstico fisioterapéutico o diagnóstico funcional, que es como nosotros lo trabajamos. En el diagnóstico médico se van a encargar de buscar e identificar la enfermedad que está afectando o padeciendo el paciente. Por ejemplo, los médicos van a diagnosticar una fractura, no sé, una artritis, una pulmonía, una infección, ¿qué les parece en el estómago? Van a diagnosticar una diabetes, una hipertensión, un cáncer. Ese es un diagnóstico médico. Ellos, basados en los signos, síntomas, en las imágenes, en los estudios y en lo que la práctica clínica les determine el paciente, ellos van a llegar a un diagnóstico médico. Ahora, recuerden que les dije al principio, existe el diagnóstico fisioterapéutico o diagnóstico funcional. Este diagnóstico se va a encargar de analizar cómo esa enfermedad afecta el movimiento, la funcionalidad de la persona. Por ejemplo, pongamos un ejemplo bien sencillo. Imaginen a ustedes a dos pacientes con el mismo diagnóstico. Algo muy típico, muy común entre los pacientes, una ciatalgia. El famosísimo nervio ciático, cuando se inflama. Dos pacientes con esta lesión. En el paciente A solamente hay una inflamación y dolor, pero en el paciente B está la inflamación, el dolor y la dificultad para moverse, para caminar, para acostarse. En fisioterapia vamos a determinar la funcionabilidad del paciente B. ¿Qué quiere decir esto? Sí, ya encontramos el diagnóstico, es una ciatalgia, sí, pero esta ciatalgia le está afectando al paciente para moverse, para caminar, para sentarse. Ese diagnóstico lo vamos a determinar basados en pruebas funcionales, en ciertos movimientos que le vamos a realizar al paciente, en ciertas preguntas, en una historia clínica que les voy a explicar más adelante, que nos va a llevar a determinar que el paciente tiene una ciatalgia con alteración en la marcha. Así es como determinaríamos un diagnóstico funcional. Aquí entra la valoración fisioterapéutica. No se trata únicamente de saber la enfermedad que presenta nuestro paciente o de la lesión, por ejemplo, un esguince de tobillo. Se trata de conocer qué puede hacer el paciente y qué ya no puede hacer. Por ejemplo, les decía, un esguince de tobillo, bueno, sí, los ligamentos se lastimaron, se inflamaron, el tobillo hay dolor, el paciente no va a poder caminar normalmente por unos días. Entonces, el fisioterapeuta le va a indicar el movimiento restringido que debe de realizar. Así es como vamos a diferenciar entre un diagnóstico médico y uno funcional. Un buen terapeuta recibe a su paciente en la consulta y va a realizar una evaluación completa. Primero, pues vamos a hacer una historia clínica donde vamos a evaluar, revisar, preguntarle al paciente desde cuándo inició su dolor, cómo inició, si antes se había presentado esta lesión, si en su familia hay antecedentes de esta lesión, si se alteró su postura, su fuerza, su movilidad. Vamos a hacer ciertas pruebas para valorar el equilibrio, la sensibilidad. Vamos a ver cómo camina el paciente, aunque ustedes no lo crean, queridos pacientes, desde que ustedes llegan al consultorio, nosotros los estamos observando para ver cómo caminan, cómo se sientan, qué estado de ánimo tienen. Por eso muchas veces también preguntamos a qué se dedican, si practican algún deporte, su tipo de alimentación. Pareciera que toda esta información es como si quisiéramos meternos en su vida, ¿no? Y nos ha tocado en consulta que varios pacientes me dicen, oye, ¿y para qué quieres saber todo eso? Ah, bueno, pues simple, porque toda esa información que yo recabe de ustedes y de lo que yo observe me va a llevar a poder establecer un buen diagnóstico. Al nosotros dar un buen diagnóstico funcional, vamos a poder tener un tratamiento exacto. Ajá. Porque si yo me atrevo a hacer un mal diagnóstico, si yo no evalúo bien al paciente, si no lo examino, si no determino si tiene alteración en el movimiento, si hay dolor, si se alteró su sensibilidad, bueno, pues entonces voy a dar un diagnóstico que no sea específico para él. Por eso es bien importante que el fisioterapeuta observe bien a su paciente, que el fisioterapeuta pregunte, que el fisioterapeuta investigue bien al paciente para que podamos determinar las señales, los signos, los síntomas que nuestro paciente pueda presentar, y eso nos va a llevar a un buen diagnóstico y a una evolución muy favorable para el paciente. Lo correcto también que debe de realizar un fisioterapeuta, y aquí hago hincapié, un buen fisioterapeuta es identificar señales de alarma. ¿Qué quiere decir esto? Cuando nuestro paciente está presentando señales que nos indiquen que antes de recibir tratamiento con nosotros, debe de ser canalizado con un profesionista más. En este caso, con un médico, con un especialista, o bien podemos solicitar estudios de imagen como una radiografía, un ultrasonido. Entonces, siempre su fisioterapeuta debe de estar muy pendiente de las señales de alarma. Y bueno, vamos a hacer una breve pausa. Al regresar, seguiremos hablando de qué es lo que puede hacer un fisioterapeuta y qué no estamos capacitados para realizar. Además, responderemos otra pregunta muy frecuente entre los pacientes. ¿Siempre debo de acudir primero con el fisio o con el médico? Vamos a un corte y regresamos.
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7: Son las 6:19.
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0: Gracias por seguir con nosotros en Frecuencia Fisio. Antes del corte, hablábamos sobre un comentario que nos hicieron nuestros seguidores en redes sociales, donde decía que un fisioterapeuta no puede diagnosticar y que siempre y únicamente debe trabajar de la mano de un médico. Bueno, ya explicamos que un fisioterapeuta realiza un diagnóstico funcional. Ya hablamos la diferencia entre un diagnóstico médico y un diagnóstico funcional. Y que también el fisioterapeuta debe identificar cuando un paciente necesita atención médica. Pero ahora aquí surge otra pregunta. ¿Debo de acudir primero con el médico o primero voy directamente con el fisioterapeuta? ¿Ustedes qué dicen? Esta duda pues es muy frecuente y la respuesta va a depender del país en el que nos encontremos. Afortunadamente aquí en México, ¿se puede acudir directamente con un fisioterapeuta? Esta duda es muy frecuente y la respuesta depende del país en el que nos encontremos, de la legislación y del tipo de lesión o problema que presente el paciente. Sin embargo, hay muchos lugares del mundo, como afortunadamente aquí en México, existe algo que se conoce como acceso directo a la fisioterapia. ¿Qué significa esto? Bueno, significa que una persona puede acudir directamente con su fisio para ser valorado, sin necesidad de una referencia médica. ¿Qué quiere decir esto? Usted puede ir a fisioterapia, sí, siempre y cuando usted considere que su lesión es apta para ser atendida por un fisioterapeuta, sin que usted presente una orden médica. Ajá, no vamos a esperar la orden. O sea, si usted se acaba de caer y torcerse el tobillo y no encuentra a su médico, bueno, puede acudir con un fisioterapeuta. El fisio no le va a exigir que presente una orden médica para poderlo valorar y atender. Eso significa que atender los casos de los pacientes va a requerir también mucha consideración de los fisioterapeutas, porque debemos de saber reconocer cuándo se puede iniciar un tratamiento y cuándo debemos de canalizar obligatoriamente con otro profesional. Este criterio también forma parte de nuestra educación, de nuestra formación. O sea, en la universidad también nos enseñan a reconocer a los pacientes. O sea, ¿qué quiere decir esto? Si mi paciente viene gravemente herido, con una fractura expuesta, o viene, no sé, con una infección de vías respiratorias y trae una temperatura elevadísima, tú como fisioterapeuta sabes que no estás en la capacidad de atender a ese paciente, que primero debe de ser valorado por un médico. Y esa es una de las mayores responsabilidades que tenemos como fisioterapeuta. Cabe destacar, y es muy importante que entendamos esto, la fisioterapia no compite con la medicina. A veces pareciera que tenemos una rivalidad con nuestros compañeros médicos, pero no es así. Al contrario, la salud se construye desde muchas disciplinas, desde un equipo. Ajá. El servicio de salud o los profesionistas de salud no estamos obligados a trabajar de manera individual. Al contrario, estamos preparados y capacitados para hacerlo conscientemente con un equipo de profesionistas. Cuando una persona sufre un accidente automovilístico, supongamos, este paciente va a ser atendido por médicos, por enfermeras, por fisioterapeutas, por psicólogos, por terapeuta ocupacional. Fue atendido desde un principio por un paramédico. O sea, somos un equipo interdisciplinario, ¿ajá?, donde vamos a requerir de varios profesionistas para que el paciente se vea beneficiado. Y cada uno de nosotros va a aportar conocimientos distintos. El médico, por ejemplo, va a identificar la enfermedad y establecer su diagnóstico médico. El fisioterapeuta vamos a ayudar a recuperar la movilidad de este paciente, a disminuir su dolor, a devolver su independencia funcional. No hacemos el mismo trabajo. Eso nos tiene que quedar súper claro. No hacemos el mismo trabajo. Ni los médicos hacen lo que hacemos los fisios, ni los fisios hacemos lo que hace el médico, el especialista, el traumatólogo. Cada quien tiene su área de trabajo, cada quien tiene su especialidad, y debemos de trabajar juntos para que quien realmente gane y tenga un resultado efectivo y en el menor tiempo posible sea el paciente y su familia. ¿Cómo debemos de identificar a un buen fisioterapeuta? A un fisioterapeuta profesional, que es lo que siempre les recomendamos. Busquen a personas capacitadas, personas estudiadas en la materia, porque es muy importante que ustedes como población no pongan en juego su salud en personas que han aprendido empíricamente o realmente personas que solo jueguen con su salud y hasta con su economía. Un fisioterapeuta profesional y capacitado realiza una valoración antes de iniciar cualquier tratamiento. Ya les decía desde un principio, no va a llegar el paciente y le vamos a decir, ay sí, póngase en la camilla y le vamos a poner todos los aparatos. No, primero vamos a realizar una valoración para saber si podemos atender al paciente o debemos de canalizarlo. Le vamos a explicar a nuestro paciente qué encontramos durante la evaluación. Le vamos a decir, bueno, basado en estas pruebas, en estos ejercicios, en la información que usted me dio, esto es lo que yo encuentro. Y ya el paciente te va a decir si coincide o no con lo que él está sintiendo. Vamos también a diseñar un plan individualizado. ¿Qué quiere decir esto? No porque los dos pacientes se hayan encontrado en un accidente automovilístico, quiere decir que los dos van a presentar el mismo diagnóstico y muchísimo menos se les va a realizar el mismo tratamiento. Pasa mucho en fisioterapia que me dicen, es que a mi mamá, a mi familiar, a mi vecino también le ponían ese aparato. Bueno, sí, a todos se les pone un aparato, pero ese aparato va a ir modificado en intensidad, en frecuencia, en alto voltaje, de acuerdo a lo que cada paciente requiera. Por eso es que vamos a diseñar un tratamiento individualizado. Los fisioterapeutas no prometemos curas milagrosas. ¿Qué quiere decir esto? No le vamos a decir al paciente, ah sí, en una sesión usted ya quedó como nuevo. No quiere decir que con un masaje, con un estiramiento, ya se le quitó la lesión que viene presentando desde hace años. Eso es mentirle al paciente y jugar con la salud de las personas. Un buen fisioterapeuta también va a trabajar basado en evidencia científica, en lo que aprendimos en los 5 años de carrera, lo que hemos aprendido en 2 años más de maestría o especialidad y en todos los cursos y actualizaciones a los que debemos someternos como buen profesionista. Y sobre todo, un buen fisioterapeuta va a determinar o detectar esos signos de alarma para referir al paciente con otro profesional. Como pacientes, también estamos obligados y tenemos la responsabilidad de informarnos y de buscar atención con los profesionistas capacitados. Ya les decía yo hace un momento, busquen a un profesionista que vean que se prepara, que estudia. Ahora ya en la actualidad nos podemos meter a la página de internet y buscar si ese profesionista sí realmente estudió, si realmente tiene una cédula profesional que avale su trabajo y que al mismo tiempo lo haga responsable de lo que va a hacer por mi salud y mi integridad. Así es como estamos llegando a la parte final de este programa. Comenzamos a partir de un comentario de nuestras redes sociales y quizá muchas personas piensan lo mismo que este amigo que nos hizo ese comentario, ¿no? Donde primero tienen que ir con el médico y después con su fisio. Cabe aclarar que no estamos respondiéndole de una forma enojada o molesta por el comentario, no, al contrario, le agradecemos su participación porque nos abre la puerta a poder explicar estas dudas que no solamente él tiene, ¿no? Que todos nuestros pacientes en algún momento han presentado. Y cuando conocemos el trabajo de cada profesional del área de la salud, entendemos que nadie sustituye a nadie. Todos somos parte del mismo equipo. La fisioterapia, les recuerdo, no busca ocupar el lugar de un médico. No, nosotros no nos creemos más que un médico, ni estamos diciendo tenemos la misma capacidad de un médico. No, cada quien estudió cosas diferentes y cada quien va a ayudar al paciente de forma diferente. Y con este programa, pues buscamos ayudar a las personas a que entiendan esta diferencia, a que busquen al profesionista que más se acerque a sus necesidades, que los ayude a encontrar la sanación, la recuperación que ustedes necesitan para esa lesión o la enfermedad que probablemente les quitó el movimiento, su independencia y hasta su calidad de vida. Si alguna vez has necesitado fisioterapia, seguramente sabes que recuperar un paso, levantar un brazo, regresar a caminar, a trabajar, a jugar tu deporte favorito, puede cambiar por completo la vida del paciente. Ese es el verdadero objetivo de nuestra profesión. Y bueno, así es como llegamos al final de este programa. Gracias por acompañarnos a un episodio más de En Frecuencia Fisio. Esperamos que esta emisión haya aclarado algunas dudas sobre el papel de la fisioterapia y la importancia del trabajo en equipo con los demás profesionistas de la salud. Recuerden que la información es la mejor herramienta que podemos tener para realizar decisiones responsables sobre nuestro organismo. Síganos en redes sociales, en Facebook nos encuentran como @radio_UAEH_Zimapán. Ahí pueden seguirnos escribiendo sus dudas, sus comentarios, para que podamos hablar sobre ese tema del que ustedes necesitan conocer más. Agradecimiento especial para Fidel, que se encuentra en la cabina apoyándonos. Yo soy Mariela Trejo, soy fisioterapeuta. Fue un gusto acompañarlos más. Nos escuchamos en una próxima emisión de En Frecuencia Fisio, donde el movimiento es vida y la fisioterapia es esencial. Hasta la próxima.
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6: Son las 6:38.

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6: Son las 6:51.

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6: Temperatura 26 grados centígrados.
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7: Son las 7 con 3 minutos.
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Camaradas, la vida te da sorpresas, sorpresas te da la vida. Así dice este excelente tema, Pedro Navaja. Fíjense que esta canción es una canción de salsa que compuso el panameño Rubén Blades y la interpretaba, o la interpretó Willy Colón. Y fíjense que en alguna ocasión leí que creo que fue en 1978, 79, por ahí, cuando salió el disco, ha sido el disco más vendido en la historia de la salsa. Pero por supuesto, yo recuerdo ese tema y nombre, desde que salió me encantó. Y como se dan cuenta, pues el tema trata sobre un lamponazo, Pedro Navaja y una prostituta, que todo el tema se desarrolla en la parte, en los barrios bajos de Nueva York. Se encuentra con Josefina Wilson, porque sí me acuerdo mucho, Josefina Wilson, esta trabajadora que se había, pues de alguna manera tenía algo que ver con Pedro. Pedro le da muerte, pero pues lamentablemente también él se lleva lo suyo. Lo más increíble del tema, mis queridos amigos, es la característica de la versión musical, porque va empezando y va en progreso. Va en progreso, una forma progresiva, con semitonos, pero según avanza la grabación, aumenta la tensión hasta el desenlace final. Y bueno, pues así acaba, con el borrachito que se lleva el arma y los pesos. Pedro Navaja. Pues así empezamos, mis queridos amigos, esta sesión de Joyas de Plata, la cual se puede decir que estamos transmitiendo en esta primer semana de vacaciones estudiantil, porque déjenme decirles que estamos en vivo, pero por supuesto, y si no me creen, manden sus mensajes al WhatsApp de la estación 771-142-6712. 771-142-6712. Ahorita sí se siente uno raro, porque estaba yo platicando con mi buen amigo Rodo. Los que estamos aquí de guardia o que estamos trabajando en estos días de vacaciones estudiantiles, pues como le digo, oye Rodo, pues yo creo que habemos 5 gatos, me dices, 4, no, bueno, creo que sí somos 5, pero muy a gusto, mis queridos amigos, de estar con todos ustedes. Y así fue que empezamos Joyas de Plata con Pedro Navaja, de Rubén Blades. Oigan, camaradas, pues me da muchísimo gusto saludarlos. Fíjense qué curioso. Platicaba yo también ahorita con Rodo del clima. En la mañana andaba yo con una camiseta. Y hace rato ya aquí, para llegar a la estación, pues traigo puesto un chaleco. Aquí en la cabina obviamente hay aire acondicionado por lo mismo. Pero allá afuera se nubló. Haga de cuenta que prenden y apagan la luz. Pues sí. Así están estos días, así está este clima, pero qué gusto que nos estén sintonizando, porque eso sí, aquí en Radio Universidad nunca tomamos vacaciones. Oye, mi querido Rodo, pues, ¿qué te parece? Nos da tiempo de la de Julio Jaramillo, que es una complacencia que nos pidió la señorita Patricia Hernández. ¿Haces corte o nos vamos todavía? ¿Nos seguimos? Ah, ok, nos vamos con la canción, hacemos un corte. Bueno, pues mis queridos amigos, vacaciones o no, aquí estamos chambeándole. Y esta es una complacencia que nos pidió la señorita Patricia Hernández con Julio Jaramillo, Nuestro Juramento. Vámonos, mi querido... No, espérame. ¿Y el grito? ¿Qué pasó? ¡Comenzamos! ¡Comenzamos!

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5: Son las 7:19.
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Camaradas, acabamos de escuchar, regresando del corte, Chibón con el Cuarteto Armónico. Yo recuerdo de este grupo, amigos, creo que fue por ahí por los 40 y cacho. No me tocó escucharlo en vivo, pero según leí en alguna ocasión, por 40 y fue los últimos años de los 40 y tantos, casi ya por los 50, que se creó este grupo. Eran jóvenes universitarios. Lo que tuvo de innovador este grupo fue cómo vocalizaban, el juego que hacían o la armonía que hacían con sus voces. De hecho, por eso fue que le pusieron el Cuarteto Armónico. Padrísimo, Chibón, Chibón. Amigos, muchísimas gracias porque nos están llegando saludos. El señor Diego Fonseca, que le quiere mandar saludos a Braulio y a su esposita Lupita. Saludados, Braulio y Lupita, de parte del señor Diego Fonseca. ¡Qué gusto! También el señor Luis Gregorio Meléndez, el Rocky del Perifoneo, dice que qué buena rola de entrada, la de Pedro Navaja. Que por cierto, Rodo, si mal no me acuerdo, la película fue con Andrés García. Andrés García es el que la hacía de Pedro Navajas. Y creo que también salía esta, la Shasha Montenegro y Maribel Guardia. Ya me acordé. Sí, sonó. Luego hicieron hasta continuación y que el regreso de Pedro Navajas, el hijo de Pedro Navajas contra el Santo. Bueno, pero bueno, en sí el tema fue algo de lo más exitoso. Eso sí, definitivo. Amigos, quiero presentar a quien se encuentra del otro lado en los controles, porque no siempre está con nosotros y es un gusto verlo, obviamente, pues según los turnos que les toque. Y el buen Rodo, mi buen amigo Rodolfo Ortiz, ya tenía rato que no nos palabreábamos. Rodo, gracias, maestro. Él está del otro lado del cristal, está en los controles, en la producción Edgar Santos Ibarra y en la dirección Mari Carmen, nuestra directora de Radio UAEH Pachuca. Y obviamente, atrás del micrófono, atrás de la raya que estoy trabajando, su buen amigo Julio Argüelles Romo, la voz del recuerdo. Y qué gusto estar aquí con todos ustedes, mis queridos amigos, y gracias por sus mensajes. Créanme que nos da mucha alegría recibirlos. Oigan, ¿cómo cambia el tráfico? No escuchando. Ándale, estaba yo pensando en otra cosa. No habiendo clases, caray. No sé si te pase, Rodo. Yo normalmente calculo para llegar aquí 15 minutos al menos. No, hombre, pues lleguen 10. En la mañana igual, para llegar a mi oficina. Increíble. Muchísimas gracias por los mensajes. Lo estamos leyendo aquí. Los escuchamos en Tecozautla, Hidalgo. Mando saludos a la maestra Elodia Rojo Soto, de parte de Lionel Hernández Reséndiz, y saludos a todos sus amigos. Muchísimas gracias, Lionel, qué amable por sus mensajes. Y también Edgar Santos Ibarra dice que él manda saludos. ¿A quién le manda saludos? Por favor, mandan saludos. Edgar le manda saludos a toda la flota, a todos los cuadernos de... ¿Nos está mandando saludos a nosotros, Edgar? Qué raro, ¿no? Pues este cuate ni nos pela, mano, ¿eh? No es cierto, saludos, mi buen Edgar. Muchísimas gracias. Pati Hernández, la señorita Pati Hernández, manda una petición, a ver si la podemos hacer, mi buen Rodo, con la canción Contigo Aprendí, con dedicatoria para un amor bonito. Órale, bueno, pues es la hora del romance. Contigo aprendí. Es bueno ese bolero, ¿no? Contigo aprendí. Es esa, me imagino. Claro que sí, vamos a hacer todo lo posible por complacer a nuestros queridos amigos. También quiero felicitar a los cumpleañeros. Tenemos a Enrique Rueda Almazán, a Chuchita Alcántara, Manuelita Rueda, Vicente Antonio Cruz, cabruto, ¿cuántos cumplen años? Alejandra Cruz Reyes y a su hijo Miguel Alexander. Felicidades a todos ellos por su cumpleaños. Mis queridos amigos,
Vámonos a escuchar más música, porque si no, acuérdense que el tiempo nos alcanza. Esta es una muy buena rola, la de con la Sonora Matancera, Sujétate la Lengua. Ahora sí que va para todos los habladores, Rodo. Sin agraviar, y qué bueno que no está Edgar. No, no es cierto, saludos mi querido Edgar. Y después, si es que no te vas a corte o nos vamos a corte, pues tenemos la de El Reloj, que es un super tema. Mi querido Rodo, si eres tan amable, entonces vámonos con Sujétate la Lengua.

Híjoles, amigos, qué súper tema este del reloj con los Panchos. Muchísimas gracias con sus mensajes. Estamos anotando todos y por supuesto que a todos les vamos a tratar de dar gusto, porque recuerden que como estamos ahorita en vacaciones, no estamos todos los que debíamos estar. Pero estamos todos los que con nuestro corazón nos interesa que pasen ustedes un excelente momento. Oigan, amigos, pues vamos a cruzar el puente con los cadetes de Linares, porque de ahí nos vamos a ir a un corte, el corte del intermedio. Pero no le cambien, porque regresamos cruzando el puente.

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6: Son las 7:39.
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Mis queridos amigos, vamos dándole salida a las complacencias, las que podamos, porque ahora sí han estado todos muy atentitos, solicitándonos muchas complacencias, y hacemos todo lo posible. Aquí somos dos gatos y haciendo milagros. Muchísimas gracias por todos sus mensajes. El señor Honorio Chávez, feliz, deleitándose con la música de esta gran familia. Muchísimas gracias, nos manda bendiciones. Gracias igualmente. Leo mensajes. Buenas tardes, saludos desde Guadalajara, aquí los escucho en el coche. Muchísimas gracias. Mandan saludos a mis suegros en Huejutla, en la colonia Barrio Arriba, el señor Marcial. Después, complacencias. Bueno, sí, por supuesto, muchísimas gracias. Mi esposita le manda saludos al señor Francisco y Andrea de Sazón de Raíz. Les manda muchísimos saludos y yo le mando saludos a mi esposita. ¡Mua! Un beso. El señor Gonzalo Cruz también manda saludos a toda la tropa de aquí, de esta estación. Oigan, mis queridos amigos, déjenme pasar rápidamente en avisos parroquiales. El santoral de hoy, San Buenaventura y San David. Felicítenlos, Buenaventura y David. Y déjenme pasar rápidamente a lo que viene siendo la sección de mascotas, porque ya ven que aquí las mascotas también tienen un lugar increíble y no todos los mensajes son muy halagadores. El Wilson Argüelles Frías, ya saben, le manda saludos a la corza, deseando que se alivie pronto de su infección. Se le infectó la encía, amigos, por el sarro, se complicó y le están inyectando antibiótico. Pobrecitas, porque traía la cara. Si uno cuando trae una muela que te duele, ¿a poco no? Ahora sí que al perrito le duele la muela, caracho. Este también me da mucha tristeza, pero es una buena amiga. El Wilson le manda sus aullidos de lamento a Mari Carmen, nuestra directora, por la lamentable pérdida de Milo, su mascota querida. Ya estaba muy malito y tuvieron que tomar la decisión de dormirlo para que no sufriera más. Mari Carmen, un abrazo, porque los que amamos a las mascotas sabemos lo que es perderlas. También saludos a Mía, de la señorita Luz, que está muy malita, tiene sus convulsiones, caray, híjole, pero qué bueno que de alguna manera se encuentran rodeados de muchísimo cariño. Pues eso fue por el lado de saludos del Wilson a las mascotas, y muchísimas gracias a todos los que se siguen comunicando. Tenemos de complacencias en la lista, háganme favor, Amo y Esclavo o Esclavo y Amo con los Pasteles Verdes, Un Puño de Tierra, Carta Abierta, Abrazado de un Poste, Contigo Aprendí, ya lo logramos sacar, Gwendolyn con la Rondalla de Saltillo, todas esas vamos a tratar de darle salida, y si no, pues vamos a pedirme una hora más, mi querido. Bueno, pero pues qué les parece si continuamos con la buena música. Y vamos a escuchar ahora, mi buen Rodo, ¿crees que nos dé tiempo de la de Calla con Bienvenido Granda y luego la que, el tangazo, ¿sí? Ese dedicado a todos los chavitos. Pues vámonos entonces con Calla.

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1: Son las 7 con 52 minutos. 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

Mis queridos amigos, esta fue la complacencia de Hasta que te conocí, nomás que es un tema demasiado, demasiado largo, pero es precioso. Pronto se las pondremos completita. Muchísimas gracias por los mensajes. Mensaje de nuestra fan number one, la señora Gloria Kerber, que jamás nos falla después de tantísimos años de tenerla aquí en esta vida terrenal. Ahora la tenemos hasta allá arriba en el cielo, pero aún así nos manda sus mensajes, que siempre se deleita con tan alegre música y saludos cariñosos de su fan number one. También llegó un mensaje de nuestra amiga Mari Carmen. Muchísimas gracias. Milo está corriendo y jugando como lo hacía antes. Es muy doloroso, pero sé que Milo está bien e intentó quedarse lo más posible conmigo. Lo recogimos de la calle, 12 años como mi compañero. Muchas gracias. Sí, caray. Híjoles, mis queridos amigos, pues bueno, todo tiene un ciclo, y lo de las mascotas, pues también, porque es más que eso, son más que mascotas. Nos enseñan muchísimas cosas que a veces no queremos ver, pero la realidad nos enseñan mucho. Oigan, mis queridos amigos, pues ¿qué les parece entonces si nos seguimos ahora escuchando buena música? Mi Rodo, nos seguimos con Río Colorado, ¿te parece bien? Órale, vámonos.

Mis queridos amigos, ya tenemos que irnos, pero antes quiero agradecerle a la señora Reina y al señor Antonio porque fue la presentación de su nieta Fernandita en San Juan Tilcuautla y nos invitaron comilona. Muchísimas gracias. También quiero decirles que estamos en vacaciones. Por favor, hagan de estas vacaciones algo alegre. Ándense tranquilos, sobre todo en la carretera. Más vale un minuto tarde que un minuto de silencio. Por favor, mis queridos amigos. 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Y otra cosa, mis queridos amigos, no sé si sabían, y si no se los estoy recordando ahorita, pero hoy se celebra en México el Día de la Secretaria, de esas personas, de esos personajes con los cuales no sabríamos qué hacer sin ellas. Así que creo yo, estábamos platicando mi buen amigo Rodo y yo, que creo que es justo que cerremos el programa dedicándoles un super tema con Daniela Romo, que lleva en sí, en su título, lo que acabo yo de mencionar, su día. Rodo, muchísimas gracias, mis queridos amigos. De este lado, Julio Argüelles Romo les da las más sentidas gracias por su presencia. Y compañeros, amigos míos, camaradas, nos escuchamos pronto en Joyas de Plata.

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0: Son las 8 con 6 minutos. 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
10: Sean bienvenidos a Entre Cuerdas, este espacio en el que ya sabe usted, pues platicamos acerca del mágico mundo de la lucha libre, en torno a sus diferentes perspectivas, hablando principalmente con los protagonistas de este deporte, pero también sobre algunos otros temas dignos de analizarse en un espacio tan sui generis como Entre Cuerdas en toda la República Mexicana. Es un espacio único, hablando de lucha libre desde una radio pública y desde una radio universitaria. Eso pues siempre va a enriquecer mucho pues la tónica en la que siempre llevamos este programa. Agradezco en estos momentos en controles de transmisión al licenciado Israel Gómez, quien hace posible que usted nos pueda pues ver y escuchar a través de las ondas de radio y también a través de las redes sociales de Radio Universidad Tulancingo, así como a las emisoras en las que compartimos este programa, Radio Universidad San Bartolo y Radio Universidad Zimapán, pertenecientes al Sistema Universitario de Medios Autónomos. Muchísimas gracias a los compañeros en controles de transmisión por su trabajo en estas emisoras antes mencionadas. Como cada semana nos acompaña Ray Castillo Jr. Ray, bienvenido.
11: ¿Qué tal, Santi? Un fuerte abrazo, como bien lo mencionas, es un gusto semana a semana estar compartiendo este espacio y pues qué mejor que hablar de este mágico deporte que es la lucha libre.
10: Así es, y en esta ocasión tenemos un invitado pues muy especial y que seguramente en redes también pues les habrá sorprendido porque pues hay un largo periodo de tiempo en el que no supimos nada acerca de este gran personaje, pero me siento muy honrado por haber aceptado esta invitación y que nos comparta unos minutos de su tiempo y está con nosotros Hacker, bienvenido.
12: Hola, muchas gracias por la invitación, muy contento de estar aquí con todos ustedes.
11: No, pues es tu casa y caray, como bien lo mencionas, es que es un personaje que hizo mucho ruido y que de momento pasó algo y como que lo perdimos de vista, ¿no? Pero es una buena entrevista para más o menos saber qué es lo que pasó, pero empecemos por el principio, ¿no? ¿Cómo ves?
10: Así es, tenemos una pregunta insignia en el que pues queremos jugar al... Nosotros nos imaginamos y tú nos contestas, hacker, y queremos viajar en el tiempo, al pasado, por ahí de los, no sé, que tuvieras unos 10 años de edad. ¿Cómo era hacker a los 10 años?
12: Bueno, a los 10 años, es un montón de tiempo. Pues era un niño de alguna forma introvertido, le encantaba imaginar, me gustaba mucho ver las caricaturas, me gustaba jugar ahí con los muñequitos, hacer cosas de lucha con muñequitos. Me gustaba mucho el tema de la computadora, los videojuegos. Desde muy chiquito me metí a aprender a programar y cosas así. Entonces, ese era yo, era... Pues me gustaba mucho hacer bromas, me gustaba hacer travesuras, estar con mi mamá, con mi hermano. Creo que así era yo. Y en ese entonces no me gustaba la lucha. Cuando tenía como... Del primero al tercer año, creo que era súper fan de las luchas. Me las tenían que poner para dormir en la madrugada y todo. Ese en el Perro Aguayo, Conan, todo de esa temporada. Y después se me olvidaron las luchas y ya hasta mucho. Después regresó el gusto, pero en ese entonces ni me acordaba de las luchas. Yo creo que eran Power Rangers y cosillas así, lo que a mí me gustaba en ese entonces. Así era hacker. De niño, sin saber que iba a ser hacker.
11: Oye, y hablando, bueno, nos gustaría saber lo que es el plano familiar. Nada más mencionaste a tu hermano. ¿Son nada más dos hermanos o comprende más la familia?
12: En ese entonces éramos dos. Ya después me parece que como a los 19 años llegó una integrante más, mi hermanita. Entonces mi hermanita es casi como si fuera mi hija, pues le llevo 18, 19 años.
11: Muy bien,
12: nada, somos tres. De hecho ella le ponía una mascarita rosita y era hackercita pink.
11: Oye, qué buena onda, ¿no? Qué bueno.
10: ¿Y en la escuela cómo eras en lo que refiere, no sé, a lo mejor en el recreo? ¿Tú jugabas con tus amigos a los Power Rangers? ¿No te gustaba algún otro deporte, el fútbol?
12: Fíjate que como todo buen mexicano, todos estamos metidos ahí en el fútbol, pero no, nunca me gustó. Nunca fui bueno, creo que estaba en equipos y solo metí un gol una vez y creo que por error, entonces no, sí jugaba, pero no era nada bueno y hoy en día sigo siendo malo en el fútbol y no, realmente no me gusta el soccer. Así era. Pero no jugábamos a las luchitas, nada. Creo que en ese entonces era Pokémon y Digimon y los tazos y las estampitas que con el pie las movías. Creo que era eso en ese entonces.
11: Híjole. Y entonces me queda la duda. ¿Cómo se da ese primer encuentro con la lucha libre? A lo mejor, bueno, mencionaste hace un momento que había a lo mejor en la tele, ¿no? Me gustaría saber en lo que es, pues a lo mejor probablemente no en vivo. Y también en vivo, ¿cuándo fue tu primera vez que fuiste a las luchas?
12: Pues lo recuerdo perfectamente. Bueno, de niño no tengo idea cómo empezaron a gustar las luchas. Creo que a mi abuelita, que en paz descanse, le encantaban los hermanos Dinamita. Eran como súper fan de ellos porque eran rudazos y todo eso. Y creo que yo ahí la empecé a ver de niño. Entonces como que creo que me gustó más el producto de AAA de niño. Y era lo que me grababan en... Creo que eran VHS o Beta, no me acuerdo. Me los ponían en las noches. Pero ya, digamos... Teniendo ya razón, me cambié de secundaria. Perdí un año en el tercer año y lo repetí en otra escuela, diferente. Y ahí tenía amigos que les gustaban mucho las luchas. Pero a ellos les gustaban las norteamericanas, la WWE. Creo que casi me tocó ver los tiempos de The Rock, pero fue un poquito después. Tampoco me tocó ver tanto de Stone Cold. Era más Triple H, Edge. Chris Benoit, que no sé si lo van a mutear aquí porque es prohibido decir Benoit. Kurt Angle. Me tocó como toda esa. Creo que era la época de la Latitud, cuando empezaba John Cena y todo eso. Y a la par tenía un tío que era fan de la AAA. Le encantaba la Parca. Bueno, ¿a quién no le gusta la Parca como personaje que en paz descanse es icónico? Entonces yo le empecé a ver. Ellos me hablaban de la lucha extranjera. Y yo empecé a ver la mexicana con mi tío. Y el boom se dio cuando me lleva a una arena y creo que había venido la Parca. Creo que era aquí en el Expalenque, que todavía tenía el circulito azul acá. Ahora es una gasolinera, me parece. Entonces, bueno, ahí me enamoré y yo llegué y le conté a mis amigos y se burlaron de mí. Y me dijeron, no, esa lucha es mala. Ve la estadounidense. Y fue cuando le empecé a ver, y les voy a ser honesto, siempre me ha gustado más el producto estadounidense que el mexicano. O sea, siendo súper honesto. Y ya, de ahí me enamoré de la lucha libre. seguí yendo a las luchas locales, veía tanto nacional como internacional. Y cuando entro a la preparatoria, conozco un compañero que era luchador, que le mando un saludo, si nos seguro nos va a escuchar.
11: Seguramente.
12: En muchos tiempos se llamó Zagma, y creo que ahora se llama Nerak, no sé cómo se llame ahora, sí lo conoce.
11: Zagma, sí.
12: Entonces, bueno, él era ya luchador, su familia es luchadora también, les mando un saludo al buen Lexa y a toda la familia, y él me llevó a entrenar. Él fue quien, le dije, ¿me puedes llevar a entrenar? Y él fue quien me acercó a la lucha libre. Y así fue como empecé.
11: Pero entonces prácticamente a finales de la secundaria, entre secundaria y prepa.
12: Sí.
11: Estamos hablando de 15, 16 años más o menos.
12: Exactamente, 15, 16.
10: A mí me parece bastante curioso esta cuestión. Y ahora entiendo muchas, muchas cosas, incluso sobre el estilo que después conocimos de Hacker. Precisamente hablando de que consumía la lucha libre mexicana, pero al final siempre fue más fan del wrestling. Y siempre Estados Unidos lo hemos hecho así. Es un deporte espectáculo allá. Es lo primordial en esa parte. Y tiene producciones espectaculares. O sea, y a diferencia a lo mejor De lo mexicano, donde pues a lo mejor le echan más ganas en lo que es la producción de luchador, ¿no? Tiene a lo mejor más bases deportivas que pues a lo mejor dotes histriónicos como sí. Funciona en la lucha libre estadounidense, pero al final cada quien cumple con el objetivo de su público meta, y eso me parece buenísimo. Y digo, hay quien se casa con la lucha libre norteamericana o con la lucha libre mexicana, y Hacker siempre abierto a pues consumir ambos productos.
11: Pero fíjate, hay algo muy interesante que ahorita mencionaron y que me quedé pensando por las diferentes generaciones en las cuales hemos estado, ¿no? En este caso, la generación que tuvo Hacker, la generación a lo mejor que tienes tú y la mía son muy diferentes, porque la lucha libre mexicana en el tiempo personal, digamos que era más enfocado a lo que era la llave contra llave, más rudimentario, y empezaba a ver cierto espectáculo en cuanto a vuelos. Pero afortunados ustedes que tuvieron más la opción de ver en televisión, por lo menos, y ya después con los luchadores que venían del extranjero, funciones con diferente tipo de lucha, con diferente tipo de castigos, con diferentes formas. Porque al final de cuentas, si bien es cierto que en lo particular me gusta la lucha un poco más de llaveo contra llaveo, es un espectáculo la lucha estadounidense, ¿no? Y la japonesa. Pero a lo que voy es eso, ¿no? O sea, tenían más forma de cómo entretenerse, ¿no? Como tal, ¿no? No era lo mismo de, las tres caídas y de momento la llave. Acá era un personaje, un castigo diferente, su toque especial para cómo terminar la lucha y muchas cosas así, ¿no? Yo lo creo que afortunados en ese sentido.
10: Oye, Hacker, pero estamos hablando de cosas bonitas, pero queremos viajar justamente en el tiempo a ese primer entrenamiento. ¿Cómo recuerdas tu primer entrenamiento?
12: Pues la verdad estaba en una zona súper fea de la ciudad, entonces...
10: Empezando por ahí.
12: Creo que digo, como siempre, un chico fresa, no sé cómo llamarlo. Entonces pues no estaba acostumbrado a ir por allá. Fui con un montón de miedo y realmente, si recuerdo que fue el primero, fue medio feo porque no sé si todavía siga tan así, pero antes el entrenamiento de lucha era como Rocky cuando le decían, tú no sirves, tú esto... Y era así como que llegar a un lugar así. Recuerdo que creo que había llovido, no había techo, y nos hicieron rodar para secar el ring. O sea, hoy en día creo que son cosas innecesarias. Creo que incluso, no sé cómo llamarlo, como el tema mental que te hacen tener de que no mereces esa oportunidad, eso creo que ya no va. Creo que eso diferencia mucho a la gente de Estados Unidos y Japón en cuanto a lucha libre. Porque si al luchador lo hacen menos, la gente lo va a ver menos también. Entonces creo que es ahí. Entonces fue así, fue feo porque... Y dije, creo que no estoy acostumbrado a esto. Pero está padre, o sea, el compañerismo, todo estuvo bueno verlo. ¿Por qué? Porque tú puedes pensar, súper rápido. Yo me ponía a jugar con mis amigos, a hacerles RKO o tacleadas y todo eso ahí. O choke slam, las garras, y pues, en el pasto. Pero no era lo mismo entender cómo correr a las cuerdas, cómo rodar, cómo caer. Y de hecho, algo que yo veo y no comparto, y me estoy saliendo un poquito del guión, es que cuando la gente viene y te dice, la lucha libre es mentira, ¿qué hacen la mayoría de luchadores? y hay muchos luchadores super top que agarran en programas de tele, a ver, es mentira, y te dan un chap. Ay, me arde. Y se te quita. Yo le explico de manera diferente, con todo lo que conlleva ser luchador. Desde correr a la cuerda es un arte, no es tan sencillo. Aprender a tener resistencia, aguantar, hacer, todo eso es súper complicado. Y en el primer entrenamiento solo vi nada de todo lo que conllevaba ser luchador. Acabé súper adolorido y súper desanimado de que no era tan fácil y que había mucho más que seguir. Pero así fue mi primer entrenamiento.
11: ¿Cuánto tiempo te duró? Digo, porque hasta calentura dicen que da, ¿no? No sé si te tocó.
12: No me tocó. Pues yo creo que como unos 3 días estar ahí adolorido. Y ya después fui al siguiente y pues otros 3. Y ya te acostumbras a estar siempre adolorido.
10: Es lo que iba a preguntar justamente. O sea, digo, no a cualquiera, pues me siento adolorido y voy a que me maltraten otra vez, ¿no?
12: Es que...
10: ¿Qué fue lo que te atrapó?
12: Es que, ¿saben? Con el tema de las luchas norteamericanas y demás, yo veía a Batista, en ese entonces era campeón, luchar en calzón. Y aquí en México, pues pocos luchaban en el calzón, ¿no? O a pocos se les veía bien luchar en calzón, ¿no? O sea, vamos a ver.
10: Exacto, sí.
12: Hoy en día todavía siguen, aunque no se ve también, levantando un campeonato ahí en una esquina. Y yo decía, me gustaría verme así algún día, me gustaría hacer esos movimientos. Entonces, ya era tanto mi fanatismo que se transformó a, quiero vivir eso, yo quiero ser esa persona, quiero estar ahí, que lo intenté, y en mi mente solo estaba, quiero ser luchador. Era súper obsesionado con la lucha libre, me encantó, todo el día pensaba en lucha libre, y si hago ni luchaba, ni sabía qué onda, pero ya me estoy inventando mis combos y todo.
10: ¿Quién fue tu primer profesor?
12: Bueno, no sé si en forma podría ser, pero... Es que no estuve mucho tiempo ahí, pero podría ser el tío de Zagma, Lexa. Porque había otro que era del ring, pero casi no entrené con él. Pero muy poco con Don Lexa, pero muy... Le mando un saludo, muy linda persona.
10: Las primeras rodadas.
12: Me acuerdo que incluso cuando te enseñaban a brincar la cuerda, porque no es tan sencillo, déjenme les digo, se ve muy fácil, pero lo que se ve fácil no es fácil, me la bajaban entre todos para que podía brincar ahí todos colgados. Entonces, era es bonito recordar, pero fue Alexa, yo creo que el primer profesor, tal vez no tan en forma, pero sí fue él.
9: En un momento, regresamos.
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9: Son las 8:22. 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
11: Muy bien. De ese primer entrenamiento, mi querido hacker, ¿qué tiempo pasó para que ya dijeras, o te dijera a lo mejor otro entrenador, ya vas a debutar?
12: Muchísimo. De hecho, algo igual por lo que me adapté más al estilo americano es porque, no sé, por ejemplo, el profe paranoico, que yo creo que él le puedo agradecer que soy luchador profesional, él me acompañó durante muchísimos años. ¿Por qué? Porque no tenía competencias para ser luchador mexicano. No me acordaba bien de las llaves, no podía hacer las acrobacias, no podía volar. Y no entendían que yo tenía un estilo diferente. No se concebía en ese entonces. Recuerdo incluso que en paz descanse el Apache venía a dar entrenamientos y no me pasaba de dar patadas y rodadas porque no me salía. Y no sé por qué, o sea, igual. Incluso un día me dijo el profe paranoico, igual y esto no es para ti, puede ser comentarista o algo. Y obviamente yo soy una persona que te pican mucho en el ego eso, y pues sí voy a hacer. Y me aferré, pero pasaron yo creo que unos 4 o 5 años. ¿Qué pasaba en el Inter? Entrenaba, me lesionaba, regresaba, me lesionaba, me desmotivaba, me salía y regresaba. O sea, fui muy inconstante. Hasta que Entrené un año constantemente en la Academia de ETU, fue cuando ETU estaba comenzando, y creo que ahí te ponían como punto, tienes que entrenar un año seguido y debutar. Y ya, y se dio que debutar ahí en DTU, y curiosamente, debuté con Zagma, el que me inició en la lucha.
11: Oye, qué padre, ¿no?
12: O sea, ahorita recordando, no había hecho cuenta, pero pasaron 5 o 6 años.
10: Ok, pero bueno, al final mencionaste que de tus primeros profesores, o bueno, quien te enseñó a lo mejor las primeras rodadas fue Lexa. Sí. Y posteriormente entonces llegas a otro lugar.
12: Sí, lo que pasó ahí, no sé, ya saben cómo es la lucha libre, sí, y la gente, pero no sé qué pasó, pero llegamos al Palenque. Y ahí como que Lexa dijo, pero pasó muy poco tiempo, dice, aquí los profes son otros, hay que escucharlos, tienen mucho conocimiento. Si yo recuerdo, me acuerdo mucho de Paranoico, que en ese tiempo era Calet. No me acuerdo si Talaxis también tenía el rol de maestro. Y Talaxis ha mantenido su nombre por toda la vida, ¿eh? Sí, sí, sí. Y no me acuerdo si Génesis también estaba. O Némesis. Némesis se llama. Némesis. Sí, no, Némesis también estaba. Y eran ellos. Lo más como rol era este. Ah, ¿y saben quién también? El hijo de. No me acuerdo. Hijo Pirata Morgan.
10: El Jr. hijo de Pirata Morgan. Sí, pues, sí.
12: Este también estaba por acá. Entonces, digamos que fue la transición. Y fue complicado porque los entrenamientos ya eran más duros, ya era más, yo le llamaría más profesional. Allá era hasta te bajamos la cuerdita y todo, ¿no? Aquí era ya, vamos. Aquí no estaban ese tipo de cosas como que vas a trapear el ring o comentarios más feos, pero aquí era más duro. O sea, sí era más duro. Y decían que eras muy light comparados con otro profe que entrenaba también en el Palenque. Igual en paz descanse, tase. Pero es que después me tocó y me di cuenta que todavía había un nivel más arriba.
11: Todavía más arriba.
12: Sí, entonces fue ahí la transición. Fue esa la transición.
10: ¿El grupo cómo te recibió?
12: Pues como veníamos varios, yo diría como refugiado, así, pues ya, súmense. Yo sentía, yo era novato, entonces, pues normalmente con los novatos, o eres muy rudo o eres muy suave. Y pues creo que me tocó como que fueran de repente parte y parte. Pero normal, diría. Yo hasta creo que me tuvieron mucha paciencia porque avanzaba algo, lo desaprendí. No sé, era raro, era muy complicado mi tema. Pero con la gente con la que iba sí estaban como desesperados. A lo mejor tal vez ya les exigían un nivel más alto en ese entonces. Entonces, pues a mí me asustaba ver que mis compañeros pues también les exigían acá. Pues yo ya los veía más arriba, pero fue bonito. O sea, realmente no me puedo quejar y toda la gente que estuvo ahí le guardo un montón de aprecio. Hoy en día seguimos conversando y todo.
11: Qué bueno, es que son recuerdos muy, muy, muy buenos que te hacen como decir, híjole, cuántas cosas no hice, ¿no? En ese sentido y llega la nostalgia. Ese momento del debut, el día, ¿dónde fue? Dijiste que era con Zagma. ¿Y qué sentiste por primera vez? Subirte a un cuadrilátero ya para desempeñar lo que habías aprendido.
12: Bueno, creo que debut. Tuve uno antes, pues no lo llamaré debut porque fue. Llevaba nada de entrenar ahí con. Me decían, va a haber una función. Yo recuerdo que tenía un viaje a Six Flags, una excursión de la universidad. Y me dijeron, imagínense, yo iba en la universidad, creo, en la prepa, no recuerdo bien. Y me dicen los compañeros. Porque me hicieron así como que yo no estaba, que yo no fuera, que no sé qué, el que la estaba promoviendo. Yo dije, pues no, y dice, no, aférrate, es que hay muy pocas oportunidades para luchar, cancela todo. O sea, ya gente mayor, o sea, como que nos hacían un favor con llevarnos a luchar. Y tal vez a mí sí, porque no sabía nada. Pero desde ahí me preocupó mucho la mentalidad que tenía el luchador. Me hacen un favor. Pues, ¿quién hace todo? El luchador. Obviamente el promotor pone el foro y eso, pero sin el luchador no hay nada. Y también no las iban a pagar. Entonces, esa mentalidad me sacaba mucho de onda. Fuimos a una colonia y me acuerdo que me prestó unos mayones mi mamá. Me puso una camiseta y me puso una máscara. Creo que Zagma me prestó una. Y fue a hacer cualquier cosa. Cualquier cosa fue a hacer, sin preparación, sin nada. Yo diría algo irrelevante. Pues no sé si tomarlo como un debut. Y pues el nervio nunca. Estás con gente, no muchos, bueno, realmente lo que he visto, no te enseñan a gritar, no te enseñan a tener una proyección. Exacto. Y ahora yo lo que digo es, si tú no haces cosas por pena entrenando, cuando tengas una multitud, menos lo vas a hacer, y se te hace un vicio. Entonces, pues yo así en shock. fluí, lo vi como un juego, se acabó, ni me di cuenta cuando acabó, ya nos fuimos. Ya la lucha que ve en forma, ya digamos, y no en forma como un debut oficial porque no tenía personaje, creo, ni nada todavía. Fuimos creo que unas luchas de una campaña de... Y ahí luché con Sagma, pero ya era más en serio, ya teníamos más preparación ambos. Y cuando salgo quedé en shock de ver tanta gente. Ya ni sabía qué hacer. De hecho, pierdo la primer lucha, que es súper desalentador, pero es tu primer lucha. Perder. Pero bueno, parece costumbre, bueno, a lo mejor la falta de experiencia, ¿no? Y me quedo en el ring así, vendiendo, bueno, a dolor, teniendo dolor por el final. Y me dice el referee, bájalo. Bueno, le dice al otro, y todavía me baja y me avienta, y yo todavía me piso. Y ya me voy
15: asimilando
12: todo.
15: Asimilando la derrota.
12: Y dice, ya acabé. Asimilando la derrota. Y ya. Ya me acuerdo que así fue mi primer lucha ahí. Ya la primer lucha con el personaje, creo que en un foro profesional, fue, imagínense, en la Arena López Mateos. Ante Violento Jack. O sea, creo que fue un debut bonito. Me acuerdo que cuando me presentan hasta me puse a llorar. Ya tenía mi traje y todo. Ese yo lo cuento como mi debut oficial. Ya tenía creo que hasta la licencia de luchador profesional, todo. Y fue creo que 4-1. Éramos como Academia de TU contra Violento Jack, que era el villano. Y ya fue bonito esa primer lucha con él. En una arena muy complicada, muy bastante bonita, emblemática. Hermosa, emblemática de México.
15: Pero entonces, estas dos primeras experiencias, todavía no nacía Hacker.
12: No.
15: ¿Cómo nace Hacker?
12: Hacker nace, bueno, Violento Jack era muy mi amigo en los tiempos de universidad. Y yo siempre he sido muy curioso con la tecnología. Donde vivía no tenía internet porque era una colonia nueva, pues aprendí a robarme el internet. Aprendía con Linux y todo a craquear una señal de una preparatoria que había. Siempre fui curioso, aprendí a piratearme cosas o cosas por ahí, el Xbox, el PlayStation, todo eso. A tener muchos emuladores o cosas por el estilo. Que pues no, yo llamaría hackear. Pero entonces Violento Jack, pues, decían, ¿cómo le vamos a llamar? ¿Cómo? Y él fue el de la idea y me dijo, hacker. Me acuerdo que cuando me puso el nombre, Lowrider, el famoso Pedrito, no sé si siga llamando igual, me prestó un traje. No sé cómo él, siendo tan flaquito, me quedó su traje. Entonces empecé a usar su traje, o me prestaban por ahí lo que fuera. Y ya como 4, 5, 6 meses después, ya fue que mandé a hacer mi propio traje. ¿Cómo lo hice? Me dijeron, vamos a ir creo que a Tizayuca, con Paulo o Tauro, no me acuerdo cómo se llama el señor, a hacer los trajes. Ya ahí señalo yo, pero es que no sé cómo. Pues ya cualquier cosa, porque vamos mañana y quién sabe cuándo volvamos a ir. Había como escasez de personas que hicieran traje.
15: A la fecha.
12: Todavía, miren, ahí hay una oportunidad de negocio.
11: Exacto.
12: Entonces empecé a diseñar mi traje. Me acuerdo que lo hice como de surfista, así todo largo, plateado con negro. Y la máscara que ahorita traigo fue lo último que diseñé. Fue un rayón. No sabía qué hacer. Llegué. Y lo que me dice, no, vamos a quitarle las mangas. Me lo empecé a desbaratar. Y la máscara me hizo otra. Según lo que recuerdo, era exactamente igual a la máscara de Dinastía. La máscara que él me diseñó. Yo, la verdad, pues, no me gustaba cómo había quedado, o sea, o cómo se veía en el papel. Pero dije, él sabe, voy a confiar en él. No sé si siga haciendo, pero era rogar y rogar, ya está. ¿Cuándo está esto? No sé qué. Ya, ven este día. Vamos, y mi traje era color azul cielo con negro, y no era plateado con negro. Y yo estaba súper enojado. Y cuando veo la máscara, me dio mucha tranquilidad, porque dije, va a estar horrible. Pero era mi máscara que yo había diseñado.
15: Era el primer rayo.
12: Y me gustó. Me gustó cómo se veía, porque solo la raya así, y ya. Y de hecho, pues creo que, ves que dije al inicio Power Ranger, yo creo que tiene como algo de eso de los Power Rangers, ¿verdad? Recordando, ni siquiera me di cuenta, y ya. Ahí fue como empecé a forjar. Luego fue la idea desde la primera lucha, de sacar un teclado. O sea, hackear un teclado y pegar con el teclado. Tristemente, el primer tecladazo me lo pidieron a mí. Y con un teclado de esos gigantescos y súper duros. Yo me acuerdo que fue el primer golpe que recibí así duro y vi estrellitas. Y dije, ahora entiendo por qué se matan las neuronas y todo eso. Y ya más adelante, porque yo creo que algo que caracterizó a mi personaje fue mantener los colores. yo decía, pues el santo, Blue Demon y demás, la gente lo recuerda al solitario por sus colores, ¿no?
11: Exacto.
12: Mismos colores, el perro aguayo, las botitas ahí con peluchito y demás. Y dije, pues yo quería cambiar muchos colores, que verde Matrix, no sé qué. Y dije, no, y si me quedo con un color, mi color favorito es el rojo. Y me quedé ya con rojo. Ya no cambié más. Las únicas variaciones fue cuando sentí que tenía más o menos un buen físico, usar calzón. Pero eso me hacía, en cuanto salía la gente, los hombres me odiaban, las mujeres me amaban. Y ya era como un punto que a mí no me ayudaba tanto, porque solo era por el físico. Y después cambié a mallas. Igual a mí me ayudó mucho porque ya no me tenía que depilar las piernas. Soy muy velludo, entonces me irritaba y todo. Entonces las mallas me quedaron bien y dejé como ya el personaje estándar así. Y así fue como lo llegué a construir. En ese tiempo empecé a experimentar. Por ejemplo, sacaba monitores para romper, pero era muy peligroso. Sí. Por ahí el niño hamburguesa, que si no escucha le mando un saludo, le tocó que le rompieran uno y le rebanaron el cachete. No sé si todavía tengo la cicatriz. Entonces me quedé con teclados. Empecé a experimentar que con pataditas, con teclados, ¿no? Me quedé solamente así con el personaje básico, los colores y ya. Pero fue de poquito en poquito.
11: Vaya, qué buenas historias, ¿no? Y yo creo que también igual, vamos, aparte de como lo cuentas, porque nos contagia esa forma de...
15: Esa emoción
11: con la cual cuentas, quisiera saber qué tan emocionada estaba la familia. ¿Qué te decía tu familia? Porque
15: pero esa es la situación. Esta nos las va a responder después de un breve corte promocional, porque tenemos que irnos rapidísimo. A este se nos pasó de volada. Y después vamos a traer un foro de mascareros para decir por qué nos dan tantas largas a lo que refiere esta parte de los luchadores. ¿Por qué no les no entregan a tiempo? ¿Por qué cambian los diseños originales mucho que llevan? Tenemos los un montón colores de dudas al respecto. Pero vamos a hacer un breve corte promocional y nosotros ya volvemos. Medios de contacto 775-235-5501. Comentarios a través de este Facebook Live. Nosotros vamos rápido a un corte y ya volvemos.
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1: Son las 8:38. 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
3: Ya estamos de regreso aquí en su programa Entre Cuerdas, y si usted le acaba de cambiar, si usted se acaba de encontrar con esta transmisión en vivo, si usted no sabe lo que está pasando, bueno, le platicamos rapidísimo que durante este primer bloque estuvimos platicando con Hacker al respecto de toda su evolución en general, deportiva, incluso cómo fue tejiendo su personaje y perfilándolo hasta que pues ya pues se quedó con lo que a todo el mundo nos dio a conocer precisamente, y pues vaya, un montón de historias, incluso y hasta vamos a abrir una mesa de debate con mascareros al respecto de algunas otras cuestiones. Pero Ray se fue con las ganas en el corte al respecto de preguntarle qué pensaba la familia de Hacker con estas todas locuras, porque digo, al final sí, lo tocamos por encimita al principio, que pues te ponían las luchas para dormir de niño, pero en este acompañamiento, ¿qué onda? ¿Qué te decían cuando empezaste a entrenar? Ya después cuando luchaste, cuéntanos todo eso.
4: Pues yo creo que si alguien estaba más feliz en el mundo era mi mamá. Está súper orgullosa de mí. Yo tenía como esa idea de ser como un superhéroe. A nadie le decía que era luchador. O sea, todo el mundo antes sabía que me encantaban las luchas y que quería ser luchador, pero cuando fui luchador, yo a nadie le decía que era luchador. Era curioso porque incluso salía con chicas y me decían, ¿qué haces en Pachuca? ¿Qué haces en Querétaro? Ah, es que soy fan de las luchas. Y ellas ya sabían que era luchador, pero no me lo decían, ya me lo habían contado. Entonces, tanto así lo guardaba, y a mí me molestaba mucho que mi mamá era tanto su orgullo que iba y le contaba a todo el mundo, mi hijo es luchador, mira sus fotos. Y yo así, no, mamá. Entonces, estaba muy feliz, siempre me acompañó, me apoyaron muchísimo, obviamente con el tema de lesiones, del pago de los entrenamientos. Siempre estuvo ahí, entonces fue muy bonito, mi hermano igual. De hecho, cuando ya empecé a tener funciones, pues hicieron como súper fanáticos, siempre iban, se metían, se enojaban cuando me pegaba. Entonces fue muy lindo, siempre tuve ahí su apoyo de ellos.
3: ¿Te acompañaron en tus 3 debuts?
4: En ningún debut.
3: ¿Qué?
4: Sí, es que por ejemplo a mí era lejos, o sea, sí, de hecho. Incluso la forma de transportarse era bien fea. Era como si fuéramos cerdos en una camionetita, todos aventados ahí. Y dices, no puede ser, o sea.
3: Igual super. No ha cambiado mucho. No,
4: sí, lo sé. Y creo que hay cosas que deben de cambiar en la lucha libre. Pero bueno, todavía hay una capa de parásitos que no dejan que cambie y eso es triste. Pero bueno, seguramente con el tiempo va a cambiar. Entonces, pues no había forma de que me acompañaran. Igual esa mentalidad que te hacen tener a ti de no vales nada, vas a empezar, tienes que luchar, tienes que esto, pues tampoco te da como esa idea de puedo invitar gente, ¿no? Y de hecho, incluso cuando veía que algunos compañeros se invitaban, pues se le iban todos contra él, que se cree, que ya se subió. Entonces, como esa mentalidad que no ayudaba, tampoco me hacía. Ya hasta algunos foros más grandes ya pudieron ir ellos, como a lugares más cerca, más abiertos.
3: Híjole, y es que toca temas interesantes, pero sí, no
5: polémicos,
3: no voy a escuchábamos a lo largo de este trajín que pues bueno, contrario también a muchos y a la mayoría, pocos tienen las ganas siquiera de continuar con una formación profesional. Acá dentro de estas historias de tu primer debut, estabas estudiando la universidad. Sí. ¿Qué tan difícil fue precisamente compaginar esta parte del voy a seguirme formando profesionalmente, pero también quiero cumplir mi berrinche de ser luchador? ¿Qué tan difícil fue para ti eso?
4: Miren, yo realmente veía mi vida siendo luchador. O sea, yo de niño les digo que hacía páginas y todo, y ya tenía un sueldo, un salario de lo que yo hacía por la publicidad. No existía Facebook, o estaba empezando, entonces había foros, todo buscadas en las páginas, todavía ni empezaba YouTube. Entonces, pues yo ganaba de la publicidad y ganaba bien, me pagaba yo mis cosas. Entonces yo decía, pues de esto me mantengo para poder ser luchador. Mi mente siempre fue, voy a luchar en WWE, se los juro. Y yo cuando lo contaba se burlaban de mí. Y yo creo que hoy está padre que ya muchos compañeros que tal vez no se imaginaban ya están ahí. Y eso está súper padre. Entonces yo me hacía en la grande, voy a darle. Y no quería estudiar. Y mi mamá me decía, tienes que estudiar porque no sabes qué vaya a pasar. Entonces yo, para que mi mamá no me molestara, me metí a

0: estudiar en una escuela cerca de mi casa una carrera que para mí era súper sencilla y que realmente no aprendí mucho, les voy a ser honesto. Tal vez fue la escuela. Bueno, dicen que no es la escuela, que es el alumno. Entonces yo no sentí que aprendí mucho porque ya tenía bases, porque aprendí solo. Estudié diseño gráfico. Entonces, no me fue muy complicado. O sea, realmente se me hacía sencilla la escuela. Me la pasaba bien, pues también tenía amiguitos luchadores ahí. Entonces me la pasaba muy tranquilo en la universidad. No siento que me exigía mucho. Y no, seguí entrenando. Y como estaba en los inter de me lesiono, regreso y eso, o sea, también esos breaksillos me ayudaban. Entonces no fue complicado para mí.
1: No, y es algo fundamental, ¿no? Yo creo que hemos comentado en diversas ocasiones en estos micrófonos que yo creo que en la década de los 80s, parte de los 90s, sí daba la lucha libre como para mantenerse, como para vivir, ¿no? Había más oportunidades a lo mejor, era mejor pagado, había menos promotores que se preocuparan, digamos, por otro tipo de cosas como luces, edecanes y demás, y pagaban bien, ¿no?, a los luchadores. Pero en ese sentido, hemos pasado por varias cosas que te hemos preguntado, pero algo fundamental no te hemos preguntado. ¿Quiénes son tus ídolos de la lucha libre?
0: Es una muy buena pregunta, que no ha cambiado mucho a lo largo del tiempo. Pues, creo que mi ídolo más grande en México es Ilia Park. O sea, es un luchadorazo. Tenía otros ídolos, pero los conocí en persona y todo cambió. Las adicciones están muy cañonas y lo que sabes es en pantalla o el profesionalismo en las entrevistas no es el mismo en persona. Entonces, alguien que decía el físico, el estilo y demás, el carisma, me gustaría ser como él. Cuando lo conocí, se me desinfló. Entonces, Ilia Park es uno que conservo. Y puedo decir, la contraparte, la Parca, porque creo que su carisma y todo, la entrega que hacía, como él, a pesar quizás de, como muchos dicen, del tema técnico y demás, él era un showman. Él, con lo que tenía, con las lesiones, todo, veía la forma de cumplir. Yo creo que es de las más grandes estrellas que ha tenido México, pese a lo que muchos dicen. Porque la lucha, como dicen, es un deporte espectáculo. Entonces, podría dejar ellos dos. Obviamente hay más personas y demás, pero dejar ellos dos a nivel nacional, alguien súper técnico y completo, y La Parga, que era un showman, que yo creo que todos lo extrañamos. Y ya internacionalmente, pues Kurt Angle siempre ha sido mi ídolo. Y a lo largo del tiempo, bueno, The Rock me encanta, aunque nunca lo vi luchar. Soy súper fan de Rock, aunque no me tocó esa época. Pero bueno, el YouTube, los videos, el Ares en ese entonces que podías bajar. No sé si sigue el Ares todavía en la piratería. Me hizo conocer.
2: ¿Cómo si era hacker?
0: Me hizo ver a The Rock. Y ya más adelante, pues John Cena. O sea, a mí me tocó el tiempo de odiar a John Cena. Pero hoy en día que lo veo, digo, John Cena es un luchadorazo y la verdad, yo creo que es uno de mis grandes ídolos por lo que conlleva. Yo creo que es una persona hasta el momento que se ha mostrado íntegra, que incluso no ha roto su personaje. O medio lo ha roto, pero no tanto. Entonces,
2: sería para hacer películas nada más.
0: Para hacer películas, pero luego se hace bueno y ya no cuenta. Entonces, serían ellos mis ídolos.
2: Queremos conocerte un poquito más, a lo mejor debajo del personaje. ¿Cuáles serían tres palabras que pudieran definir a Hacker como luchador? Y tres palabras que pudieran definir a Hacker debajo de la máscara.
0: Nunca me había hecho esa pregunta como Hacker, pero yo creo que Hacker como luchador podría ser agresión, teclado, porque lo rompía. Y la otra podría ser entrega o fuerza, no sé. Podrían ser esas tres. Y como persona, yo creo que la primera es diversión. Me encanta divertirme y pasármela bien en lo que hago. Congruencia, porque me gusta que lo que yo digo, lo hago. Me gusta ser coherente con esa parte. Y tal vez la otra que me pudo llevar a ser hacker podría ser constancia. Porque no la tuve fácil, porque era malísimo en todo, en todas las cosas. Y no me di por vencido. Entonces, la constancia en eso y en otras cosas de mi vida, pues me ha llevado a incursionar en algunos terrenos o a ser la persona que hoy en día soy. Serían esas tres. 3 de
1: 3. Sí, yo creo que sí hay mucha coherencia en esas seis palabras. Oye, hacker, háblanos de las lesiones. Tu máxima lesión que has tenido y qué sentiste en ese momento, porque hay mucha incertidumbre, muchas cosas que pasan por la mente cuando uno se lesiona. Cuéntanos ese punto.
0: Pues fíjense que creo que mi mayor lesión me vino apenas, derivado de la lucha libre. Ya habían pasado unos 6, 7 años de no luchar, no entrenar, nada. Y un día me levanté y me dolía muchísimo el cuello. Y ese dolor fue incrementando con los días. No podía estar parado, no podía estar acostado, no podía estar sentado. Todo el tiempo me dolía el cuello. Por más que sea, me doliera. Por medicamento que me pusiera, me dolía. Hasta que me hicieron unas, no sé si son placas o radiografías. Y resulta que tenía, ya no tenía cartílago entre unas vértebras y se me habían soldado. Y que eso fue por tantos golpes. Ese estilo que tanto me gustaba, americano o el japonés, que es más recio y demás, y castigos como más de... Porque a mí me gustaba realmente, pues era grande. Y mis compañeros querían hacer castigos y pues ni modo que con una... Bueno, tenía que verse, ¿no? Entonces tantos castigos pues me fueron dañando y no me di cuenta. Y con la edad, el paso del tiempo, quizás no ser tan activo físicamente, pues me llevó a esas cosas. Me tardó mucho tiempo que se me quitara. Y hoy en día, no sé cómo se me ha pasado, me lo han trabajado y demás. Y hoy en día tengo la mano dormida todo el tiempo. Entonces, bueno, esa podría ser la más grave o más longeva, no sé cómo llamarla. Pero mientras luché, me pasaron dos cosas que, pues sí, me detuvieron un poco. Tuve dos semiluxaciones acromioclavicular, que es el acromio y la clavícula, no hay cavidad, se unen por ligamentos, si quedas mal, se te rompen y se te separan. En una ya me había pasado, entonces se me rompió un poquito más, y en otra fue el otro. Entonces tengo los dos hombros, entre los dos hombros tengo tres. Es como muy común en los yudokas o en los de americano que tienen caídas. Y tuve una... Ay, ¿cómo se llama? Distensión de los ligamentos, no me acuerdo qué. Que sí me tuvo varios mesecillos ahí fuera. Digo, afortunadamente ninguna de mis lesiones tuvo que hacerme pasar por quirófano. Entonces eso fue bastante bueno. Y tuve una que no recuerdo cómo se llamó. Pero me dejó caer de cabeza desde una altura como de unos 80. Yo pesando más de 100 kilos. Yo me aviento, confiado. Caigo de cabeza y me aplasto todo. Y todas mis costillas se me enterraron. No sé qué sea eso, pero fue súper doloroso. No podía hacer nada. Incluso me inyectaban medicamento para gente con cadera rota. Entonces estuvo muy cañón. Me tardó un poquito de tiempo, pero eso fue como lo más doloroso que viví o que pasé. Y obviamente cuando se tiene eso es... ¿Por qué a mí? ¿Qué hice mal? Ay, una... No, sí fue la de la rodilla. O sea, de repente te lesionas con lo más básico. Creo que incluso me lesionaba más entrenando que luchando a veces. Y es curioso. Entonces, bueno. Las lesiones creo que siempre estuvieron en el día a día, pero nunca fueron graves, afortunadamente. Como para dejar periodos largos o pasar por quirófano. Fui afortunado.
2: La su máquina de tanto dice que fue afortunado de compartirnos todo esto. Oye, hacker, antes de empezar precisamente este espacio, yo te preguntaba... ¿Cuánto tenía que no te ponías precisamente esta máscara? Queremos viajar precisamente a ese pasado. ¿Recuerdas cómo fue tu última lucha?
0: Sí, mi última lucha no debió ser mi última lucha porque no la iba a tener.
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4: Son las 8:52. 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
0: Y para eso me habían pedido apoyo para una función a beneficio de Caleta. Les digo que sí. Y en el momento en que voy a decirles ya no voy a luchar, me escribe justamente mi profe paranoico. Creo que sí fue él. Y me manda el cartel y lleva en la lucha estelar.
1: ¡Guau!
0: Y ya lo estaban anunciando y dije, pues no puedo decir que no. Ya de mi última lucha a esa, fue en diciembre mi última lucha, a principios de diciembre. De hecho, vean la curiosidad, mi última lucha fue en la arena que empecé, que fue en la López Mateos. Esa lucha, esa iba a ser mi última lucha, ya me iba a desaparecer. Y esta otra lucha que fue adicional, que ya no me sentí con posibilidad de rechazarla, fue en... ¿Cómo se llama? En el autolavado BM en Tulancingo, que igual es como algo emblemático en Tulancingo para las luchas. Y esa lucha, no recuerdo cómo era, creo que éramos 3 contra 3. Éramos, me parece que Crazy Boy, Pesadilla y yo contra... Ah, no, y el Sagrado, que era una lucha donde unía Consejo y AAA. Contra Paranoico, Show Leader, Miedo Extremo y Cíclope. Esa fue mi última lucha. Yo creo que los que me han visto se acuerdan de mí. Yo no tenía barba en esa lucha y fui con barba. Fui más delgado, no me iba ni a quitar la playa. O sea, realmente dejé de hacer ejercicio, me abandoné realmente. Dejé de hacer los sacrificios que era tener dieta, ir al gimnasio y demás por luchar, porque realmente a mí jamás me ha gustado hacer ejercicio ni dejar de comer o comer saludable, pero lo hacía porque entendía que en la propuesta que yo tenía como luchador era el físico y la parte como de powerhouse. No podía ser aéreo, no podía ser técnico, entonces era algo que tenía que hacer, pero ahí lo abandoné. Entonces fui a cumplir y fue bonito, o sea, me gustó la lucha. Se dio un momento bonito que también recuerdo, que fue un cara a cara con mi profesor, que fue Paranoico, y estuvo lindo. O sea, creo que fue una bonita forma de terminar mi carrera profesional.
1: ¿Esa lucha la consideras como la que más has disfrutado, o hay alguna otra que sea tu consentida y digas, caray, esa lucha es mi favorita?
0: Nunca me había hecho esa pregunta, pero creo que tengo una lucha favorita, o no favorita, como que me gustó, o tal vez dos. Yo les voy a ser honesto, con todo este ataque o mentalidad que de repente meten, a mí de repente me hicieron creer que yo era un mal luchador, y a lo mejor yo no era técnico y demás. Y siempre que teníamos luchas de academia, cuando íbamos empezando, pues yo sentía que la gente como que iba por los voladores, los high flyers y todo eso. Entonces yo siempre dije, pues yo fui parte, pero los que se robó en el show fueron ellos. Y hubo una lucha cuando yo pierdo, bueno, y eso siguió después de que ya no era como de las primeras luchas. Tenía esa mentalidad, es que siempre es porque estamos entre varios, pero yo no me veía como un factor crucial para que, casi en todas las luchas nos aventaran dinero, que yo jugara un papel crucial para, o sea, vean cómo tenía ya el Coco Wash súper feo, que yo diría, si lo siguen haciendo, ya no lo hagan, no ayuda a la gente, amigos, que eso ya es de antes. Y fui a luchar en un mano a mano, porque en la lucha mexicana nos encanta atarragar los carteles con 50 luchadores, por eso luego no se les puede pagar, no se ve ni uno ni otro, y los luchadores son exactamente iguales, no se distinguen en nada. Entonces, ahí tuve un 1-1 en la arena Roberto Paz con Príncipe Escorpión, donde pues yo pierdo mi campeonato. Pero tuvimos la oportunidad de luchar él y yo mano a mano. Y al final nos premiaron la lucha y dije, bueno, creo que sí tengo algo. O sea, creo que esa me gustó mucho porque fue una oportunidad de demostrarme a mí mismo. Y otra fue cuando iba iniciando, que luché con el buen Junkie en una parte de México, no sé dónde. Y fue la primera vez que empecé a interactuar con el público y a ver cómo podía yo manejar a la gente, o no sé cómo llamarlo. Hacer que yo, si decía algo, lo repitieran o cosas así. Entonces, una interacción real que me acuerdo que incluso dejó sorprendidos. En ese tiempo creo que querían darle push a Khaled, les hablo de hacer. Cuando iba empezando, el primer año de luchador, le querían dar push a él. Y como vieron mi desenvolvimiento, también me jalaron a mí. Y nos hicieron grabar un promo. Creo que con él habían preparado qué decir, pero mira, graba cualquier cosa. Me acuerdo que hasta, como todos los luchadores, ¿no? Empiezas a fingir tu voz y así. Y la grabé así y dije puras cosas así. Y dije, hermano, tiene potencial. Yo creo que fueron esas dos que me gustaron mucho, pero disfruté casi todas. La verdad, viví una época muy bonita en DTU, donde todos dábamos todo porque nos encantaba la lucha y no era quién se ve más, quién se ve menos, o el ego. Y buscábamos siempre dejar ahí la vida ahí en el ring para hacer una lucha bonita. Entonces todas las guardo con muy muy bonito recuerdo. Hay algunas malas, pero la mayoría fueron muy bonitas.
2: Si pudiéramos viajar al pasado,
0: sí,
2: a tu última lucha,
0: sí,
2: y ponerte a ti en primera fila, o a lo mejor en vestidores, no sé, ¿qué te dirías?
0: No lo sé, tal vez gracias por todo lo que intentaste y felicidades porque cumpliste tu sueño. O sea, si fuera yo mismo me diría eso, porque, sí, sí. O sea, de niño era mi sueño, de bebecito y eso, de adolescente también era mi sueño, Y créanme que yo cumplí todo lo que soñé. O sea, yo les decía, quería verme como un tipo Batista, ser campeón. Afortunadamente pude ser campeón. Tuve un campeonato muy bonito que fue el campeonato Azteca NWG. Quería grabar promos con traje, con todo, lo hice. Y era lo que más soñaba. Pero nunca, de verdad nunca pensé ir más allá. Y de hecho yo siempre le decía al director de TUBES, yo no me veo en otra empresa, porque me decía, a ver, graba un video, manda esto, no sé qué tanto. De repente decían amigos, ve a este prueba para otra empresa, otro país. Le decía, no, o sea, yo me veo en DTU y yo me veo haciendo DTU grande e internacional. Y yo me salí en el momento en que DTU ya estaba empezando a hacer competencia de grandes empresas. Entonces, lo que yo soñé, lo cumplí. Pero siempre les cuento que hubo algo muy bonito y que jamás lo pensé, y es el cariño de un fan. Yo jamás pensé en tener fans, se los juro. Yo solo quería subir y luchar. Pero cuando empiezas a ver cómo la gente te quiere, dices, ¿por qué me quiere si no hago nada? Es súper bonito, cómo te llevan regalos, se acercan, o sea, eso es maravilloso. Yo me acuerdo que mis compañeros, y espero que ya no sean así muchos, eran súper déspotas, creídos y todo. Y luego me decían, ¿por qué tienes tantos fans? Y yo le decía, no sé, digo, dices que tú les contestas cuando te escriben o les respondo. Pues es que si me hablan, ¿por qué no les voy a contestar? Se están tomando la molestia. O sea, al final quizás no nos paguen bien a nosotros, pero este evento se hace gracias a que ellos vienen y pagan. Entonces, yo creo que por educación está bien responder. Entonces, para mí fue lo más bonito. Muchos siguen siendo amigos míos. Estamos en contacto como persona, ya no como luchador, y es bonito. Entonces cumplí mi sueño y yo le diría gracias por la entrega y felicidades porque cumpliste el sueño. Entonces, eso me diría a mí.
1: No, y yo creo que, tomando la palabra por toda esa afición que en un momento dado tiene la ilusión de ver a su ídolo, a su superhéroe de carne y hueso, y que de momento, como tú dices, ¿no?, que se quita esa imagen por ser déspota, por no querer hacer eso. Yo te puedo decir gracias, porque gracias a luchadores como tú, hay mucha ilusión de los niños, hay mucha ilusión de los aficionados, hay gente que compra las máscaras, hay gente que llena las arenas, y solamente es por esa humildad de gente como tú en ese sentido. ¿Existe la remota posibilidad, alguna mínima, de poder regresar a alguna lucha?
0: Pues fíjense que estoy pasando una situación complicada desde hace un año. Me divorcié. O sea, jamás en... Les podría decir que desde que dejé de luchar, no ha habido un día que no piense en lucha. En lucha. O sea, sigo viendo las luchas y todo. O sea, nunca se ha ido de mí la lucha. Y desde que me separé más, me empecé a mejorar físicamente, porque igual me abandoné. Y dije, voy a regresar a entrenar lucha. Y empecé a entrenar, pero el tema del cuello no me dejó mucho. O sea, lo que tengo, o sea, apenas unas quejas y eso ya me empieza a dar lata. Entonces, lo que yo me había propuesto es, quiero hacer una lucha, pero tengo que regresar en mi mejor versión física, porque mi personaje, el físico, era algo. Era en un momento donde no había muchos luchadores que se preocuparan por el físico. Hoy en día ya todos están súper fuertes y todo. Aquí he escuchado, creo que al Dandy hace rato en un TikTok que decía que ya todos parecen físico-constructivistas, ¿no? Entonces ya hay un super nivel ahí y son aéreos y todo, súper completos. Entonces, lo que yo tendría que hacer es estar en una muy buena condición, no para competir con otros ni nada, sino regresar mejor a como yo me retiré, y me va a llevar tiempo. Y solo lo visualizaba como una última lucha. Solo quiero que mi hijo me vea luchar. Tengo un hijo de 3 años y me gustaría que él me viera luchar y que mi familia me viera luchar por una última vez y volver a sentirlo, porque es súper bonito subirte. Yo, por ejemplo, yo dejaba de ser yo. Yo, a lo mejor ustedes me ven ahorita en la entrevista, normalmente soy así, pero arriba gritaba, era como si fuera un loco ahí, desquiciado. Luego la gente me decía, ¿por qué eres tan tranquilo? Porque ahí está mi alter ego y ahí saco todo. Entonces me gustaría volverlo a vivir una vez más, pero las circunstancias de la vida en este momento como que no me están ayudando mucho. Quería quizás intentarlo para fin de año o a inicios del otro, pero quién sabe si se pueda. Pero si no se puede, yo estoy contento con lo que ya, y me llevo el recuerdo bonito.
2: ¿Cómo sería esa lucha ideal?
0: Pues me gustaría, bueno, lucha ideal o la lucha...
2: Pues bueno, particularmente esta última lucha y a lo mejor una que
0: mira, tuvieras el sueño. Mi última lucha, bueno, la lucha que tuviera, para empezar tendría que regresar en muy buena condición física, no a dar vergüenza. O sea, me da mucha tristeza ver compañeros que regresan y pues no son lo que eran, ya ni pueden. Entonces me gustaría regresar mejor preparado que como me retiré. Curiosamente, ahora que fui a entrenar, me salen más cosas que cuando entrenaba todo el tiempo. Pero que ya es un trabajo mental que ya he desarrollado con el tiempo. Entonces me gustaría ir súper preparado, tener nuevos combos, nuevos movimientos, cosas distintas. Porque creo que algo que yo intenté hacer en su momento es no ser igual y tener cosas distintivas. Me gustaría hacerlo y hoy es complicado porque ya hay de todo, hay gente súper buenísima. Entonces eso sería de mi parte y... tal vez me gustaría que fueran con chicos que están empezando y que quisieran tener un buen spot o cosas así, hacer cosas interesantes y que quizás no se ha dado la oportunidad porque no confían en ellos, porque a lo mejor están muy encasillados en un rol o en algo. Entonces me gustaría algo así, a lo mejor una amenaza de cuatro o una lucha de tres esquinas, a lo mejor un 1-1 podría ser. Eso me imagino y... y que sea muy recia, muy strong style, muy castigos de... que diga, ya no me puedo levantar en un mes. Valió la pena. O sea, me gustaría que esa fuera mi última lucha. O sea, que diera todo, pero necesito tener herramientas que quizás en este momento no tengo. Y en el lugar que fuera, o sea, yo incluso si es ante 5 personas, no importa. O sea, solo es el hecho de luchar. Y no sé, lucha ideal no... yo creo que lo ideal sería volver a luchar una vez más y ya. Pero no, no tengo una lucha ideal. O sea, yo creo que la emoción de volver a luchar sería bonito. Otra vez más. Una vez más y ya.
2: Híjole, pues muchísimas gracias, Hacker, por compartir estos minutos con nosotros. Lamentablemente se nos pasa rapidísimo. Estamos llegando al final de este programa. Pero sí quiero abonar algo que ya no hice, que no quise interrumpir el hilo de esta conversación. El tema del Coco Wash, como le llegaste a llamar, yo creo que, y no me va a dejar mentir el auditorio, eres y fuiste un gran referente de la lucha libre. Particularmente yo, desde como aficionado, ubicas, ¿no?, a ciertos personajes y agradeces precisamente que estos existan. Y la conexión que tenías, el momento y el cómo te posicionaste incluso. Obviamente sabías que Hacker pertenecía, que era hidalguense, que estaba de este lado y nada, creo que contrario a lo mejor a lo que llegaste a pensar, eras un buen talento y por eso llegaste a donde quisiste y cumpliste lo que quisiste. Y muchísimas gracias por compartir estos minutos con nosotros.
0: Ay, muchas gracias por tus palabras, Santi, y gracias por la invitación y espero no haberlos aburrido con tantas cosas.
1: No, al contrario, estamos de verdad impactados, impresionados y con mucho gusto de saber que estás bien, que realmente, bueno, pues a las lesiones sigues vigente y muy, muy, muy preciso lo que dice Santi, porque luchadores hay muchos y de la misma calidad y buenos, malos y demás, pero luchadores con carisma que se quedan en la imagen siempre de los aficionados son pocos y tú eres uno de ellos.
0: Ay, muchas gracias.
1: La verdad, ¿no? Y pues es tu casa y ojalá que no sea la última vez que nos podamos sentar aquí a platicar, ¿no, Santi?
2: No, y... a debatir también algunas cuestiones, ¿eh? Porque muy sí. Bueno.
0: Perdón por traer esa, pero ya estoy fuera del sistema.
2: Pero nosotros no, y también de eso se trata estos espacios. Bien. Muchísimas gracias también a usted, querido auditorio, que está del otro lado de su bocina, de su aparato radioreceptor digital, por seguirnos. Usted sabe que estamos cada semana aquí en Entre Cuerdas, a esta misma hora y por esta misma frecuencia universitaria. Gracias a todos en controles de transmisión del Sistema Universitario de Medios Autónomos. Hasta la próxima.
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10: Temperatura, 23 grados centígrados.
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11: Son las 9:09.

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1: Son las 9:24.

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3: Son las 9 con 40 minutos.
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4: Son las 9:56.

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8: Temperatura 22 grados centígrados.
9: Son las 10 con 7 minutos.

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1: Son las 10 con 23 minutos.

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7: Son las 10 con 38 minutos.
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4: Son las 10:54.

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3: Temperatura, 21 grados centígrados.
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4: Son las 11:05.

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5: Son las 11:21.

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3: Son las 11 con 36 minutos.
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8: Son las 11 con 55 minutos. 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
9: Temperatura, 21 grados centígrados.
10: Son las 12 con 11 minutos.
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5: Son las 12 con 24 minutos.
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2: Son las 12 con 38 minutos.
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5: Son las 12 con 51 minutos.

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6: Temperatura, 21 grados centígrados.
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7: Es la 1:03.

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1: Es la 1:18.

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2: Es la 1:38.

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1: Es la 1:50.

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7: Temperatura 20 grados centígrados.
8: Son las 2 con un minuto.
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Hola mi familia, en una emisión más de La Salsa Vive, ya dando inicio con lo mejor del son, la guaracha y el merengue de Ortega, saludándoles con mucho gusto, con el enorme privilegio de estar en sus casas. Gracias, de verdad es un privilegio para mí el que ustedes me permitan entrar a sus casas, a sus coches, a sus vidas al final de cuentas. Esta es La Salsa Vive, un trabajo de Promarch Producciones para esta frecuencia radiofónica. Les envío un cordial saludo donde quiera que nos estén sintonizando, en México, en Ecuador, en España, también en Colombia. Ya estamos transmitiendo a través de estaciones en Colombia. Un fuerte abrazo en Chetumal, Quintana Roo, desde donde se produce este espacio, Chetumal, Quintana Roo, en el estado más sureño de México. Bueno, pues acompáñanos el día de hoy, como les digo, lo mejor del son, la guaracha y el merengue aquí en La Salsa Vive. La Orquesta La Solución fue una agrupación, sigue siendo una agrupación mítica puertorriqueña, que durante mucho tiempo tuvo a un gran cantante que fue sin duda Frankie Ruiz, el papá de la salsa, o el tártaro de la salsa, o el loquito, así le decían a Frankie Ruiz, un hombre nacido en Nueva Jersey que hizo una carrera bastante acelerada y tuvo una vida bastante acelerada, y desgraciadamente a la edad de 40 años en 1998 pues deja este mundo. Él estuvo con la orquesta La Solución. Vamos con ellos, esto se llama La Rueda. La Orquesta La Solución canta Frankie Ruiz.

La Orquesta de la Solución, la voz de Frankie Ruiz y La Rueda. De verdad, muchas gracias porque nos sigan acompañando aquí en La Salsa Vive. Vamos ahora con Bobby Valentín, el grandote del bajo. Roberto Valentín Fred, así se llama este hombre. Él, nacido en Orocovis, Puerto Rico, hace salsa, hace Latin Jazz, hace jazz. Él es un bajista renombrado, uno de los precursores de la Fania. En esta grabación, en este trabajo que hace Frankie Ruiz, lo acompaña la voz Rafu Wagner, los coros de Luisito Carrión y Johnny Vázquez, a esto que se llama Part-Time Lover, que es, sí, la canción que interpretara Stevie Wonder, pero en esta versión, en salsa, que se llama algo así como...

0: Caribe.
1: Escuchamos entonces Part-Time Lover o Amor Compartido con Bobby Valentín, la voz de ahí de Rafu Wagner, Luisito Carrión y Johnny Vázquez en los coros. Continuamos aquí en La Salsa Vive y ahora les vamos a presentar algo sabroso. Este hombre no lo había presentado aquí en La Salsa Vive. Es un muy buen cantante, ya tiene más de 50 años en los escenarios. Comenzó desde muy joven, tenía 7 años cuando empieza a cantar. Él es de Concepción, Panamá, se llama Gabino Pampini. Gabino Lazo Espinosa es su nombre verdadero. Ha hecho N número de discos, siempre dedicados a la salsa. Cuerpo de guitarra, Gabino Pampini en La Salsa Vive. Ojalá que les guste.

fue Cuerpo de Guitarra con Gabino Pampini. Gabino Lazo Espinosa, el de Concepción, Panamá. Más de 50 años en la música. Ahora regresamos a Puerto Rico para escuchar al Gran Combo de Puerto Rico, una mítica agrupación fundada el 26 de mayo de 1962 por Rafael Itier. Por ella han pasado grandes cantantes. Ahí tenemos a Roberto Rovena, por ejemplo, al Pellín Rodríguez, Andy Montañez, Charlie Aponte. Más de 56 discos grabados y siguen haciendo música, siguen interpretando música y lo siguen haciendo bastante bien. La pieza se llama La Loma del Tamarindo, el Gran Combo de Puerto Rico es el grupo y claro, La Salsa Vive es el programa. Volvemos.

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2: Son las 2 con 35 minutos.
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4: Estamos de nueva cuenta aquí en La Salsa Vive, en este programa de ProMarch Producciones. Gracias, de verdad, muchas gracias por sintonizarnos donde quiera que se encuentren, en la casa, en la calle, en el taller, en el taxi, en el coche, en la oficina, donde quiera que estén, reciban un abrazo bien, bien fuerte. En el campo, en la ciudad, donde sea, porque bueno, este programa es para todas y para todos. Vamos ahora con Pedrito Conga. Pedrito Conga se llama Pedro López López. Él es de Humacao, en Puerto Rico. Él es un percusionista, claro. Y bueno, pues este apodo, el de Pedro Conga, se lo puso el gran cantante Justo Betancourt. Decía Pedro Conga que una vez él estaba haciendo ejercicios en su casa. Bueno, él se encerraba en su domicilio y tenía un cuarto, pues más o menos acústicamente diseñado para evitar cualquier ruido y que se escucharan ruidos de afuera. Y que bueno, pues Justo Betancourt lo fue a ver, le empezó a gritar, y dijo: Pedro, oye, Conga, y de ahí se le quedó el Pedro Conga y hasta el sol de hoy. En su agrupación ha tenido a gente bien importante como Tito Rojas, como Justo Betancourt, claro, como el Maelo Ruiz, el Ismael Maelo Ruiz, Rafi Cruz, que es uno de sus vocalistas más importantes también. Entonces escuchemos a Pedrito Conga y esto que se llama ¿Por qué te niegas?

fue Pedro Conga y su orquesta, y ahora vamos con Rubén Blades. ¿Qué puedo decir de Rubén Blades, el nacido allá en Panamá? Bueno, él realmente es nacido en Cuba, pero pues desde muy pequeño lo llevaron a Panamá. Él es un actor, él es un cantante, él es un político, él es un abogado y pues sobre todo una gran persona. Las gentes que lo conocen saben que es un hombre muy sencillo y muy simpático. Rubén Blades, uno de sus temas más importantes, se llama Juan Pachanga.

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1: Fue Rubén Blades y su Juan Pachanga. Ahora otro músico que nunca habíamos presentado en La Salsa Vive. Se llama Ángel Canales. Él es Ángel Luis Canales, nacido en Santurce, Puerto Rico. También ya tiene un buen dentro de la música. Y para muestra un botón, esto se llama La Sombra. Gran voz, gran cantante, aquí en La Salsa Vive. Vamos con él.

mi familia, ya nos vamos, se acabó lo que se vendía, como se dice aquí por casa. Esto fue La Salsa Viva el día de hoy. Les agradecemos mucho el que hayan acompañado este espacio y que nos hayan permitido estar en sus casitas. Vamos a escuchar a la orquesta original de Manzanillo. Todavía estaba Cándido Fabré en la voz, el Pachi Naranjo en la dirección. Esto se llama El Sombrero de Yarey, una pieza tradicional del Cándido Fabré. Muchísimas gracias, pásenlo muy bien y que siga la fiesta, claro, porque aquí la salsa vive. Hasta otra ocasión, mi familia.

y hasta aquí por hoy. Muchas gracias por habernos escuchado y que siga la fiesta, porque aquí la salsa vive. Idea y realización: Eddie Ortega y Pro.

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6: Temperatura, 20 grados centígrados.
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8: Son las 3 con 4 minutos.

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1: Son las 3:19.

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2: Son las 3 con 36 minutos.
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1: Son las 3:50.

clásica. 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Hoy te rindo pleitesía. 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
9: Temperatura 19 grados centígrados.
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10: Son las 4 con 2 minutos.

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1: Son las 4:18.

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2: Son las 4 con 33 minutos.
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4: Son las 4 con 49 minutos.
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6: Son las 5 con 5 minutos. 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
8: Sean bienvenidos a Entre Cuerdas, este espacio en el que ya sabe usted, pues platicamos acerca del mágico mundo de la lucha libre, en torno a sus diferentes perspectivas, hablando principalmente con los protagonistas de este deporte, pero también sobre algunos otros temas dignos de analizarse en un espacio tan sui generis como Entre Cuerdas en toda la República Mexicana. Es un espacio único, hablando de lucha libre desde una radio pública y desde una radio universitaria. Eso pues siempre va a enriquecer mucho pues la tónica en la que siempre llevamos este programa. Agradezco en estos momentos en controles de transmisión al licenciado Israel Gómez, quien hace posible que usted nos pueda pues ver y escuchar a través de las ondas de radio y también a través de las redes sociales de Radio Universidad Tulancingo, así como a las emisoras en las que compartimos este programa, Radio Universidad San Bartolo y Radio Universidad Zimapán, pertenecientes al Sistema Universitario de Medios Autónomos. Muchísimas gracias a los compañeros en controles de transmisión por su trabajo en estas emisoras antes mencionadas. Como cada semana nos acompaña Ray Castillo Jr. Ray, bienvenido.
9: ¿Qué tal, Santi? Un fuerte abrazo, como bien lo mencionas, es un gusto semana a semana estar compartiendo este espacio y pues qué mejor que hablar de este mágico deporte que es la lucha libre.
8: Así es, y en esta ocasión tenemos un invitado pues muy especial y que seguramente en redes también les habrá sorprendido porque pues hay un largo periodo de tiempo en el que no supimos nada acerca de este gran personaje, pero me siento muy honrado por haber aceptado esta invitación y que nos comparta unos minutos de su tiempo, y está con nosotros Hacker, bienvenido.
10: Hola, muchas gracias por la invitación, muy contento de estar aquí con todos ustedes.
9: No, pues es tu casa y caray, como bien lo mencionas, es que es un personaje que hizo mucho ruido y que de momento pasó algo y como que lo perdimos de vista, ¿no? Pero es una buena entrevista para más o menos saber qué es lo que pasó, pero empecemos por el principio, ¿no? ¿Cómo ves?
8: Así es, tenemos una pregunta insignia en el que pues queremos jugar al... Nosotros nos imaginamos y tú nos contestas, Hacker, y queremos viajar en el tiempo, al pasado, por ahí de los, no sé, que tuvieras unos 10 años de edad. ¿Cómo era Hacker a los 10 años?
10: Bueno, a los 10 años, hace un montón de tiempo. Pues era un niño de alguna forma introvertido, le encantaba imaginar, me gustaba mucho ver las caricaturas, me gustaba jugar ahí con los muñequitos, hacer cosas de lucha con muñequitos. Me gustaba mucho el tema de la computadora, los videojuegos. Desde muy chiquito me metí a aprender a programar y cosas así. Entonces, ese era yo. Pues me gustaba mucho hacer bromas, me gustaba hacer travesuras, estar con mi mamá, con mi hermano. Creo que así era yo. Y en ese entonces no me gustaba la lucha. cuando tenía como del primero al tercer año, creo que era súper fan de las luchas. Me las tenían que poner para dormir en la madrugada y todo. O sea, en el Perro Aguayo, Conan, todo de esa temporada. Y después se me olvidaron las luchas y ya hasta mucho después regresó el gusto, pero en ese entonces ni me acordaba de las luchas. Yo creo que eran Power Rangers y cosillas así, lo que a mí me gustaba en ese entonces. Así era hacker. De niño, sin saber que iba a ser hacker.
9: Oye, y hablando, bueno, nos gustaría saber lo que es el plano familiar. Nada más mencionaste a tu hermano. ¿Son nada más dos hermanos o comprende más la familia?
10: En ese entonces éramos dos. Ya después, me parece que como a los 19 años llegó una integrante más, mi hermanita. Entonces mi hermanita es casi como si fuera mi hija, pues le llevo 18, 19 años.
9: Muy bien,
10: ¿eh? Nada, somos tres. De hecho, ella le ponía una mascarita rosita y era hackercita pink.
9: Oye, qué buena onda, ¿no? Qué bueno.
8: ¿Y en la escuela cómo eras en lo que refiere, no sé, a lo mejor en el recreo? ¿Tú jugabas con tus amigos a los Power Rangers? ¿No te gustaba algún otro deporte, el fútbol?
10: Fíjate que, como todo buen mexicano, todos estamos metidos ahí en el fútbol, pero no, nunca me gustó. Nunca fui bueno, creo que estoy en equipos y solo metí un gol una vez y creo que por error, entonces no. Sí jugaba, pero no era nada bueno y hoy en día sigo siendo malo en el fútbol y no, realmente no me gusta el soccer. Así era. Pero no jugábamos a las luchitas, nada. Creo que en ese entonces era Pokémon y Digimon y los tazos y las estampitas que con el pie las movías. Creo que era eso en ese entonces.
9: Híjole. Y entonces me queda la duda. ¿Cómo se da ese primer encuentro con la lucha libre? A lo mejor, bueno, mencionaste hace un momento que había, a lo mejor en la tele, ¿no? Me gustaría saber en lo que es, pues a lo mejor probablemente no en vivo. Y también en vivo, ¿cuándo fue tu primera vez que fuiste a las luchas?
10: Pues lo recuerdo perfectamente. Bueno, de niño no tengo idea cómo me empezaron a gustar las luchas. Creo que a mi abuelita, que en paz descanse, le encantaban los hermanos Dinamita. Eran como súper fan de ellos porque eran rudazos y todo eso. Y creo que yo ahí la empecé a ver de niño. Entonces como que creo que me gustó más el producto de AAA de niño. Y era lo que me grababan en... Creo que eran VHS o Beta, no me acuerdo. Y me los ponían en las noches. Pero ya, digamos... Teniendo ya razón, me cambié de secundaria. Perdí un año en el tercer año y lo repetí en otra escuela, diferente. Y ahí tenía amigos que les gustaban mucho las luchas. Pero a ellos les gustaban las norteamericanas, la WWE. Creo que casi me tocó ver los tiempos de The Rock, pero fue un poquito después. Tampoco me tocó ver tanto de Stone Cold. Era más Triple H, Edge. Chris Benoit, que no sé si lo van a mutear aquí porque es prohibido decir Benoit. Kurt Angle. Me tocó como toda esa. Creo que era la época de la Latitud, cuando empezaba John Cena y todo eso. Y a la par tenía un tío que era fan de la AAA. Le encantaba la Parca. Bueno, ¿a quién no le gusta la Parca como personaje que en paz descanse? Es icónico. Entonces yo le empecé a ver. Ellos me hablaban de la lucha extranjera. Y yo empecé a ver la mexicana con mi tío. Y el boom se dio cuando me lleva a una arena y creo que había venido la Parca. Creo que era aquí en el Expalenque, que todavía tenía el circulito azul acá. Yo, ahora es una gasolinera, me parece. Entonces, bueno, ahí me enamoré y yo llegué y le conté a mis amigos y se burlaron de mí. Y me dijeron, no, esa lucha es mala, ve la estadounidense. Y fue cuando le empecé a ver, y les voy a ser honesto, siempre me ha gustado más el producto estadounidense que el mexicano. O sea, siendo súper honesto. Y ya, de ahí me enamoré de la lucha libre, seguí yendo a las luchas locales, veía tanto nacional como internacional, y cuando entro a la preparatoria, conozco un compañero que era luchador, que le mando un saludo, seguro nos va a escuchar.
9: Seguramente.
10: En muchos tiempos se llamó Zagma, y creo que ahora se llama Nerak, no sé cómo se llame ahora, sí lo conozco.
9: Zagma, sí.
10: Entonces, bueno, él... Era ya luchador, su familia es luchadora también. Les mando un saludo al buen Lexa y a toda la familia. Y él me llevó a entrenar. Él fue quien, le dije, ¿me puede llevar a entrenar? Y él fue quien me acercó a la lucha libre. Y así fue como empecé.
9: Pero entonces prácticamente a finales de la secundaria, entre secundaria y prepa.
10: Sí.
9: Estamos hablando de 15, 16 años más o menos.
10: Exactamente. 15, 16.
8: A mí me parece bastante curioso esta cuestión, y ahora entiendo muchas cosas, incluso sobre el estilo que después conocimos de Hacker, precisamente hablando de que consumía la lucha libre mexicana, pero al final siempre fue más fan del wrestling, y siempre Estados Unidos lo hemos hecho así, es un deporte espectáculo allá, es lo primordial en esa parte, y tiene producciones espectaculares, o sea, y a diferencia a lo mejor de lo mexicano, donde pues a lo mejor le echan más ganas en lo que es la producción de luchador, ¿no? Tiene a lo mejor más bases deportivas que pues a lo mejor dotes histriónicos como sí. Funciona en la lucha libre estadounidense, pero al final cada quien cumple con el objetivo de su público meta, y eso me parece buenísimo. Y digo, hay quien se casa con la lucha libre norteamericana o con la lucha libre mexicana, y Hacker siempre abierto a pues consumir ambos productos.
9: Pero fíjate, hay algo muy interesante que ahorita mencionaron y que me quedé pensando por las diferentes generaciones en las cuales hemos estado, ¿no? En este caso, la generación que tuvo Hacker, la generación a lo mejor que tienes tú y la mía son muy diferentes, porque la lucha libre mexicana en el tiempo personal, digamos que era más enfocado a lo que era la llave contra llave, más rudimentario, y empezaba a ver cierto espectáculo en cuanto a vuelos. Pero afortunados ustedes que tuvieron más la opción de ver en televisión, por lo menos, y ya después con los luchadores que venían del extranjero, funciones con diferente tipo de lucha, con diferente tipo de castigos, con diferentes formas. Porque al final de cuentas, si bien es cierto que en lo particular me gusta la lucha un poco más de llaveo contra llaveo, es un espectáculo la lucha estadounidense, ¿no? Y la japonesa. Pero a lo que voy es eso, ¿no? O sea, tenían más forma de cómo entretenerse, ¿no? Como tal, ¿no? No era lo mismo de, las tres caídas y de momento la llave. Acá era un personaje, un castigo diferente, su toque especial para cómo terminar la lucha y muchas cosas así, ¿no? Yo lo creo que afortunados en ese sentido.
8: Oye, Hacker, pero estamos hablando de cosas bonitas, pero queremos viajar justamente en el tiempo a ese primer entrenamiento. ¿Cómo recuerdas tu primer entrenamiento?
10: Pues la verdad estaba en una zona súper fea de la ciudad, entonces
8: empezando por ahí.
10: Creo que digo como siempre un chico fresa, no sé cómo llamarlo, entonces pues no estaba acostumbrado a ir por allá, fui con un montón de miedo y realmente, si recuerdo que fue el primero, fue medio feo porque no sé si todavía siga tan así, pero antes el entrenamiento de lucha era como Rocky cuando le decían tú no sirves, tú esto. Y era así como que llegar a un lugar así. Recuerdo que creo que había llovido, no había techo, y nos hicieron rodar para secar el ring. O sea, hoy en día creo que son cosas innecesarias. Creo que incluso, no sé cómo llamarlo, como el tema mental que te hace entender de que no mereces esa oportunidad, eso creo que ya no va. Creo que eso diferencia mucho a la gente de Estados Unidos y Japón en cuanto a lucha libre, porque si al luchador lo hacen menos, la gente lo va a ver menos también. Entonces creo que es ahí. Entonces fue así, fue feo porque y dije, creo que no estoy acostumbrado a esto. Pero está padre, o sea, el compañerismo, todo estuvo bueno verlo. ¿Por qué? Porque tú puedes pensar, súper rápido. Yo me ponía a jugar con mis amigos, a hacerles RKO o tacleadas y todo eso ahí. O Chuck Slam, las garras, y pues, en el pasto. Pero no era lo mismo entender cómo correr a las cuerdas, cómo rodar, cómo caer. Y de hecho, algo que yo veo y no comparto y me estoy saliendo un poquito del guión, es que cuando la gente viene y te dice, la lucha libre es mentira, ¿qué hacen la mayoría de luchadores? Y hay muchos luchadores super top que agarran en programas de tele, a ver, es mentira, y te dan un chap. Ay, me arde. Y se te quita. Yo le explico de manera diferente, con todo lo que conlleva ser luchador. Desde correr a la cuerda, es un arte, no es tan sencillo. Aprender a tener resistencia, aguantar, hacer, todo eso es súper complicado. Y en el primer entrenamiento solo vi nada de todo lo que conllevaba ser luchador. Acabé súper adolorido y súper desanimado de que no era tan fácil y que había mucho más que seguir. Pero así fue mi primer entrenamiento.
9: ¿Cuánto tiempo te duró? Digo, porque hasta calentura dicen que da, ¿no? No sé si te tocó.
10: No me tocó. Pues yo creo que como unos 3 días estar ahí adolorido. Y ya después fui al siguiente y pues otros 3. Y ya te acostumbras a estar siempre adolorido.
8: Es lo que iba a preguntar justamente. O sea, digo, no a cualquiera, pues me siento adolorido y voy a que me maltraten otra vez, ¿no?
10: Es que...
8: ¿Qué fue lo que te atrapó?
10: Es que, ¿saben? Con el tema de las luchas norteamericanas y demás, yo veía a Batista, en ese entonces era campeón, luchar en calzón. Y aquí en México, pues pocos luchaban en el calzón, ¿no? O a pocos se les veía bien luchar en calzón, ¿no? O sea, vamos a ver.
9: Exacto, sí.
10: Hoy en día todavía siguen, aunque no se ve también, levantando un campeonato ahí en una esquina. Y yo decía, me gustaría verme así algún día, me gustaría hacer esos movimientos. Entonces, ya era tanto mi fanatismo que se transformó a, quiero vivir eso, yo quiero ser esa persona, quiero estar ahí, que lo intenté, y en mi mente solo estaba, quiero ser luchador. Era súper obsesionado con la lucha libre, me encantó, todo el día pensaba en lucha libre, y si hago este, ni luchaba, ni sabía qué onda, pero ya me estoy inventando mis combos y todo.
8: ¿Quién fue tu primer profesor?
10: Bueno, no sé si en forma podría ser, pero es que no estuve mucho tiempo ahí, pero podría ser el tío de Sagma, Lexa. Porque había otro que era el ring, pero pues casi no entrené con él, pero muy poco con Don Lexa, pero muy, le mando un saludo, muy, sí, muy linda
8: las primeras
10: persona.
8: Rodadas.
10: Las primeras rodadas. Me acuerdo que incluso cuando te enseñaban a brincar la cuerda, porque no es tan sencillo, déjenme les digo, se ve muy fácil, pero lo que se ve fácil no es fácil, me la bajaban entre todos para que podía brincar y todos colgados. Entonces, era es bonito recordar, pero fue Alexa, yo creo que el primer profesor, tal vez no tan en forma, pero sí fue él.
6: En un momento regresamos.
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6: Son las 5:20. 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
9: Muy bien. De ese primer entrenamiento, mi querido hacker, ¿qué tiempo pasó para que ya dijeras, o te dijera a lo mejor otro entrenador, ya vas a debutar?
10: Muchísimo. De hecho, algo igual por lo que me adapté más al estilo americano es porque, no sé, por ejemplo, el profe paranoico, que yo creo que él le puedo agradecer que soy luchador profesional, él me acompañó durante muchísimos años. ¿Por qué? Porque no tenía competencias para ser luchador mexicano. No me acordaba bien de las llaves, no podía hacer las acrobacias, no podía volar. Y no entendían que yo tenía un estilo diferente. No se concebía en ese entonces. Recuerdo incluso que en paz descanse el Apache venía a dar entrenamientos y no me pasaba de dar patadas y rodadas porque no me salía. Y no sé por qué. O sea, igual, incluso un día me dijo el profe paranoico, igual y esto no es para ti, puedes ser comentarista o algo. Y obviamente yo soy una persona que te pican mucho en el ego eso y pues sí voy a hacer. Y me aferré, pero pasaron, yo creo que unos 4 o 5 años. ¿Qué pasaba en el Inter? Entrenaba, me lesionaba, regresaba, me lesionaba, me desmotivaba, me salía y regresaba. O sea, fui muy inconstante. Hasta que entrené un año constantemente en la Academia de ETU, fue cuando ETU estaba comenzando, y creo que ahí te ponían como punto, tienes que entrenar un año seguido y debutar. Y ya, y se dio que debutar ahí en ETU, y curiosamente debuté con Zagma. El que me inició en la lucha.
9: Oye, qué padre, ¿no?
10: O sea, ahorita recordando, no había hecho cuenta. Pero pasaron 5 o 6 años.
8: Ok, pero bueno, al final mencionaste que de tus primeros profesores, o bueno, quien te enseñó a lo mejor las primeras rodadas fue Lexa. Sí. Y posteriormente entonces llegas a otro lugar.
10: Sí, lo que pasó ahí, no sé, ya saben cómo es la lucha libre, sí, y la gente. Pero no sé qué pasó, pero llegamos al Palenque. Y ahí como que Alexa dijo, pero pasó muy poco tiempo, dice, aquí los profes son otros, hay que escucharlos, tienen mucho conocimiento. Si yo recuerdo, me acuerdo mucho de Paranoico, que en ese tiempo era Calet. No me acuerdo si Talaxis también tenía el rol de maestro. Y Talaxis ha mantenido su nombre por toda la vida, ¿eh? Sí, sí, sí. Y no me acuerdo si Génesis también estaba, o Némesis también estaba. Y eran ellos. Lo más como rol era ¿y saben quién también? El hijo de... No me acuerdo. Pirata Morgan Jr.
8: El hijo de Pirata Morgan. Sí, pues, sí.
10: También estaba por acá. Entonces digamos que fue la transición. y fue complicado porque los entrenamientos ya eran más duros, ya era más, yo le llamaría más profesional. Allá era hasta te bajamos la cuerdita y todo, ¿no? Aquí era ya, vamos. Aquí no estaban ese tipo de cosas como que vas a trapear el ring o comentarios más feos, pero aquí era más duro. O sea, sí era más duro. Y decían que eras muy light comparados con otro profe que entrenaba también en el palenque. Igual en paz descanse y tase. Pero es que después me tocó y me di cuenta que todavía había un nivel más arriba.
9: Todavía más arriba.
10: Sí, entonces fue ahí la transición. Fue esa la transición.
8: ¿El grupo cómo te recibió?
10: Pues como veníamos varios, yo diría como refugiado, así, pues ya, súmense. Yo sentía, yo era novato, entonces, pues, normalmente con los novatos, o eres muy rudo o eres muy suave. Y pues creo que me tocó como que fueran de repente parte y parte, pero normal diría. Yo hasta creo que me tuvieron mucha paciencia porque avanzaba algo, lo desaprendí. No sé, era raro, era muy complicado mi tema. Pero con la gente con la que iba sí estaban como desesperados. A lo mejor tal vez ya les exigían un nivel más alto en ese entonces. Entonces, pues a mí me asustaba ver que mis compañeros pues también les exigían acá. Pues yo ya los veía más arriba, pero fue bonito. O sea, realmente no me puedo quejar y toda la gente que estuvo ahí le guardo un montón de aprecio. Hoy en día seguimos conversando y todo.
9: Qué bueno, es que son recuerdos muy... muy, muy buenos, que te hacen como decir, híjole, cuántas cosas no hice, ¿no? En ese sentido, y llega la nostalgia. Ese momento del debut, el día, ¿dónde fue? Dijiste que era con Sagma. ¿Y qué sentiste por primera vez subirte a un cuadrilátero ya para desempeñar lo que habías aprendido?
10: Bueno, creo que debut. Tuve uno antes, pues no lo llamaré debut porque fue, llevaba nada de entrenar ahí con, me decían va a haber una función, yo recuerdo que tenía un viaje a Six Flags, una excursión de la universidad, y me dije, imagínense, yo iba en la universidad, creo en la prepa, no recuerdo bien, y me dicen los compañeros, porque me hicieron así como que yo no estaba, que yo no fuera, que no sé qué, el que le estaba promoviendo, yo dije, pues no, y dice, no, aférrate, es que hay muy pocas oportunidades para luchar, cancela todo. O sea, ya gente mayor, o sea, como que nos hacían un favor con llevarnos a luchar. Y tal vez a mí sí, porque no sabía nada. Pero desde ahí me preocupó mucho la mentalidad que tenía el luchador. Me hacen un favor. Pues, ¿quién hace todo? El luchador. Obviamente el promotor pone el foro y eso. Pero sin el luchador no hay nada. Y también no las iban a pagar. Entonces, esa mentalidad me sacaba mucho de onda. Fuimos a una colonia y me acuerdo que me prestó unos mayones mi mamá, me puso una camiseta y me puso una máscara, creo que Sagma me prestó una. Y fue a hacer cualquier cosa fue a hacer, sin preparación, sin nada. Yo diría algo irrelevante, pues no sé si tomarlo como un debut. Y pues el nervio, nunca estás con gente, no muchos, bueno realmente lo que he visto, no te enseñan a gritar, no te enseñan a tener una proyección.
9: Exacto.
10: Y ahora yo lo que digo es, si tú no haces cosas por pena entrenando, cuando tengas una multitud, menos lo vas a hacer. Y se te hace un vicio. Entonces, pues yo así en shock. Fluí, lo vi como un juego, se acabó, ni me di cuenta cuando acabó, ya nos fuimos. Ya la lucha que ve en forma, ya digamos, y no en forma como un debut oficial porque no tenía personaje, creo, ni nada todavía. Fuimos creo que unas luchas de una campaña de... Y ahí luché con Sagma. Pero ya era más en serio, ya teníamos más preparación ambos. Y cuando salgo quedé en shock de ver tanta gente. Ya ni sabía qué hacer. De hecho, pierdo la primer lucha, que es súper desalentador, pero es tu primer lucha.
9: Perder.
10: Pero bueno, parece costumbre, bueno, a lo mejor la falta de experiencia, ¿no? Y me quedo en el ring así, vendiendo, teniendo dolor por el final. Y me dice el referee, bájalo, bueno, le dice al otro, y todavía me baja y me avienta, y yo todavía en el piso. Y ya me voy
8: asimilando
10: todo.
8: Asimilando la derrota.
10: Dice, ya acabé. Asimilando la derrota, y ya. Ya me acuerdo que así fue mi primer lucha ahí. Ya la primer lucha con el personaje, creo que en un foro profesional, fue, imagínense, en la Arena López Mateos. Ante Violento Jack, o sea, creo que fue un debut bonito. Me acuerdo que cuando me presentan hasta me puse a llorar. Ya tenía mi traje y todo. Ese yo lo cuento como mi debut oficial. Ya tenía creo que hasta la licencia de luchador profesional, todo. Y fue creo que 4-1, éramos como Academia DTU contra Violento Jack, que era el villano, y ya fue bonito esa primer lucha con él. En una arena muy complicada, muy bastante bonita, emblemática. Hermosa, emblemática de México.
8: Pero entonces estas dos primeras experiencias, todavía no nacía Hacker.
10: No.
8: ¿Cómo nace Hacker?
10: Hacker nace, bueno, Violento Jack era muy mi amigo en los tiempos de universidad. Y yo siempre he sido muy curioso con la tecnología. Donde vivía no tenía internet porque una colonia nueva, pues aprendí a robarme el internet. Aprendía con Linux y todo a craquear una señal de una preparatoria que había. Siempre fui curioso, aprendí a piratearme cosas o cosas por ahí, el Xbox, el PlayStation, todo eso, a tener muchos emuladores o cosas por el estilo, que pues no, yo llamaría hackear. Pero entonces Violento Jack, pues, decían, ¿cómo le vamos a llamar? ¿Cómo? Y él fue el de la idea y me dijo, hacker. Me acuerdo que cuando me puso el nombre, Lowrider, el famoso Pedrito, no sé si siga llamando igual, me prestó un traje. No sé cómo, él siendo tan flaquito, me quedó su traje. Entonces empecé a usar su traje, o me prestaban por ahí lo que fuera. Y ya como 4, 5, 6 meses después, ya fue que mandé a hacer mi propio traje. ¿Cómo lo hice? Me dijeron, vamos a ir, creo que a Tizayuca, con Paulo o Tauro, no me acuerdo cómo se llama el señor, a hacer los trajes. Ya ahí señalo yo, pero es que no sé cómo. Pues ya cualquier cosa, porque vamos mañana y quién sabe cuándo volvamos a ir. Había como escasez de personas que hicieran trajes.
8: A la fecha.
10: A la fecha. Todavía, miren, ahí hay una oportunidad de negocio.
9: Exacto.
10: Entonces empecé a diseñar mi traje, me acuerdo que lo hice como de surfista, así todo largo, plateado con negro. Y la máscara que ahorita traigo fue lo último que diseñé. Fue un rayón, no sabía qué hacer. Llegué y lo que me hice, no, vamos a quitarle las mangas. Me lo empecé a desbaratar. Y la máscara me hizo otra. Según lo que recuerdo, era exactamente igual a la máscara de Dinastía. La máscara que él me diseñó. Yo la verdad pues no me gustaba cómo había quedado, o sea, o cómo se veía en el papel, pero dije, él sabe, voy a confiar en él. No sé si sigue haciendo, pero era rogar y rogar, ya está, ¿cuándo está esto? No sé qué. Ya, ven este día. Vamos, y mi traje era color azul cielo con negro y no era plateado con negro. Y yo estaba súper enojado. Y cuando veo la máscara me dio mucha tranquilidad porque dije, va a estar horrible. Pero era mi máscara que yo había diseñado.
8: Era el primer rayo.
10: Y me gustó. Me gustó cómo se veía, porque solo la raya así y ya. Y de hecho, pues creo que, ves que dije al inicio Power Ranger, yo creo que tiene como algo de eso de los Power Rangers, lo vas recordando. Ni siquiera me di cuenta. Y ya. Ahí fue como empecé a forjar. Luego fue la idea desde la primera lucha, de sacar un teclado. O sea, hackear un teclado y pegar con el teclado. Tristemente el primer tecladazo me lo pidió Nami. Y con un teclado esos gigantescos y súper duros. Yo me acuerdo que fue el primer golpe que recibí así duro y vi estrellitas. Y dije, ahora entiendo por qué se matan las neuronas y todo eso. Y ya más adelante, porque yo creo que algo que caracterizó a mi personaje fue mantener los colores. Yo decía, pues el santo, Blue Demon y demás, la gente lo recuerda, el solitario, por sus colores, ¿no?
9: O sea,
10: mismos colores, el perro aguayo, las gotitas ahí con peluchito y demás. Y dije, pues, yo quería cambiar muchos colores, que verde, Matrix, no sé qué. Y dije, no, y si me quedo con un color, mi color favorito es el rojo. Y me quedé ya con rojo. Ya no cambié más. Las únicas variaciones fue cuando sentí que tenía más o menos un buen físico, usar calzón. Pero eso me hacía, en cuanto salía la gente, los hombres me odiaban, las mujeres me amaban. Y ya era como un punto que a mí no me ayudaba tanto, porque solo era por el físico. Y después cambié a mallas. Igual a mí me ayudó mucho porque ya no me tenía que depilar las piernas. Soy muy velludo, entonces me irritaba y todo. Entonces las mallas me quedaron bien y dejé como ya el personaje estándar así. Y así fue como lo llegué a construir. En ese tiempo empecé a experimentar. Por ejemplo, sacaba monitores para romper, pero era muy peligroso. Sí. Por ahí el niño hamburguesa, que si lo escucha le mando un saludo, le tocó que le rompieran uno y le rebanaron el cachete. No sé si todavía tengo la cicatriz. Entonces me quedé con teclados. Empecé a experimentar que con pataditas, con teclados, ¿no? Me quedé solamente así con el personaje básico, los colores y ya. Pero fue de poquito en poquito.
9: Vaya, qué buenas historias, ¿no? Y yo creo que también igual, vamos, aparte de como lo cuentas, porque nos contagia esa forma de...
8: Esa emoción
9: con la cual cuentas, quisiera saber qué tan emocionada estaba la familia. ¿Qué te decía tu familia? Porque
8: pero esa es la situación. Esta nos la va a responder después de un breve corte promocional, porque tenemos que irnos rapidísimo a este, se nos pasó de volada. Y después vamos a traer un foro de mascareros para decir por qué nos dan tantas largas. A lo que refiere esta parte de los luchadores, ¿por qué no les no entregan a tiempo? ¿Por qué cambian los diseños originales que llevan? Tenemos un montón de dudas al respecto, pero vamos a hacer un breve corte promocional y nosotros ya volvemos. Medios de contacto 775-235-5501, comentarios a través de este Facebook Live. Nosotros vamos rápido a un corte y ya volvemos.
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6: Son las 5 con 35 minutos. 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
8: Ya estamos de regreso aquí en su programa Entre Cuerdas, y si usted le acaba de cambiar, si usted se acaba de encontrar con esta transmisión en vivo, si usted no sabe lo que está pasando, bueno, le platicamos rapidísimo que durante este primer bloque estuvimos platicando con Hacker al respecto de toda su evolución en general, deportiva, incluso cómo fue tejiendo su personaje y perfilándolo hasta que pues ya pues se quedó con lo que a todo el mundo nos dio a conocer precisamente, y pues vaya, un montón de historias, incluso y hasta vamos a abrir una mesa de debate con mascareros al respecto de algunas otras cuestiones, pero Ray se fue con las ganas en el corte al respecto de preguntarle qué pensaba la familia de Hacker con estas todas locuras, porque digo, al final Sí, lo tocamos por encimita al principio, de que pues te ponían las luchas para dormir de niño, pero en este acompañamiento, ¿qué onda? ¿Qué te decían cuando empezaste a entrenar? Ya después cuando luchaste, cuéntanos todo eso.
10: Pues yo creo que si alguien estaba más feliz en el mundo era mi mamá. Está súper orgullosa de mí. Yo tenía como esa idea de ser como un superhéroe. A nadie le decía que era luchador. O sea, todo el mundo antes sabía que me encantaban las luchas y que quería ser luchador, pero cuando fui luchador, yo a nadie le decía que era luchador. Era curioso porque incluso salía con chicas y me decían, ¿qué haces en Pachuca? ¿Qué haces en Querétaro? Ah, es que soy fan de las luchas. Y ellas ya sabían que era luchador, pero no me lo decían, ya me lo habían contado. Entonces, tanto así lo guardaba, y a mí me molestaba mucho que mi mamá era tanto su orgullo que iba y le contaba a todo el mundo, mi hijo es luchador, mira sus fotos. Y yo así, no, mamá. Entonces, estaba muy feliz, siempre me acompañó, me apoyaron muchísimo, obviamente con el tema de lesiones, del pago de los entrenamientos... siempre estuvo ahí, entonces fue muy bonito, mi hermano igual. De hecho, cuando ya empecé a tener funciones, pues hicieron como súper fanáticos, siempre iban, se metían, se enojaban cuando me pegaba. Entonces fue muy lindo, siempre tuve ahí su apoyo de ellos.
8: ¿Te acompañaron en tus 3 debuts?
10: En ningún debut.
8: ¿Qué?
10: Sí, es que por ejemplo a mí... Era lejos, o sea, sí, de hecho. Incluso la forma de transportarse era bien fea. Era como si fuéramos cerdos en una camionetita, todos aventados ahí. Dices, no puede ser, o sea...
8: Igual super. No ha cambiado mucho. No,
10: sí, lo sé, y creo que hay cosas que deben de cambiar en la lucha libre, pero bueno, todavía hay una capa de parásitos que no dejan que cambie y eso es triste. Pero bueno, seguramente con el tiempo va a cambiar. Entonces, pues no había forma de que me acompañaran, igual... Esa mentalidad que te hacen tener a ti de no vales nada, vas a empezar, tienes que luchar, tienes que esto, pues tampoco te da como esa idea de puedo invitar gente, ¿no? Y de hecho, incluso cuando veía que algunos compañeros se invitaban, pues se le iban todos contra él, que se cree que ya se subió. Entonces, como esa mentalidad que no ayudaba, tampoco me hacía. Ya hasta algunos foros más grandes ya pudieron ir ellos, como a lugares más cerca, más abiertos.
8: Híjole, y es que toca temas interesantes, pero sí, no
9: polémicos,
8: no voy a escuchábamos a lo largo de este trajín que pues bueno, contrario también a muchos y a la mayoría, pocos tienen las ganas siquiera de continuar con una formación profesional. Acá dentro de estas historias de tu primer debut, estabas estudiando la universidad. Sí. ¿Qué tan difícil fue precisamente compaginar esta parte del voy a seguirme formando profesionalmente, pero también quiero cumplir mi berrinche de ser luchador? ¿Qué tan difícil fue para ti eso?
10: Miren, yo realmente veía mi vida siendo luchador. O sea, yo de niño les digo que hacía páginas y todo, y ya tenía un sueldo, un salario de lo que yo hacía por la publicidad. No existía Facebook, estaba empezando, entonces había foros, todo buscadas en las páginas, todavía ni empezaba YouTube. Entonces, pues yo ganaba de la publicidad y ganaba bien, me pagaba yo mis cosas. Entonces yo decía, pues de esto me mantengo para poder ser luchador. Mi mente siempre fue, voy a luchar en WWE, se los juro. Y yo cuando lo contaba se burlaban de mí. Y yo creo que hoy está padre que ya muchos compañeros que tal vez no se imaginaban ya están ahí. Y eso está súper padre. Entonces yo me hacía en la grande, voy a darle. Y no quería estudiar. Y mi mamá me decía, tienes que estudiar porque no sabes qué vaya a pasar. Entonces yo, para que mi mamá no me molestara, me metí a estudiar en una escuela cerca de mi casa, una carrera que para mí era súper sencilla y que realmente no aprendí mucho, les voy a ser honesto. Tal vez fue la escuela. Bueno, dicen que no es la escuela, que es el alumno. Entonces yo no sentí que aprendí mucho porque ya tenía bases, porque aprendí solo. Estudié diseño gráfico. Entonces, no me fue muy complicado. O sea, realmente se me hacía sencilla la escuela, me la pasaba bien, pues también tenía amiguitos luchadores ahí. Entonces me la pasaba muy tranquilo en la universidad, no siento que me exigía mucho. Seguí entrenando. Y como estaba en los inter de me lesiono, regreso y eso, o sea, también esos breaksillos me ayudaban. Entonces no fue complicado para mí.
9: No, y es algo fundamental, ¿no? Yo creo que hemos comentado en diversas ocasiones en estos micrófonos que yo creo que en la década de los 80s, parte de los 90s, sí daba la lucha libre como para mantenerse, como para vivir, ¿no? Había más oportunidades, a lo mejor, era mejor pagado, había menos promotores que se preocuparan, digamos, por otro tipo de cosas como luces, edecanes y demás, y pagaban bien, ¿no?, a los luchadores. Pero en ese sentido, hemos pasado por varias cosas que te hemos preguntado. Pero algo fundamental no te hemos preguntado. ¿Quiénes son tus ídolos de la lucha libre?
10: Es una muy buena pregunta que no ha cambiado mucho a lo largo del tiempo. Pues creo que mi ídolo más grande en México es Ilja Park. O sea, es un luchadorazo. Tenía otros ídolos, pero los conocí en persona y todo cambió. Las adicciones están muy cañonas. Y lo que se a veces en pantalla o el profesionalismo en las entrevistas no es el mismo en persona. Entonces, alguien que decía el físico, el estilo y demás, el carisma, me gustaría ser como él. Cuando lo conocí, se me desinfló. Entonces, Ilja Park es uno que conservo. Y puedo decir, la contraparte, La Parca, porque creo que su carisma y todo, la entrega que hacía, como él, a pesar quizás de, como muchos dicen, del tema técnico y demás, él era un showman. Él, con lo que tenía, con las lesiones, todo, veía la forma de cumplir. Yo creo que es de las más grandes estrellas que ha tenido México, pese a lo que muchos dicen. Porque la lucha, como dicen, es un deporte espectáculo. Entonces, podría dejar ellos dos. Obviamente hay más personas y demás, pero dejar ellos dos a nivel nacional, alguien súper técnico y completo, y La Parga, que era un showman, que yo creo que todos lo extrañamos. Y ya internacionalmente, pues Kurt Angle siempre ha sido mi ídolo. Y a lo largo del tiempo, bueno, The Rock me encanta, aunque nunca lo vi luchar. Soy súper fan de Rock, aunque no me tocó esa época. Pero bueno, el YouTube, los videos, el Ares en ese entonces que podías bajar. No sé si sigue el Ares todavía en la piratería. Me hizo conocer.
8: ¿Cómo si era hacker?
10: Sí. Me hizo ver a The Rock. Y ya más adelante, pues John Cena. O sea, a mí me tocó el tiempo de odiar a John Cena. Pero hoy en día que lo veo, digo, John Cena es un luchadorazo y la verdad, yo creo que es uno de mis grandes ídolos por lo que conlleva. Yo creo que es una persona, hasta el momento, que se ha mostrado íntegra, que incluso no ha roto su personaje. O medio lo ha roto, pero no tanto. Entonces,
8: sería. Para hacer películas, nada más.
10: Para hacer películas. Pero luego se hace bueno.

0: Primero es diversión. Me encanta divertirme y pasármela bien en lo que hago. Congruencia, porque me gusta que lo que yo digo lo hago. Me gusta ser coherente con esa parte. Y tal vez la otra que me pudo llevar a ser hacker podría ser constancia, porque no la tuve fácil, porque era malísimo en todo, en todas las cosas, y no me di por vencido. Entonces la constancia en eso y en otras cosas de mi vida, pues me ha llevado a incursionar en algunos terrenos o a ser la persona que hoy en día soy. Serían esas tres de tres.
1: Sí, yo creo que sí hay mucha coherencia en esas seis palabras. Oye, hacker, háblanos de las lesiones. Tu máxima lesión que has tenido y qué sentiste en ese momento, porque hay mucha incertidumbre, muchas cosas que pasan por la mente cuando uno se lesiona. Cuéntanos ese punto.
0: Pues fíjense que creo que mi mayor lesión me vino apenas, derivado de la lucha libre. Ya habían pasado unos 6, 7 años de no luchar, no entrenar, nada. Y un día me levanté y me dolía muchísimo el cuello. Y ese dolor fue incrementando con los días. No podía estar parado, no podía estar acostado, no podía estar sentado. Todo el tiempo me dolía el cuello. Por más que sea, me doliera. Por medicamento que me pusiera, me dolía. Hasta que me hicieron unas, no sé si son placas o radiografías. Y resulta que ya no tenía cartílago entre unas vértebras y se me habían soldado. Y que eso fue por tantos golpes. Ese estilo que tanto me gustaba, americano o el japonés, que es más recio y demás, y castigos como más de... Porque a mí me gustaba realmente, pues era grande, y mis compañeros querían hacer castigos, y pues ni modo que con una... Bueno, tenía que verse, ¿no? Entonces tantos castigos pues me fueron dañando y no me di cuenta. Y con la edad, el paso del tiempo, quizás no ser tan activo físicamente, pues me llevó a esas cosas. Me tardó mucho tiempo que se me quitara. Y hoy en día, no sé cómo se me ha pasado, me lo han trabajado y demás. Hoy en día tengo la mano dormida todo el tiempo. Entonces, bueno, esa podría ser la más grave o más longeva, no sé cómo llamarla. Pero mientras luché, me pasaron dos cosas que, pues sí, me detuvieron un poco. Tuve dos semiluxaciones acromioclavicular, que es el acromio y la clavícula, no hay cavidad, se unen por ligamentos, si quedas mal, se te rompen y se te separan. En una ya me había pasado, entonces se me rompió un poquito más, y en otra fue el otro. Entonces tengo los dos hombros, entre los dos hombros tengo tres. Es como muy común en los yudokas o en los de americano que tienen caídas. Y tuve una... Ay, ¿cómo se llama? Distensión de los ligamentos, no me acuerdo qué. Que sí me tuvo varios mesecillos ahí fuera. Digamos, afortunadamente ninguna de mis lesiones tuvo que hacerme pasar por quirófano. Entonces eso fue bastante bueno. Y tuve una que no recuerdo cómo se llamó, pero me dejaron caer de cabeza desde una altura como de unos 80. Yo pesando más de 100 kilos, yo me aviento, confiado, caigo de cabeza y me aplasto todo. Y todas mis costillas se me enterraron. No sé qué sea eso, pero fue súper doloroso, no podía hacer nada. Incluso me inyectaban medicamento para gente con cadera rota. Entonces estuvo muy cañón, me tardó un poquito de tiempo, pero ya. Eso fue lo más doloroso que vivió, que pasé. Y obviamente cuando se tiene eso es... ¿Por qué a mí? ¿Qué hice mal? Ay, una... No, sí fue la rodilla. O sea, de repente te lesionas con lo más básico. Creo que incluso me lesionaba más entrenando que luchando a veces. Y es curioso. Entonces, bueno. Las lesiones creo que siempre estuvieron en el día a día, pero nunca fueron graves, afortunadamente. Como para dejar periodos largos o pasar por quirófano. Fui afortunado.
2: A su máquina de tanto dice que fue afortunado de compartirnos todo esto. Oye, hacker, antes de empezar precisamente este espacio, yo te preguntaba cuánto tenía que no te ponías precisamente esta máscara. Queremos viajar precisamente a ese pasado. ¿Recuerdas cómo fue tu última lucha?
0: Sí. Mi última lucha no debió ser mi última lucha porque no la iba a tener.
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3: Son las 5:53. 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
5: Y para eso me habían pedido apoyo para una función a beneficio de Caleta. Les digo que sí, y en el momento en que voy a decirles ya no voy a luchar, me escribe justamente mi profe paranoico, creo que sí fue él, y me manda el cartel y lleva en la lucha estelar.
6: ¡Guau!
5: Y ya lo estaban anunciando y dije, pues no puedo decir que no. Ya de mi última lucha a esa fue en diciembre, mi última lucha, a principios de diciembre. De hecho, vean la curiosidad, mi última lucha fue en la arena que empecé, que fue en la López Mateos. Esa lucha. Esa iba a ser mi última lucha, ya me iba a desaparecer. Y esta otra lucha que fue adicional, que ya no me sentí con posibilidad de rechazarla, fue en el autolavado BM en Tulancingo, que igual es como algo emblemático en Tulancingo para las luchas. Y esa lucha, no recuerdo cómo era, creo que éramos 3 contra 3. Éramos, me parece que Crazy Boy, Pesadilla y yo contra, y El Sagrado, que era una lucha donde unía Consejo y Triple A, contra Paranoico, Show Leader, Miedo Extremo y Cíclope. Esa fue mi última lucha. Yo creo que los que me han visto se acuerdan de mí, yo no tenía barba en esa lucha, y fui con barba, fui más delgado, no me iba ni a quitar la playera. O sea, realmente dejé de hacer ejercicio, me abandoné realmente. Dejé de hacer los sacrificios que era tener dieta, ir al gimnasio y demás por luchar, porque realmente a mí jamás me gustaba hacer ejercicio ni dejar de comer o comer saludable, pero lo hacía porque entendía que en la propuesta que yo tenía como luchador era el físico y la parte como de powerhouse. No podía ser aéreo, no podía ser técnico, entonces era algo que tenía que hacer, pero ahí lo abandoné. Entonces fui a cumplir y fue bonito, o sea, me gustó la lucha. Se dio un momento bonito que también recuerdo, que fue un cara a cara con mi profesor, que fue Paranoico, y estuvo lindo. O sea, creo que fue una bonita forma de terminar mi carrera profesional.
6: ¿Esa lucha la consideras como la que más has disfrutado, o hay alguna otra que sea tu consentida y digas, caray, esa lucha es mi favorita?
5: Nunca me había hecho esa pregunta, pero creo que tengo una lucha favorita, o no favorita, como que me gustó, o tal vez dos. Yo les voy a ser honesto, con todo este ataque o mentalidad que de repente meten, a mí de repente me hicieron creer que yo era un mal luchador, y a lo mejor yo no era técnico y demás. Y siempre que teníamos luchas de academia, cuando íbamos empezando, pues yo sentía que la gente como que iba por los voladores, los high flyers y todo eso. Entonces yo siempre dije, pues yo fui parte, pero los que se robó en el show fueron ellos. Y hubo una lucha cuando yo pierdo, bueno, y eso siguió después de que ya no era como de las primeras luchas, tenía esa mentalidad. Es que siempre es porque estamos entre varios. Pero yo no me veía como un factor crucial para que, casi en todas las luchas nos aventaran dinero, que yo jugara un papel crucial para, o sea, vean cómo tenía ya el Coco Wash súper feo, que yo diría, si lo siguen haciendo, ya no lo hagan, no ayuda a la gente, amigos, que eso ya es de antes. Y fui a luchar en un mano a mano, porque en la lucha mexicana nos encanta atarragar los carteles con 50 luchadores, por eso luego no se les puede pagar, no se ve ni uno ni otro, y los luchadores son exactamente iguales, no se distinguen en nada. Entonces, ahí tuve un 1-1 en la arena Roberto Paz con Príncipe Escorpión, donde pues yo pierdo mi campeonato, pero tuvimos la oportunidad de luchar él y yo mano a mano, y al final nos premiaron la lucha y dije, bueno, creo que sí tengo algo. O sea, creo que esa me gustó mucho porque fue una oportunidad de demostrarme a mí mismo. Y otra fue cuando iba iniciando, que luché con el buen Junkie en una parte de México, no sé dónde, y fue la primera vez que empecé a interactuar con el público y a ver cómo podía yo manejar a la gente, o no sé cómo llamarlo, hacer que yo, si decía algo, lo repitieran o cosas así. Entonces, una interacción real que me acuerdo que incluso dejó sorprendidos. En ese tiempo creo que querían darle push a a Khaled, te está hablando hace, cuando iba empezando el primer año de luchador, le querían dar push a él, y como vieron mi desenvolvimiento, también me jalaron a mí, y nos hicieron grabar un promo. Creo que con él habían preparado qué decir, pero mira, graba cualquier cosa. Me acuerdo que hasta, como todos los luchadores, ¿no? Empiezas a fingir tu voz y así. Y la grabé así y dije puras cosas así. Y dije, hermano, tiene potencial. Creo que fueron esas dos que me gustaron mucho, pero disfruté casi todas. La verdad, viví una época muy bonita en DTU, donde todos dábamos todo porque nos encantaba la lucha y no era quién se ve más, quién se ve menos, o el ego. Y buscábamos siempre dejar ahí la vida ahí en el ring para hacer una lucha bonita. Entonces, todas las guardo con muy, muy bonito recuerdo. Hay algunas malas, pero la mayoría fueron muy bonitas.
4: Si pudiéramos viajar al pasado,
5: sí,
4: a tu última lucha,
5: sí,
4: y ponerte a ti en primera fila, o a lo mejor en vestidores, no sé, ¿qué te dirías?
5: No lo sé, tal vez gracias por todo lo que intentaste y felicidades porque cumpliste tu sueño. O sea, si fuera yo mismo me diría eso, porque, sí, sí, o sea, de niño era mi sueño, de bebecito y eso, de adolescente también era mi sueño, y créanme que yo cumplí todo lo que soñé. O sea, yo les decía, quería verme como un tipo Batista, ser campeón. Afortunadamente pude ser campeón, tuve un campeonato muy bonito que fue el campeonato Azteca NWG. Quería grabar promos con traje, con todo, lo hice y era lo que más soñaba, pero nunca, de verdad nunca pensé ir más allá. Y de hecho yo siempre le decía al director de TUES, yo no me veo en otra empresa, porque me decía, a ver, graba un video, manda esto, no sé qué tanto. De repente me decían amigos, ve a este prueba para otra empresa, otro país. Le decía, no, o sea, yo me veo en DTU y yo me veo haciendo DTU grande e internacional. Y yo me salí en el momento en que DTU ya estaba empezando a hacer competencia de grandes empresas. Entonces, lo que yo soñé, lo cumplí. Pero siempre les cuento que hubo algo muy bonito y que jamás lo pensé, y es el cariño de un fan. Yo jamás pensé en tener fans, se los juro. Yo solo quería subir y luchar. Pero cuando empiezas a ver cómo la gente te quiere, dices, ¿por qué me quiere si no hago nada? Es súper bonito cómo te llevan regalos, se acercan. O sea, eso es maravilloso. Yo me acuerdo que mis compañeros, y espero que ya no sean así muchos, eran súper déspotas, creídos y todo. Y luego me decían, ¿por qué tienes tantos fans? Y yo le decía, no sé, digo, dice, es que tú les contestas cuando te escriben o les responden. Pues es que si me hablan, ¿por qué no les voy a contestar? Se están tomando la molestia. O sea, al final quizás no nos paguen bien a nosotros, pero este evento se hace gracias a que ellos vienen y pagan. Entonces, yo creo que por educación está bien responder. Entonces, para mí fue lo más bonito. Muchos siguen siendo amigos míos. Estamos en contacto como persona, ya no como luchador, y es bonito. Entonces cumplí mi sueño y yo le diría gracias por la entrega y felicidades porque cumpliste el sueño. Entonces, eso me diría a mí.
6: No, y yo creo que, bueno, tomando la palabra por toda esa afición que en un momento dado tiene la ilusión de ver a su ídolo, a su superhéroe de carne y hueso, y que de momento, como tú dices, ¿no?, que se quita esa imagen por ser déspota, por no querer hacer eso. Yo te puedo decir gracias, porque gracias a luchadores como tú, hay mucha ilusión de los niños, hay mucha ilusión de los aficionados, hay gente que compra las máscaras, hay gente que llena las arenas, y solamente es por esa humildad de gente como tú en ese sentido. ¿Existe la remota posibilidad, alguna mínima, de pudiera regresar a alguna lucha?
5: Pues fíjense que estoy pasando una situación complicada desde hace un año. Me divorcié. O sea, jamás en... Les podría decir que desde que dejé de luchar, no ha habido un día que no piense en lucha. En lucha. O sea, sigo viendo las luchas y todo. O sea, nunca se ha ido de mí la lucha. Y desde que me separé más, me empecé a mejorar físicamente, porque igual me abandoné. Y dije, voy a regresar a entrenar lucha. Y empecé a entrenar, pero el tema del cuello no me dejó mucho. O sea, lo que tengo, o sea, apenas unas quejas y eso ya me empieza a dar lata. Entonces, lo que yo me había propuesto es, quiero hacer una lucha, pero tengo que regresar en mi versión, en mi mejor versión física, porque mi personaje, el físico era algo. era en un momento donde no había muchos luchadores que se preocuparan por el físico. Hoy en día ya todos están súper fuertes y todo. Aquí he escuchado, creo que al Dan de hace rato en un TikTok que decía que ya todos parecen físico-constructivistas, ¿no? Entonces ya hay un súper nivel ahí y son aéreos y todo, súper completos. Entonces lo que yo tendría que hacer es estar en una muy buena condición, no para competir con otros ni nada, sino regresar mejor a como yo me retiré, y me va a llevar tiempo, y solo lo visualizaba como una última lucha. Solo quiero que mi hijo me vea luchar. Tengo un hijo de 3 años y me gustaría que él me viera luchar y que mi familia me viera luchar por una última vez y volver a sentirlo, porque es súper bonito subirte. Yo, por ejemplo, yo dejaba de ser yo. Yo, a lo mejor ustedes me ven ahorita en la entrevista, normalmente soy así, pero arriba gritaba, era como si fuera un loco ahí, desquiciado. Luego la gente me decía, ¿por qué eres tan tranquilo? Porque ahí está mi alter ego y ahí saco todo. Entonces me gustaría volverlo a vivir una vez más, pero las circunstancias de la vida en este momento como que no me están ayudando mucho. Quería quizás intentarlo para fin de año o a inicios del otro, pero quién sabe si se pueda. Pero si no se puede, yo estoy contento con lo que ya... Y me llevo el recuerdo bonito.
4: ¿Cómo sería esa lucha ideal?
5: Pues me gustaría... Bueno, ¿lucha ideal o la lucha...?
4: Pues bueno, particularmente esta última lucha y a lo mejor una que
5: tuvieras el sueño. Mi última lucha... Bueno, la lucha que tuviera... Para empezar, tendría que regresar en muy buena condición física. No a dar vergüenza. O sea, me da mucha tristeza ver compañeros que regresan y... pues no son lo que eran, ya ni pueden. Entonces me gustaría regresar mejor preparado que como me retiré. Curiosamente, ahora que fui a entrenar, me salen más cosas que cuando entrenaba todo el tiempo, pero que ya es un trabajo mental que ya he desarrollado con el tiempo. Entonces me gustaría ir súper preparado, tener nuevos combos, nuevos movimientos, cosas distintas, porque creo que algo que yo intenté hacer en su momento es no ser igual y tener cosas distintivas. Me gustaría hacerlo, y hoy es complicado porque ya hay de todo, hay gente súper buenísima. Entonces eso sería de mi parte, y tal vez me gustaría que fueran con chicos que están empezando y que quisieran tener un buen spot o cosas así, hacer cosas interesantes, y que quizás no se ha dado la oportunidad porque no confían en ellos, porque a lo mejor están muy encasillados en un rol o en algo. Entonces me gustaría algo así, a lo mejor una amenaza de 4, una lucha de 3 esquinas, a lo mejor un 1-1 podría ser. Eso me imagino, y que sea muy recia, muy strong style, muy castigos de que diga, ya no me puedo levantar en un mes. Valió la pena. O sea, me gustaría que esa fuera mi última lucha. O sea, que diera todo, pero necesito tener herramientas que quizás en este momento no tengo. Y en el lugar que fuera, o sea, yo incluso, si es ante 5 personas, no importa. O sea, solo es el hecho de luchar. Y no sé, lucha ideal no. Yo creo que lo ideal sería volver a luchar una vez más y ya. Pero no, no tengo una lucha ideal. O sea, yo creo que la emoción de volver a luchar sería bonito. Otra vez más. Una vez más y ya.
4: Híjole, pues muchísimas gracias, Hacker, por compartir estos minutos con nosotros. Lamentablemente se nos pasa rapidísimo. Estamos llegando al final de este programa. Pero sí quiero abonar algo que ya no hice, que no quise interrumpir el hilo de esta conversación. El tema del Coco Wash, como le llegaste a llamar, yo creo que, y no me va a dejar mentir el auditorio, eres y fuiste un gran referente de la lucha libre. Particularmente yo, desde como aficionado, ubicas, ¿no?, a ciertos personajes y agradeces precisamente que estos existan, y la conexión que tenías, el momento y el cómo te posicionaste incluso. Obviamente sabías que Hacker pertenecía, que era hidalguense, que estaba de este lado, y nada, creo que, contrario a lo mejor a lo que llegaste a pensar, eras un buen talento y por eso llegaste a donde quisiste y cumpliste lo que quisiste. Y muchísimas gracias por compartir estos minutos con nosotros.
5: Ay, muchas gracias por tus palabras, Santi, y gracias por la invitación, y espero no haberlos aburrido con tantas cosas.
6: No, al contrario, estamos de verdad impactados, impresionados, y con mucho gusto de saber que estás bien que realmente, bueno, pues a las lesiones sigues vigente y muy, muy, muy preciso lo que dice Santi, porque luchadores hay muchos y de la misma calidad y buenos, malos y demás, pero luchadores con carisma que se quedan en la imagen siempre de los aficionados son pocos y tú eres uno de ellos.
5: Ay, muchas
6: gracias. La verdad, ¿no? Y pues es tu casa y ojalá que no sea la última vez que nos podamos sentar aquí a platicar, ¿no, Santi?
4: No, y a debatir también algunas cuestiones, ¿eh? Porque muy sí. Bueno.
5: Perdón por traer el esa, pero ya estoy fuera del sistema.
4: Pero nosotros no, y también de eso se trata estos espacios. Bien. Muchísimas gracias también a usted, querido auditorio, que está del otro lado de su bocina, de su aparato radioreceptor digital, por seguirnos. Usted sabe que estamos cada semana aquí en Entre Cuerdas, a esta misma hora y por esta misma frecuencia universitaria. Gracias a todos en controles de transmisión del Sistema Universitario de Medios Autónomos. Hasta la próxima.
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9: Temperatura 19 grados centígrados.
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10: Son las 6 con 16 minutos.
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10: Una forma de asegurar la calidad de los ingredientes que estamos consumiendo es prepararlos nosotros mismos. Por eso, hoy nos acompaña el cocinero tradicional de Campeche, Rafael Meneses, para preparar nuestro propio jamón artesanal en casa.
12: Pero eso no es todo lo que tenemos preparado para hoy. 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
13: Bienvenidas y bienvenidos a Revista del Consumidor Radio. Hoy nos acompaña el cocinero tradicional Rafael Meneses, pilar de la cocina mexicana del estado de Campeche, para preparar la tecnología doméstica del mes, jamón artesanal. Bienvenido, chef. Gracias por aceptar la invitación.
14: Muchas gracias por la invitación. Y para empezar con esta tecnología, los ingredientes que vamos a necesitar son 2 kilogramos de lomo de cerdo o pierna, 200 mililitros de agua muy fría, 150 mililitros de concentrado de apio licuado y colado, 45 gramos de sal de mar, 25 gramos de miel, 4 gramos de pimienta blanca y 1 gramo de laurel molido. También ocuparemos un rollo de papel film, hilo de algodón o pabilo grueso, una jeringa de cocina de 20 mililitros, un termómetro de sonda o digital, una bolsa resellable de grado alimenticio y un recipiente hermético con capacidad de 2 kilogramos. Comenzamos licuando el apio con poca agua, colamos y dejamos enfriar. Para preparar la salmuera, disolvemos el jugo del apio, sal de mar, miel, agua fría y las especias hasta disolver completamente. Ponemos la carne en una charola o topper e inyectamos la mezcla por toda la pieza, en espacios de 2 a 3 centímetros. Masajeamos la carne amasándola o golpeándola en un tazón frío durante 30 minutos hasta que absorba el líquido y se sienta pegajosa. La idea es distribuir toda la salmuera para evitar que se reproduzcan microorganismos. Lo refrigeramos en un recipiente hermético durante 24 a 32 horas. Para su formado y compresión, lo moldeamos de forma cilíndrica con las manos, hacemos nudos con el hilo cada 2 o 3 centímetros y vamos a envolver 10 veces con el papel film hasta que quede compacto y firme. Para la cocción calentamos el agua entre 78 y 80 grados Celsius. Sumergimos la pieza y colocamos un poco de peso encima para evitar que flote y cocinamos aproximadamente por 2 horas. Retiramos únicamente cuando el centro del jamón marque de 70 a 72 grados Celsius. Una vez pasado el tiempo, lo llevamos inmediatamente a un baño de agua con hielo durante 30 minutos para el choque térmico y así cortar la cocción. Lo colocamos en una bolsa hermética y en un recipiente para llevarlo a refrigeración de 12 a 24 horas. Le retiramos el plástico y cortamos en rebanadas. Si quieres que tu jamón tenga un color más intenso, puedes añadir 5 ml de jugo de betabel concentrado a la salmuera. Y ojo, nuestra receta es 100% casera y no tiene conservadores sintéticos, por lo que su vida útil es de solo 5 días en refrigeración. Además, para que no se oxide con el aire, solo rebana la porción que te vayas a comer en el momento. Fresco, natural y directo a la mesa. Anímense a prepararlo y cuéntenos en nuestras redes sociales cómo les fue. Además, les invitamos a ver el proceso de preparación en nuestro canal de YouTube Profeco TV. Soy el cocinero tradicional Rafael Meneses López y fue un gusto cocinar con ustedes en Revista del Consumidor Radio.
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10: Buscar direcciones, solicitar transporte, confirmar reservaciones, compartir fotos o avisar que llegaste bien. Cuando sales de viaje, la conexión a internet se vuelve una herramienta clave y el Wi-Fi de aeropuertos, hoteles, plazas o establecimientos comerciales puede ser un gran aliado. Sin embargo, elegir utilizar estas redes no debe comprometer la privacidad de tus datos. El Wi-Fi público se debe utilizar con precaución.
11: Pero, ¿a qué nos referimos con el Wi-Fi público? El término público indica que el servicio está disponible para múltiples usuarios. Sin embargo, debes prestar atención al conectarte. Es muy importante que identifiques si la red está protegida o abierta, ya que no todas ofrecen el mismo nivel de seguridad.
10: Por un lado están las redes protegidas con contraseña. Estas suelen incorporar mecanismos de cifrado que añaden una capa de protección a tu información. Por el otro, están las redes abiertas. Estas requieren mayor precaución debido a que tu información puede ser interceptada o bien tu navegación podría ser redirigida a sitios fraudulentos.
11: Es verdad, nunca sabemos al 100% qué tan segura es una red Wi-Fi pública, pero hay señales que te pueden ayudar a decidir. Fíjate en esto: ¿quién ofrece el servicio? ¿Tiene contraseña? Y lo más importante, al usarla, ¿te pide compartir información sensible?
10: Además, otras recomendaciones que puedes tomar si estás pensando en conectarte a un Wi-Fi público son las siguientes. Puedes conectarte si la red es de un lugar que identificas como un hotel, un café, el aeropuerto o una red de gobierno. Esta debe pedirte una contraseña y no te debe exigir datos innecesarios como tu teléfono, información bancaria, datos de acceso a aplicaciones como contraseñas o códigos PIN. Si cumple con esto, puedes usarla con tranquilidad para buscar en mapas, mandar mensajes de texto o hacer búsquedas.
11: Ten cuidado si la red está completamente abierta, o sea, sin contraseñas. También si tiene un nombre genérico, por ejemplo, Wi-Fi gratis 123, o si no sabes quién la administra. En este caso, solo úsala para consultas rápidas en la web, pero evita introducir contraseñas, información financiera o datos sensibles.
10: Si detectas redes duplicadas o sospechosas, por ejemplo, café-oficial junto a un café-free, evita la conexión o busca otra red de inmediato. No olvides que no debe pedirte información inusual como tu correo o contraseñas, ni redirigir constantemente a otros sitios web.
11: Por otro lado, también existen acciones sencillas para navegar con mayor seguridad en entornos abiertos o desconocidos. Si utilizas una red abierta, verifica cuál es la red Wi-Fi oficial. Evita iniciar sesión o ingresar contraseñas en cuentas importantes, como tu correo, banca móvil o redes sociales.
10: No realices compras ni compartas datos personales o bancarios. Si por alguna razón necesitas iniciar sesión en tu correo o redes sociales, no guardes las contraseñas en el navegador y cierra sesión en tus cuentas cuando termines. Acciones sencillas para proteger tu navegación.
11: Sabemos que el Wi-Fi es una parte fundamental del viaje. Por eso también toma en cuenta que la seguridad no depende exclusivamente de la red. Una vez que te conectas, la seguridad digital también se basa en cómo usas Internet. Por ejemplo, las páginas que visitas y las aplicaciones que descargas o utilizas durante el viaje.
10: Al viajar, las aplicaciones de transporte, mapas o reservas son esenciales. Sin embargo, es importante asegurarse de que no se trate de plataformas falsas, ya que podrían intentar obtener datos personales o financieros.
11: Mucho cuidado con aplicaciones que muestren nombres similares a los originales, pero con ligeras variaciones o faltas de ortografía. También con aquellas que tienen pocas descargas y reseñas inconsistentes, o que solicitan permisos que no justifican su función, como acceso a contactos, cámara o micrófono.
10: Por otro lado, si necesitas acceder a un sitio web, revisa en la barra del navegador que la dirección comience con https://... y que muestre el icono de un candado cerrado, lo que indica que la conexión está protegida. Asegúrate también de que estás en la página correcta, sin errores en la dirección ni enlaces sospechosos. Si el sitio presenta una interfaz diferente a la habitual, se comporta de forma extraña, te redirecciona o muestra ventanas emergentes, es mejor abandonar el sitio.
11: Por último, más allá de la conexión, la clave está en decidir con cuidado qué tipo de información se comparte en cada momento. El Wi-Fi público es un gran aliado para moverse por el mundo. Aprender a decidir cuándo, dónde, para qué conectarte, te permitirá aprovechar la red con mayor tranquilidad.
10: Recuerda que conectarte es tu derecho, pero hacerlo con seguridad es tu responsabilidad.
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16: Son las 6:26.

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3: Son las 6:42.

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13: Temperatura, 20 grados centígrados.
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14: Son las 7:02.

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1: Son las 7:17.

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4: Son las 7:35.
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0: primo Luis, ¿qué ritmo tienes?
1: Bueno, ahora cumple con tu parte del trato, primo. Dime cuál es el secreto de ese rojo fuego.
0: Pero yo no sé cómo hacer fuego.
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0: El fuego. Así que eso es lo que quiere ese limón. 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Lo patearé. 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
0: ¿Quieres escucharme?
1: Oh, sí, sí.
0: Bueno, mientras tú simulas un pleito, yo rescato a Mowgli.
1: ¿Entendido? ¿Y en qué forma, compadre? 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
1: Son las 7:47.

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11: Temperatura 20 grados centígrados.
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12: Son las 8 con 6 minutos.
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Hola, ¿qué tal? Bienvenidos a Los Sonidos de mi Tierra, con sabor a huapango. Los saluda con afecto el profesor Rafael Ahumada García. Saludo con afecto al señor Víctor Sony en los controles. Saludo también a todos los que nos sintonizan en la frecuencia de Suma Radio en nuestras emisoras en Actopan, Tulancingo, San Bartolo Tutotepec, Simapán, Huejutla, Pachuca, y hoy damos inicia la transmisión en Huichapan en la frecuencia del 103.7 de tu frecuencia modulada. En Pachuca estamos transmitiendo en la frecuencia del 99.7 de tu FM y nuestros números de contacto son el 771-142-6712 y el 771-127-7114. Para que te comuniques con nosotros, nos mandes tus saludos y tus comentarios. Venga el huapango.

Regresamos a los sonidos de mi tierra. Y en esta ocasión vamos a hablar de Ciudad Quetzalcóatl, mejor conocida como Tula de Allende. Es la cabecera municipal del mismo nombre y el distrito judicial. Su nombre en Nahua es Toyán, que significa junto o cerca del Tular, y fue asiento de una gran cultura, la Tolteca, que ahí tuvo su poderío político, irradiando sus rasgos culturales hacia otros lugares, por ejemplo Querétaro, Guanajuato, Michoacán, y hacia el occidente hasta Xochicalco, y hacia el sur, y hacia el oriente y el sureste hasta Cholula, el Tajín, Chichen Itza y Centroamérica en los países de El Salvador y Nicaragua. De su nombre en otomí se tienen dos versiones. Una que es Majmení, voz consignada por el capitán Luis A. Escandón en su opúsculo dedicado a Tula, y también por don Justo Sierra en su libro Evolución Política del Pueblo Mexicano. Parece que el significado de Majmení es lugar muy poblado, con mucha gente, lo cual también es el significado de la voz Toyán. Lugar muy poblado, como donde crecen también los tules. La segunda versión otomí del nombre del lugar es Majemí, que podría significar mi papel de ma, posesivo, de primera persona del singular, y emí, papel, haciéndonos pensar esta segunda versión en su posible existencia de un códice. Venga el guapango.

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6: Son las 8:20.

Estamos de regreso en Los Sonidos de mi Tierra con Sabor a Huapango. Y les recuerdo nuestros números de contacto en WhatsApp, el 771-142-6712 y el 771-127-7114. Esperamos te comuniques con nosotros, nos mandes saludos y comentarios. Continuamos en la etapa histórica de Tula de Allende. La historia reseña histórica esta región fue cuna de una civilización indígena más importante de la historia de nuestro país, asiento de la cultura tolteca desde el año 713 después de Cristo, cuyos testimonios hoy en día existen en la majestuosidad de su zona arqueológica, en donde destaca su gran centro espiritual con sus famosos atlantes y las pinturas que el transcurso de los siglos no ha podido destruir, ya que es una característica de la belleza autóctona de ese lugar. Los toltecas se distinguieron por su prudencia y sabiduría, realizaron alianzas en las tribus cercanas y aún como en la de las de lejanos lugares, conquistaron la amistad de los chichimecas, que siempre se mostraron hostiles a otras tribus. Se distinguieron también en las artes, la orfebrería, la talla de piedra, la arquitectura, la pintura y muchas otras actividades en donde demostraron al mundo su laboriosidad e inteligencia. Según algunos autores, los toltecas formaron un verdadero reino y un sólido imperio, con un trascendental testimonio cultural. Decir toltecas significaba hombre culto, pues eran poseedores de una escuela a la que asistían alumnos del centro y del sur del país, así como algunos de América Central, cuyos lugares venían a estudiar los hijos de los grandes señores para después retornar a gobernar a sus propios pueblos. Tollan tuvo una existencia de 499 años como centro rector del pueblo tolteca. Más tarde fue arrasado por tribus neochichimecas que venían del occidente. Tollan, en el año de 1904, Pafantzin descubrió el aguamiel que se extrae del maguey y que fermentado sirve para la elaboración del pulque. Durante la conquista, Pedro Miahuazóchitl fue nombrado por segunda audiencia de 1531 a 1536 señor de Tula, contribuyendo a que esta región se evangelizara. Vamos a una pausa musical. Venga el huapango.

Estamos de regreso en Los Sonidos de mi Tierra y les recuerdo que estamos transmitiendo en la frecuencia del 99.7 de tu frecuencia modulada. Tula Chico, periodo temprano, hacia el año 800 después de Cristo, fue el primer gran asentamiento de la ciudad. Ahí se inició el culto a Quetzalcóatl, esplendor tolteca. Periodo posclásico. La ciudad se trasladó a Tula Grande, donde construyeron imponentes estructuras de piedra y expandieron su dominio cultural, religioso y militar hacia el sureste y la zona maya. En la época colonial, tras la caída de la cultura tolteca y posterior dominio mexica, los españoles fundaron la ciudad moderna. Un gran ejemplo de esta época es la imponente Catedral de San José, una fortaleza construida por franciscanos en el siglo XVI. Y el Tula moderno, que a partir del siglo XX, Tula evolucionó hacia un polo industrial estratégico con la instalación de la refinería Miguel Hidalgo y fábricas cementeras, consolidándose como uno de los motores económicos de la región. Los habitantes de Tula formaron parte activa en el movimiento de independencia y pelearon valerosamente contra los invasores norteamericanos y franceses. Tula fue escenario de algunas batallas entre carrancistas y zapatistas en el movimiento de la revolución en el año de 1910. Su categoría municipal la adquirió el 26 de septiembre de 1871. Lleva el nombre de Miguel de Allende en honor del capitán insurgente a quien nuestro país le rinde el más ferviente homenaje de gratitud. Venga el huapango.

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21: Son las 8 con 38 minutos.

Estamos de regreso en su programa Los Sonidos de mi Tierra con sabor a huapango. Les recordamos que nos encontramos en la frecuencia de Suma Radio en nuestras 6 emisoras. Los personajes ilustres de Tula, como Quetzalcóatl, proviene de Quetzal, el cual significa pluma, y de Coatl, el que significa serpiente. Fue un místico personaje sumo sacerdote cuya fama de santo y piadoso en general en el reino Mixcoatl. También se le conoce como Topeu. Nuestro conquistador fue el que acaudillaba a los toltecas cuando llegaron al Valle de México. Su nombre significa serpiente de nubes o tromba. Hueman hizo un libro que tituló Teoamoxtli, que significa libro divino de los toltecas, donde reunió toda la ciencia de su pueblo. También don Pedro Miahuazochitl o Moctezuma fue nombrado por la segunda audiencia, 1531 a 1536, señor de Tula, descendiente de Moctezuma Xocoyotzin por línea directa. Fue el segundo cacique de Tula. También don Baltasar Contreras fue un corregidor de Tula en el año de 1538. Don José Joaquín Fernández de Lizardi, llamado el Pensador Mexicano, vivió en esta villa de Tula. Allí hizo una gran parte de su famosa novela El Periquillo Sarniento, probablemente entre los años de 1790 a 1800. Muere en la Ciudad de México el 21 de junio de 1827. Don Justo Sierra. Este maestro dio clases de primaria en esta villa por los años de 1868 a 1870. Este gran literato, llamado con justicia el Maestro de América, nació en Campeche el 26 de enero de 1848 y murió en la ciudad de Madrid el 31 de septiembre de 1912. Dentro de los personajes también encontramos a don José Sánchez Mejorada. En la primera década del siglo XX, fungió como jefe político hasta el 31 de diciembre de 1910, porque el 1 de enero de 1911 aparece el primer presidente municipal, don Emilio Aciain, abogado y funcionario. También don Rodolfo Aciain, el cual fue destacado abogado y jurista. Domingo García Ramos, destacado arquitecto contemporáneo, y Nicolás Montaña o Montañas, persona que fue cacique conquistador. Vamos a una pausa musical y regresamos.

Estamos de vuelta en su programa Los Sonidos de mi Tierra y nuestros números de contacto son el 771-142-60.

En principio se pueden encontrar el balneario La Carreta, el cual cuenta con varias albercas y chapoteaderos infantiles, alimentados por aguas termales que surgen a más de 42 grados centígrados. Este balneario ofrece también servicio de hospedaje. Otro balneario es el Parque Acuático La Cantera, en donde se cuenta con alberca y chapoteaderos. Otro atractivo natural es la Presa Requena, la cual se compone de sencillos paisajes y un amplio cuerpo de agua en el que se pueden realizar paseos en lancha y practicar la pesca. También cuenta con un atractivo arqueológico muy importante, dentro de los más importantes de nuestro país, es el Centro Ceremonial Arqueológico, fundado por los toltecas alrededor del año 900 después de Cristo. Del esplendor de la Tula prehispánica, quedan los restos del templo de Tlahuizcalpantecutli, señor de la Casa de Alba, también conocido como Edificio de los Atlantes, porque la pirámide de cinco cuerpos está rematada por cuatro grandes columnas pétreas con figuras humanas de casi 5 metros de altura, a las que comúnmente se les denomina atlantes. El Coatepantli, o Muro de las Culebras, fue decorado con relieves de piedra policromada, algunas de las cuales representan serpientes que devoran cuerpos descarnados. También contamos con el Palacio Quemado, que consta de plataforma con resto de columnas de planta cuadrada y círculos que forman un corredor con la pirámide, y el juego de pelota, en el que se observa un relieve que representa a un jugador y una estatua de portaestandarte. La pirámide del Sol está formada por 5 cuerpos separados por angostos andadores, lo que es visible desde varios puntos de sus alrededores. Se cuenta también con el Museo Arqueológico Jorge R. Acosta. Se encuentra ubicado a un costado del acceso principal a la zona arqueológica de Tula y está dividida por secciones. Vamos a una pausa musical. Venga el huapango.

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4: Son las 8:54.

Continuamos con los sonidos de mi tierra. La primera sección muestra a través de mamparas una reseña histórica de las personalidades dedicadas a la investigación de la zona arqueológica de Tula. Con planos se ilustra la ubicación de los edificios, las áreas de excavación y las áreas de montículos, así como también en maquetas se describe la ubicación geográfica de la cultura tolteca. En la segunda sección de este museo se trata el tema de la organización política y social de los toltecas. Y en vitrinas se exponen relieves con símbolo de la guerra, relieves de águilas devorando serpientes, así como la figura de un sacerdote. En piedra hay un estandarte con una figura humana y un jaguar, y en barro hay figurillas humanas. En la tercera sección de este museo se habla de la religión tolteca y de las costumbres funerarias. Para ello, en vitrinas se exhiben restos humanos y piedras labradas con el símbolo de Venus y la representación de Quetzalcóatl como estrella de la mañana. Hay una vasija de barro con púas utilizada en los sacrificios y un brasero con la figura de Tlaloc. La cuarta sección se dedica a la arquitectura tolteca y en ella se describen los juegos de pelota y el edificio del Coatepantli. Aquí se muestran remates arquitectónicos, restos de columnas serpentinas y los pies de un atlante. La quinta sección se dedica a la cerámica y en ella se muestran vasijas, sencillas y trípodes. En la sexta sección, para ampliar el tema de la política y la videría, se exponen puntas de lanza, puntas de proyectil y raspadores, así como molcajetes, una cabeza de soldado, collares, orejeras, narigueras. Y en la última sección se describe la economía tolteca, así como el abandono de la ciudad y la salida de Quetzalcóatl. Para ello se observan objetos de concha y hueso, vasijas, instrumentos musicales, pendientes de cobre y cerámica mexica hallada en el lugar. También se cuenta con el Museo Jorge R. Acosta y el Seminario Mayor. El mural Tula Eterna, patrimonio de la ciudad, se encuentra en el amplio teatro al aire libre en el centro de Tula. Se debe al pincel maravilloso del maestro Juan Pablo Patiño. El mural Tianguis Majemí en la Cámara de Comercio de Tula y el mural de Jesús, tipo modernista, que se encuentra en el altar mayor de la Catedral de San José. Vamos a una pausa musical.

Es así como hemos llegado al final de Los Sonidos de mi Tierra con sabor a huapango. Agradezco en el apoyo en los controles al señor Víctor Soní y al señor Rodolfo Ortiz. Esta fue una producción de Paola Juárez. En la voz, el profesor Rafael Ahumada García. No nos vemos. Nos escuchamos. Hasta la próxima.

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10: Temperatura, 22 grados centígrados.
11: Son las 9:10.

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1: Son las 9:24.

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14: Son las 9 con 40 minutos.
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2: Son las 9:56.

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13: Temperatura 26 grados centígrados.
14: Son las 10 con 4 minutos.
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17: Es un gusto saludarle a través de los micrófonos de Suma Radio. En esta ocasión tenemos la oportunidad de platicar con la doctora Sandra Flores Guevara, quien es profesora e investigadora del Área Académica de Ciencias de la Comunicación. Ella participa en la generación y aplicación del conocimiento en dos líneas de investigación, análisis de medios y comunicación y género. Por ello es que en esta ocasión, bueno, tenemos la oportunidad de platicar en este especial, ya que durante todo este mes de julio estamos platicando sobre violencia digital y la Ley Olimpia, y qué mejor que poder hacerlo en voz de aquellas especialistas que tienen a primera mano el estudio sobre de qué manera también la sociedad en general se puede informar para poder evitar estas prácticas o bien para poder defenderse de estas prácticas, y por ello es que le damos la bienvenida a estos micrófonos.
18: Al contrario, querida Betty, siempre muy contenta y agradecida por la consideración para poder estar en estos espacios y poder compartir con ustedes.
17: Para nosotros es muy importante que nos pueda compartir su experiencia y su conocimiento, y sobre todo para que la ciudadanía pues pueda prevenir estas prácticas que están tan a la mano, que en ocasiones incluso están tan normalizadas que nos pareciera que pueden caer en un juego pues de broma, de chiste, de memes o incluso normalizado como de pues es lo que ocurre y ha ocurrido por tanto tiempo, pero que justamente queremos que la gente aprenda a identificar estos focos rojos. Y entonces a mí me gustaría comenzar por preguntarle cómo la ciudadanía puede entender qué es la violencia digital, de dónde partimos para saber qué sí es violencia digital, qué no puede ser violencia digital y cómo diferenciarlo.
18: A mí me parece que es importante pensarlo desde dos sentidos. Uno, por un lado, de manera muy desafortunada, existe cada día un registro abrumador sobre lo que significa la violencia en razón de género. Las manifestaciones de violencia contra las mujeres, insisto, de manera muy desafortunada, cada día pues son mucho más visibles. Hay una violencia estructural, histórica, que nos marca, que nos define como sociedad y que muchas veces no somos lo suficientemente conscientes de los momentos en los que estamos siendo incluso nosotras mismas parte de ella. Al compartir un meme, al decir algo, señalar a otra persona, a otra mujer, hacer comentarios no apropiados, estamos siendo partícipes de un tipo de violencia y ahí estamos abonando a una violencia estructural, una violencia social desafortunada. Y por el otro lado, pues la otra vertiente tiene que ver con el uso de la tecnología. Cada día incorporamos de manera más fuerte el uso de nuestros dispositivos móviles. Tenemos con nosotros 24/7 nuestro teléfono. Procuramos que siempre esté conectado, que tenga suficiente pila, tenerlo liberado del espacio. Bueno, lo cuidamos y lo protegemos. Y en ese cuidado y protección, pues también hay un uso que es desmedido y que muchas veces no lo contemplamos. Entonces, son esas dos vertientes. Por un lado, la violencia como tal, social, estructural, y por el otro, el apego a la tecnología, la incorporación de la tecnología y la apropiación de ella con nosotros. Entonces, en suma, hacemos que esa violencia también se lleve a estos espacios digitales. Ahí se manifiesta la violencia digital. Por lo tanto, es todo tipo de agresión, es señalamiento, es acoso, es extorsión, lo que significa como tal la violencia digital de manera general. Ahora, la violencia digital en razón de género, bueno, pues tiene otros alcances.
17: Sí, por supuesto, y que además se traducen ya también a agresiones que tienen que ver de manera física y real, o sea, que traspasa la pantalla, que de por sí, pues ya hablar de un daño psicológico o emocional que se genera a través de ciertas publicaciones, ya lo traspasa las vidas, pero en muchas ocasiones sigue escalando hasta llevarlo a actos violentos y reales de manera física.
18: Claro, fíjate que muchas veces obviamos, naturalizamos, incorporamos, incluso hasta con la música, pero ese seguramente será tema de otro programa muy interesante
17: que deberíamos de abordar.
18: Deberíamos de hacerlo. La música, insisto, los memes, los contenidos que nos parecen muy simpáticos compartir, darles like, ya estamos siendo parte de. Pero bueno, quiero también decirte antes de abordar qué tipo de violencias digitales existen. Hoy en nuestro país está vigente la Ley General de Acceso de las Mujeres a una Vida Libre de Violencia. Y esta ley es una iniciativa, una ley federal mexicana que se publicó en 2007, que no la conocemos al 100%, pero establece el marco jurídico para prevenir, atender, sancionar, pero sobre todo erradicar la violencia contra las mujeres. Y evidentemente tiene como propósito y como objetivo fundamental coordinar las acciones de la federación, las entidades y a su vez los municipios y las instancias para garantizar el derecho de las mujeres a vivir libres de violencia. Ahí ya se tipifican diferentes tipos de violencia, de esta violencia estructural que nosotros hemos estado hablando, y se cataloga, se ubica para poderla definir. Y una es la violencia psicológica, la otra es la violencia física, patrimonial, económica, sexual y hoy también violencia vicaria. ¿Qué quiere decir? Que de ella, de cada una de ellas, también se desprenden otros tipos de violencia.
19: Claro, sí.
18: Que no las tenemos en este momento como tal ubicadas porque son muchísimas, porque cada vez van tomando diferentes sentidos.
19: Subcategorías.
18: Sí.
19: Lamentablemente.
18: Lamentablemente, y digo que de esa manera se va identificando, porque esto entonces también lo llevamos a los ámbitos digitales, a la plataformización que hoy estamos viviendo, uh-huh. Y particularmente a cómo, si vemos en la tecnología como un tipo de caja de resonancia, en donde ahí hay una visibilidad distinta, hay una multiplicación de las voces, hay diferentes creaciones de nuevas narrativas, estamos frente a una multiplicidad de fenómenos que es totalmente inconcebible. ¿Por qué? Porque son muchísimas las formas en cómo vamos identificando. Fíjate que por eso en el área académica de comunicación estamos tratando de identificar a través de estas líneas de generación y aplicación de conocimiento, que tiene que ver una con el análisis de medios y ahí entra, y por otro lado la perspectiva de género, el poder ubicar no solamente estas violencias, sino también ver cuáles son los derechos digitales de las usuarias, de los uh-huh. usuarios, porque bueno, estamos ante un escenario complejo, pero que yo también lo pudiera calificar como peligroso.
19: Sí, justo le quería preguntar, ¿quién regula ese dominio digital? ¿Cuál podría ser?
18: Fíjate que ahí hay algo bien interesante.
19: ¿Y si realmente están funcionando?
18: Hay una opacidad, una seria opacidad. En principio porque no hay como tal una regulación. Internet es una masa amorfa que está ahí presente, que no terminamos todavía de identificar y definir, porque sabemos que está. Sabemos que nos funciona, creemos que es un medio de comunicación, al 100% no lo es. Creemos que es una herramienta, pues no es como otra herramienta como tal. Pensamos que es un dispositivo o una extensión del ser humano. Híjole, ahí con todas esas vertientes pues no sabemos qué es y mucho menos hay una regulación expresa. Sí hay normativas, por supuesto, que tienen que ver con el uso de la información a nivel internacional. El Big Data nos va diciendo cómo va organizada la información y cómo a cada país también nos llega y la vamos teniendo. Y por eso tenemos un .mx y otros países como España es un .es o un .ar como Argentina, uh-huh. etcétera. Y también de ahí pues hay una forma en cómo organizamos la información para las instituciones, para los organismos públicos, para los privados, para la publicidad, etcétera. Esa es la regulación que existe general, ¿no? Muy, muy por encima. Ahora, por otro lado, el tipo de cuestiones que tienen que ver con los contenidos, hay una regulación que se autogeneró por el uso de las plataformas y porque las plataformas la han generado. Y quienes las tienen, pues lo único que les interesa es sí tener un orden sobre el uso de su información. Por ejemplo, lo que significa Meta. Uh-huh. De pronto dijimos, ya tenemos Meta de por medio y ya podemos hacer uso de al mismo tiempo Facebook e Instagram y ya lo tengo vinculado todo. No, ahí hay algo muy serio. Y precisamente hay una iniciativa de parte de o que está dentro del contexto del Tratado de Libre Comercio, y justo ahí estamos pensando y se está pensando en cómo regular la información y cómo hay una iniciativa de parte de las defensoras digitales junto con una iniciativa que tiene que ver Laboratorio Tlatelolco Lab, que es y pertenece a un programa universitario de la UNAM, también con la barra mexicana del Colegio de Abogados, y con el movimiento Ley Olimpia, que conforma la Red Latinoamericana de Defensoras Digitales. Uh-huh. Y ahí se está buscando que este tratado entre México, Estados Unidos y Canadá se puede identificar cómo es que existe una situación seria en cuanto a cómo se contienen aspectos y omisiones que vulneran severamente no solo el contenido, sino la integridad y la seguridad de las y los usuarios de plataformas sociodigitales. ¿Por qué? Pues porque se anteponen los intereses de quienes son dueños de estas corporaciones tecnológicas. Uh-huh. Y es bien absurdo porque, por ejemplo, absurdo porque se está cuidando. Cuando se da a conocer, por ejemplo, o tú subes un contenido en el que se utiliza determinada música, te la censuran.
19: Uh-huh, claro, sí.
18: Música, la escuchamos en todos lados y puede ser uh-huh. open, ¿no? ¿Y qué pasa cuando hay una agresión, ciberbullying, ciberacoso, extorsión, exhibición de contenidos no apropiados, uh-huh. sin consentimiento? Ahí nadie dice nada.
19: Claro. Cuando incluso bajo los nombres se pueden decir, este grupo es para el compartir contenido de este tipo.
18: Claro.
19: Y está tan abierto, tan a la luz, que pareciera que, o sea, que está en las narices de y no tiene una censura.
18: Exacto. ¿Por qué se permite que existan ciertos grupos? No vamos lejos. Aquí, en el contexto de nuestra ciudad, existen grupos que, bueno, te sorprende lo que se publica.
19: Claro,
18: sí. Y el nombre con el que se dan a conocer y se identifican.
19: Sí, porque simplemente ni siquiera lo ocultan.
18: Claro. ¿Y por qué eso no se censura? ¿Perdón?
19: O porque no, incluso con las herramientas digitales, tienen incluso nuestros biométricos como para identificar.
18: Claro. Entonces, no hay una regulación como tal.
19: Como tal, ok.
18: Y eso es serio, preocupante, peligroso. Nos pone al borde y en riesgo no solamente a las infancias, a las niñeces, a la, que pudiéramos calificarlo como grupos vulnerables, uh-huh. ¿no? Nos pone en riesgo a todos, a todas. Porque además también somos libres de hacer uso de la información. Y claro, yo siempre hago la sugerencia con ciertas reservas, con ciertos cuidados, porque evidentemente, si no sabemos qué es esto en lo que estamos, porque además no dejemos de pensar que pues lo virtual es real.
19: Es correcto. Justamente es eso. Lo virtual es real y la pantalla no simplemente está o no mermando las vidas de aquellos que están recibiendo aquello que se lastima a través de las palabras, de la difusión de las imágenes, de la reputación que pueden afectar, de las vidas que pueden tocar, de los círculos sociales que van a afectar. Entonces, realmente la pantalla no está librando de ser algo ajeno a la realidad. Es totalmente cierto eso.
18: Por supuesto, y sobre todo porque cuando no somos ajenos, evidentemente siempre van a existir personas que pretenden reproducir relaciones de poder a través de cualquier espacio. Y uno que es muy idóneo es el ámbito digital.
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4: Son las 10 con 21 minutos.
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19: Justo ahora que decía sobre las infancias, estaba viendo una encuesta de 2025 del INEGI en donde decía que el 94.9 millones de personas usuarias de internet menores de 12 años han vivido, el 20% de ese 94% han vivido alguna situación de ciberacoso, y es que también esa es otra de las cuestiones. Las infancias, a querer o no, también están presentes dentro del ámbito digital, incluso en menores de 12 años, cuando la regla general diría que a partir de los 13 pueden hacer uso de redes sociales, sin embargo sabemos que están ahí desde edades menores. Y segunda, que no hay una regulación para eso, para identificar que se está vulnerando el sistema de seguridad de edad, de contenidos que pueden acceder. Y otra, la manera en la que adultos tienen ese acercamiento de manera digital con las infancias.
18: Por supuesto, ahí está la responsabilidad de los padres.
19: Sí.
18: De manera general, creo que hay una falta de ciudadanía digital y, por supuesto, de alfabetización digital. Sí, sabemos que tenemos un teléfono y creemos que lo controlamos. Perdón, pero ¿cuántas de las aplicaciones que traemos instaladas realmente utilizamos? Al 100.
19: Uh-huh.
18: O sea, un 80% estoy casi segura en el día es uso de mensajería instantánea, y el otro 20 pudiera ser de esas redes sociodigitales que tenemos como Facebook, Instagram, estamos scrolleando el TikTok, pero en realidad estamos casi siempre, ¿no?, con la mensajería instantánea. Que puede ser también utilizada con esas otras plataformas, pero bueno. El resto de las aplicaciones que tenemos ahí instaladas se va difuminando. Entonces, eso también tiene que ver con una alfabetización digital. Nosotros no lo estamos entendiendo. Un niño de 6 años no lo va a entender tampoco. Una de las asociaciones y organismos con mayor relevancia en nuestro país sobre estudios de Internet, que es la Asociación Mexicana de Internet, hace anualmente un estudio para poder identificar cuáles son los alcances y usos del Internet. Y entonces te presentan datos como cuántas horas estamos al día conectados, cuáles son las horas de mayor uso durante el día, qué tipo de contenidos utilizamos, y también están las edades. Y los registros ya alcanzan los 5 y los 6 años de edad. ¿Qué estamos haciendo como sociedad, como padres, como tutores, al otorgarle un dispositivo a un niño de esa edad? Porque creemos que va a jugar, pero ahora también el juego significa espacio de acoso, de violencia. Exacto. Entonces, por eso están estas cifras registradas y que son realmente abrumadoras. ¿Por qué? Pues porque hay niños con 5 o 6 años que les compramos una tableta y además les otorgamos una carcasa que tiene incluso los bracitos para que los niños
19: no pasen incomodidad,
18: sí,
19: más que nada.
18: No les cueste trabajo utilizarla. Y si el niño está dando por ahí un poco de latita, como decimos comúnmente, pues le prestamos nuestro teléfono. Se habla de controles parentales. Yo la verdad no les creo, porque los niños son más hábiles que nosotros. Creemos que a través del juego solo se va a entretener. No, a través del juego también ya es un espacio de violencia.
19: Uh-huh. De comunicación.
18: Contenidos, claro, uh-huh, de comunicación. Y los contenidos de los videojuegos y los que están en línea, también no dimensionas lo que hay ahí. Me enseñaba una pequeñita de 6, 7 años hace poco un juego y le dije, ¿y este de dónde salió, no? Era explícitamente la forma en cómo va creciendo un embrión. Y como para qué un niño de 5 o 6 años está expuesto a ese tipo de contenidos, por decir algo simple. Pero de ahí podemos encontrar otro tipo de contenidos.
19: Claro, ¿no? Los que tienen que ver con estrategia, con violencia, con pues diferente competencia, pero que al final tienen comunicación y no hay un rango de edad. Como pueden estar hablando con alguien de 40, como pueden estar hablando con alguien de 17.
18: Claro. Claro, porque ahí, está el anonimato y hay una sensación de impunidad totalmente explícita, ¿no? El anonimato siempre va a ser algo a lo que nos exponemos todos los días.
19: Claro, y a mí me gustaría aquí hacer un paréntesis para hacer un llamado a los padres, a los tutores, a quienes se encuentran a cargo de las niñas y niños, para que el hecho de que permanezcan dentro de su casa a 3 metros de ustedes y los puedan ver, pero les den un dispositivo para sostener y estar de manera calmada, no significa que no lo tengan a kilómetros de distancia, de manera digital, con todos los peligros que pueda generar. Dar datos personales, compartir circunstancias de casa, de horarios, de dinero, de absolutamente todo, porque al final están en comunicación con personas que no están viendo, pero que pueden confiar, incluso por dádivas tan, tan básicas como te regalo 3 créditos, te doy capacidad en el juego que tú no tenías, ¿no? Entonces es un intercambio también digital, pero claro, a costa de la realidad con la que están trabajando, por así decirlo, ¿no?
18: Sí, por supuesto que hay una multiplicidad de formas de generar esta violencia, porque al final el hecho de que alguien esté abusando de la información del otro, y más si es una persona menor de edad, evidentemente ya es abuso. Sea lo que sea, por más simple, mínimo que pueda significar, ya es un abuso. Y de ahí existen los diferentes tipos de violencia digital, que no solo es como tal el ciberbullying o el ciberacoso o la extorsión, la sextorsión, que bueno, como te decía en un principio, se puede multiplicar en subcategorías que son infinitas.
19: Así es. Y ahora, bueno, volviendo al punto, me gustaría que pudiéramos platicar cómo las pueden identificar. Ahora mismo hablamos sobre algunos que tienen que ver con las infancias, pero de manera general, ¿cómo yo podría saber que se me está violentando y qué puedo hacer al respecto una vez que noto que efectivamente no solo mi contenido está siendo difundido? Porque eso lo abordaremos en un momento respecto a la Ley Olimpia, pero en la parte de la violencia digital, ¿cómo sé que ya pasó esos límites?
18: Fíjate que hay un informe bien interesante que realiza precisamente el movimiento de Ley Olimpia, las defensoras digitales para América Latina, y en este informe se hace una identificación de cuáles son estos tipos de violencia digital que existe, y hay un acercamiento en un principio pues interesante, porque no solo es identificar cuáles son los tipos de violencia, sino que también ya se está pensando en la forma en cómo se pueden sancionar. ¿Cómo se pueden sancionar? Pero sobre todo, conociéndolos, creo que los podemos empezar a erradicar, ¿no? Creo que sería lo fundamental. Una es, y no la creemos, como tal, es la exclusión virtual. Limitaciones al acceso y al uso de los espacios virtuales en la escolaridad, en ciertos grupos, es violencia.
19: Sociales de trabajo.
18: Por supuesto. Que además pueda estar impuesta por condiciones estructurales diversas. Insistimos mucho, puede encontrarse en la escolaridad, la localización geográfica, la edad, ¿no? A veces creemos que, por ejemplo, para los adultos mayores, ay, ya no uses, ¿no? ¿Por qué no?
19: Sí, el edadismo también.
18: Claro. Entonces, ahí hay algo.
19: Incluso estas bromas, perdóname que la interrumpa, estas bromas de, ay, es que me pregunto, eres como un tío, ¿no? O sea, ahí ya hay un rasgo de violencia.
18: Claro. O cuando decimos, ya los niños traen el chip incluido.
19: Sí. se normaliza.
18: Sí, se normaliza y de ahí la normalización. Correcto. Para que traigan la información. Los insultos electrónicos de manera general, uh-huh. el acecho, el hostigamiento virtual y también la suplantación virtual. ¿Cómo los podemos identificar de manera mucho más común, por llamarlo de alguna forma? Es el ciberacoso o lo que mejor conocemos como ciberbullying. Lo hemos escuchado muchas veces, es como un concepto común, pero el ciberbullying consiste en hostigar, insultar, humillar, intimidar repetidamente a una persona mediante estrictamente medios digitales. Si ya modificaron una fotografía, si crearon un meme, si te están llamando.
19: Si están señalando a alguien en particular.
18: Uh-huh. Sí. De ahí se identifica el acoso en línea. Son mensajes insistentes, ofensivos, intimidatorios, y estos pueden ser enviados por redes sociodigitales, por aplicaciones de mensajería instantánea, por videojuegos o incluso por correos electrónicos. Uh-huh. Ya no usamos tanto el correo, solo para cuestiones como muy de
19: administrativas o
18: claro, laborales, de gestión, ¿no? De trabajo, etcétera. A partir de esos dos puntos en donde entra la difamación virtual, podemos identificar la violencia sexual digital, que incluye la difusión, producción o amenaza de compartir imágenes. No solamente es que se compartan, si alguien te amenaza en voy a compartir una fotografía que tengo tuya si no me das algo a cambio, eso ya es violencia.
19: Y es un delito porque al final está extorsionando con la dádiva de que me des algo y yo no publico.
18: Por supuesto, particularmente porque además el contenido es de índole sexual. De ahí viene la difusión no consentida de contenido íntimo, que es en donde entra la ley Olimpia. La cual consiste en compartir fotografías o videos privados sin autorización, independientemente de cómo se hayan obtenido.
19: Claro, si en el momento fueron consensuados, no quiere decir que está consensuada la difusión, ni la propagación, ni el compartir, ni siquiera el resguardar ese material dentro de dispositivos.
18: El hecho de que, mira, hay la fotografía de esta persona, ten. El hecho de que tú la tengas ya eres también parte de esa violencia y es sancionable.
19: Sancionable. Uh-huh.
18: Al compartirse este tipo de contenidos suele ser desde perfiles que surgen desde el anonimato o desde la suplantación de identidad. Uh-huh. Ahí hay otra manifestación de esta violencia y la suplantación de identidad es crear perfiles falsos o utilizar la identidad de otra persona para engañar, dañar reputación o hablar en nombre de otra persona, emitir información en nombre de otra persona. El doxing, que tiene que ver con el anterior, el doxing es publicar información personal o privada con el objetivo de intimidar o poner en riesgo de alguien. ¿Qué quiere decir? Si yo doy tu número de teléfono, que a veces, oye, tienes el teléfono de... y no le preguntas a esa persona.
19: Puedo compartirlo, claro.
18: Claro, tú ya estás también siendo parte de algo que no es apropiado en este tipo de contextos porque es parte de tu información personal y tiene que ver la protección de datos.
19: Claro.
18: Y ahí esto también es sancionable. Y es bien fácil, ¿no? Tienes el teléfono, te sabes la dirección de y uh-huh. lo estás compartiendo a diestra y siniestra, ¿no? A partir de ese tipo de manifestaciones de violencia digital, existe algo que tiene que ver con las narrativas que ahí se construyen. ¿Cuáles son esas narrativas? ¿Qué se dice? ¿Cómo se dice? ¿Qué juicios se emiten? ¿Y qué posicionamientos ideológicos hay de por medio? Me puede gustar algo y lo enaltezco, lo hago grande. Pero también si no me gusta, lo sanciono, lo castigo y emito juicios serios, rudos y que a veces por cualquier simple publicación.
19: Desacuerdo, incluso claro, ideológico.
18: Hay unas posturas que dices, bueno, ¿y por qué se dan el tiempo de escribir tanto? Eso lleva a la construcción de discursos de odio. Y los discursos de odio pueden llegar a promover discriminación, hostilidad, violencia contra las personas y también contra ciertos movimientos o grupos, particularmente si tienen que ver con cuestiones de género, de origen étnico, de religión, de orientación sexual, se crean discursos de odio. Para lo cual también hay otra manifestación que se llama grooming, que tiene que ver con la forma en cuando una persona adulta establece contacto con niñas, niños o adolescentes a través de internet con fines de abuso o explotación sexual. ¿Por qué? Porque hay grupos identificados.
19: Exacto, sí.
18: Y entonces cuando esos grupos se identifican y levantan la mano y dicen sí, aquí estoy, o dicen no, acá estoy, también son espacios que se convierten en momentos vulnerables para quienes están ahí participando.
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27: Son las 10:39.
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18: A partir de ahí, bueno, encontramos la sextorsión, que tiene mucho que ver con la anterior, que es la amenaza de difundir contenido íntimo. La ciberpersecución o el ciberstalking, que tiene que ver con la vigilancia constante.
19: Constante, claro.
18: Amenazas o seguimiento obsesivo mediante herramientas digitales. De ahí que también surgió otra ley, precisamente por este tipo de circunstancias. Hay violencia económica digital, fraudes, robo de cuentas, estafas electrónicas, ¿no? Se dio mucho un una temporada en donde supuestamente te llamaban del Reino Unido para ofrecerte trabajos fáciles, remunerados de manera altísima, y pues, perdón, ¿quién cae? Caemos. Violencia política digital. No solamente son los ataques coordinados para silenciar, desacreditar, sino también hay violencia política en razón de género. Uh-huh. Además.
19: Y además con alteración, porque la modificación de las imágenes y la alteración que se pueda hacer para el uso de esta violencia escala no solo al ámbito personal, sino también político y laboral.
18: Claro, tiene serias consecuencias y... Bueno, pues la inteligencia artificial viene a ayudarnos muy bien.
19: Sí, de manera rápida además.
18: Sí, porque hay una modificación bárbara de los contenidos y a pesar de que de manera directa aparentemente no puedas ser la persona, si está modificado con inteligencia, ya es también sancionable.
19: Exacto.
18: Entonces, bueno, ahí están como de manera general esas formas de violencia digital. Y bueno, pues como te decía en un principio también, la ley general para evitar la violencia contra las mujeres ya también va identificando, va incorporando. Es un avance, pero mientras no tengamos aún definido qué es lo que está pasando con internet, con esta gran masa amorfa y rara que todos los días nos define, pues todavía tenemos huecos serios.
19: Claro. Doctora, hablábamos hace un momento también sobre cómo podemos prevenir. ¿Qué le recomendaría a aquellos que en este momento quizá se escucharon inmersos en todo esto? Lamentablemente, para bien o para mal, o ejerciéndola o siendo víctima de...
18: Creo que debemos ser sumamente reflexivos. Una, sobre el tiempo que dedicamos. Yo sé que es bien difícil, porque empezando por quien está hablando, mantenernos con una determinada distancia respecto al uso de los dispositivos. Este estudio que te hablaba hace un momento de la Asociación Mexicana de Internet refleja también la cantidad de horas que en las que estamos utilizando el teléfono. Y entonces va entre las 14 y 17 horas al día. ¿A qué hora duermes? ¿A qué hora dormimos? ¿No? Cada vez por las noches decimos, ¿es solamente reviso?
19: Sí, solo un ratito.
18: Solo un ratito. Solo reviso qué hay y ya te quedaste 2-3 horas. Entonces, bueno, desde ahí, ¿no? Esa conciencia sobre el uso. ¿Cuánto tiempo le estoy dedicando a? Eso es como adulto. Y también ser muy cuidadosos y selectivos con el contenido que solemos utilizar, porque ahora estos contenidos nos están llevando a los famosos algoritmos.
19: Claro.
18: ¿Qué se me ocurrió abrir, buscar? Porque entonces para la siguiente ya voy a tener una cantidad enorme de información sobre eso que se me ocurrió buscar.
19: Sí, claro.
18: Algo que a lo mejor... no es común para nosotros, pero...
19: Sí, el algoritmo interpretó de... ¿Tienes curiosidad por esto? Permíteme.
18: Ah, bueno, pues...
19: Te voy a ampliar toda la curiosidad para que puedas despejar todas las...
18: Sí, en todos los espacios, uh-huh, en todas tus redes y mágicamente...
19: Incluso ahora mismo, recuerden, tienen un micrófono sus dispositivos. Probablemente mucho de lo que usted habla, platica con alguien...
18: Claro,
19: se queda
18: empieza
19: ahí.
18: A aparecer.
19: Empieza a aparecer mágicamente.
18: Mágicamente, no, son los algoritmos. Exacto. Entonces, estos algoritmos nos llevan también a ubicarnos en otras plataformas. Y ya habíamos tocado la palabra plataformización, que estamos teniendo, pues, una multiplicidad hoy de plataformas que no porque estén ahí, ojo, las vamos a utilizar. Insisto, vamos a contemplar nuestro teléfono, organizarlo realmente, qué me sirve, qué no me sirve. ¿Qué funciona realmente para que yo lo aproveche y no para que él se aproveche de mí? La plataformización se aproveche de mí. Cuando hacemos esto ya somos parte de una ciudadanía digital. Entonces, desde ahí, al organizar nuestro propio dispositivo móvil, ya estamos educándonos para tener de manera selectiva
19: ciertas
18: un uso, claro, por supuesto, de la información, de los contenidos, de qué aplicaciones sí me sirven y qué otras no. ¿Se han dado cuenta que a veces tenemos aplicaciones que ¿y esta qué hora apareció? Pues es que cuando abrimos otra y te dijo aceptas todas las cookies. Y tú dices, ay, sí, ¿verdad? Para poder...
19: Para que sea más rápido.
18: Más rápido. Ay, me voy a registrar. Ah, no, puedo entrar con Facebook o con mi correo. Ah, sí, lo hago. Y le estamos otorgando los
19: todos
18: datos.
19: Todos los permisos.
18: A todos lados. Es como si nos paráramos en la esquina, aquí afuera, y estuviéramos con las manos al viento diciendo... Sí, venga, llévenme, ¿no? No, nos protegemos, ¿no?
19: Claro.
18: Nos cuidamos. Entonces, así también hay que cuidar el uso de esas plataformas, de esas aplicaciones, no ceder nuestros datos. Hace un par de semanas entrevistamos a alguien sobre seguridad e información y nos decía, debemos aprender a cambiar nuestras contraseñas una vez al mes. Es una vez al mes. Yo sí tengo por costumbre el correo electrónico cambiarlo a inicio de año.
19: Ok, bueno, al menos lo hace cada año.
18: Y eso por una como cuestión obsesiva y de facilidad para poder tener una relación con las contraseñas, ¿no? Pero de ahí, nuestras contraseñas también son lo más obvias, ¿no? Son las... iniciales de nuestro nombre, ¿no? El nombre de nuestra mascota, la fecha de nuestro nacimiento.
19: Que quien nos conoce perfectamente las adivinaría en 2x3.
18: Claro, ¿no? Y además tenemos una contraseña para todo.
19: Sí,
18: porque
19: claro.
18: Capaz si no nos acordamos. Entonces, ese tipo de cuestiones son sumamente
19: ahora, doctora, habrá que decir que, si bien es cierto, determinamos mucho tiempo para el uso del dispositivo, métase a sus ajustes y de vez en cuando, con esa disposición que en ese momento va a tener para ver TikToks o alguna red social o lo que sea, métase también a los ajustes personales de su dispositivo y empiece a quitar permisos de localización,
18: claro,
19: de micrófonos, de llamadas, de contactos, de, o sea, de todo eso que tienes abierto en cada una de esas aplicaciones que no utilizas, que probablemente la vas a dejar ahí porque en algún punto la puedes ocupar, como todo aquello que se nos hace fácil decir, para cuando lo ocupe. Sí, pero retiren los permisos, que creo que también es importante desde ahí poner ciertos candados, retirar todos esos permisos.
18: Claro, yo creo que tiene que ver con ¿qué tanto conocemos nuestras aplicaciones? A veces creemos quienes están ahí registrados como nuestros amigos son realmente las personas que conocemos y a quienes les dimos nosotros un follow o un seguir cuenta. Y no, o sea, hay otras personas que están ahí, no sabemos. Entonces hay que revisar, hay que ver esos ajustes, hay que valorar nuevamente el tiempo que le estamos dedicando. Y eso es alfabetizarnos digitalmente, conocer nuestros dispositivos, ser cuidadosos con nuestros hijos, con los adolescentes, hablarles de los riesgos que están

0: platicando en este especial sobre violencia digital y la ley Olimpia.
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9: Son las 10 con 50 minutos.
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0: Estamos de regreso y en esta ocasión le recordamos que estamos platicando sobre violencia digital y la ley Olimpia.
11: Bueno, pues doctora, ojalá y tengamos alguna otra ocasión de poder platicar porque se nos ha ido el tiempo y ya no abarcamos la parte de la ley Olimpia, pero me gustaría que rápidamente en un último comentario nos pudiera platicar también un poco sobre la ley Olimpia y de qué manera se puede pues orientar a aquellas personas que están siendo violentadas y decirles que existe una ley que gracias a Olimpia Coral el día de hoy pueden estar protegidas.
12: Así es, la ley Olimpia es el nombre con el que se conoce a este conjunto de reformas que son legislativas en nuestro país, que están destinadas a reconocer, a sancionar la violencia digital y la violación de la intimidad. Que surge a partir del activismo, precisamente tú lo has dicho muy bien, de Olimpia Coral Melo. Ella se convirtió en un referente nacional y lo agradecemos muchísimo internacional. Precisamente ahora está en España, hablando de ello, tratando de ver que esto sea consciente por otros niveles y latitudes, para precisamente la protección de los derechos de las personas frente a agresiones cometidas mediante tecnologías digitales. ¿Qué establece? Estas reformas incorporan la violencia digital como una modalidad de violencia, se tipifican los delitos relacionados con la difusión, distribución, publicación o intercambio de imágenes, videos, audios de contenido íntimo sexual sin el consentimiento de las personas. Y pues bueno, evidentemente la importancia de la ley hoy está contribuyendo a que la violencia ejercida mediante medios digitales deje de considerarse únicamente pues un problema social o un problema tecnológico, como partimos, ¿no? Señalando que bueno, pues es parte de la violencia estructural o es parte de lo que significa el uso de la tecnología. No, hay algo serio, hay algo importante y en donde, bueno, pues por supuesto lo que se pretende es no solo cuidar el uso de la información de quienes somos usuarios, usuarias, sino también de las infancias.
11: Exactamente, porque también hay demasiado contenido. Nosotros como adultos podemos ir y interponer una denuncia, pero al final hay que tener claro que las infancias están al resguardo de los adultos o tutores que tengan y tendrán que pues ser sus representantes ante ello. Entonces también tener ahí el cuidado y sobre todo el que tienen el mayor peso en cuanto a la violencia digital y a la pornografía infantil que se trafica de manera estratosférica en todo el mundo, pero a eso le sumamos el hecho de que pues las niñas y niños están indefensos ante un mundo que los adultos tendríamos que defenderles, ¿no?
12: Claro, son grupos mucho más vulnerables, son grupos que están precisamente como tú lo has señalado, indefensos, pero pues también nosotros estamos siendo muy responsables de que se originen contextos pues peligrosos, yo insisto en esa palabra.
11: Claro, y solo por último me gustaría recomendarle a aquellos que nos estén escuchando, si en

0: algún momento contenido llega a tus manos, porque te lo compartieron, porque te lo reenviaron, porque un amigo te lo mostró, porque te metiste a una página y se alojó en tu teléfono, lo principal que tienes que hacer es denunciar, porque si no te conlleva a ser cómplice y eso es un delito. El resguardo del contenido, aunque no se lo mandes a ningún amigo, aunque solo un amigo te lo mande y te diga, ¿sabes qué? No lo compartes y tú te creas que esa complicidad está a salvo por secrecía o por complicidad, al final estás cometiendo un delito al resguardarlo dentro de tu dispositivo, al ser parte de una red en que se está aprovechando de la vulnerabilidad de otra persona, en donde le estás quitando parte de su intimidad y eso está penado. Entonces, también dejarlo muy claro desde este programa para aquellas personas que de pronto digan, bueno, pero yo no tomé la foto, o sea, a mí me la mandaron, está siendo parte.
1: Por supuesto, y además hay que tener en claro que la propia Ley Olimpia ya también cuenta con una, por llamarlo aplicación, la podemos buscar así tal cual, denuncia digital, Ley Olimpia, y se va a abrir un código QR que lo podemos cuidadosamente abrir para poder hacer cualquier tipo de denuncia. Además está el 911, la línea SOS de No Estás Sola, que es el asterisco 765 y el 089. También está la policía cibernética, pero la Ley Olimpia como tal ya cuenta con esta posibilidad.
0: Sí, y que también habrá que decir que justamente esta línea directa, que es Olimpia IA, nos permite que haya un acercamiento de manera instantánea en cuanto tú pides ayuda, en donde quieres identificar e incluso el poder hablar sobre cómo te estás sintiendo y va a haber una respuesta en automático que te va a ayudar a que puedas entender lo que estás viviendo. Entonces también
1: Claro.
0: eso es también muy importante porque al final hay un seguimiento, sea la hora en que sea, tú puedes escribir y en ese instante vas a obtener una respuesta.
1: Sí, porque además no solo es lo sancionable, ¿no? Jurídicamente, sino también que hay algo que afecta directamente a las personas, las vulnera en su salud mental, en su estado de ánimo, y el primer acercamiento es la contención.
0: Así es.
1: Hemos tenido oportunidad de tomar talleres para poder atender estas problemáticas y lo primero es saber qué hacer con alguien que está atravesando por una situación de esta naturaleza. Hemos tenido la oportunidad, pero al mismo tiempo la desfortuna de que en espacios como el escolar, pues se presenten este tipo de situaciones y de verdad es complejo poder atender a alguien que está atravesando por una situación así. Entonces, sacamos fuerza porque la solidaridad y la sororidad y el cuidar y dar contención a quien está atravesando por una situación de esta naturaleza es lo primero y la aplicación también lo hace. Entonces hay que identificar, ¿no? Quiénes están cerca, hablarlo, decirlo, hacer las denuncias es importante.
0: Hacer las denuncias es importante. Muchísimas gracias, doctora Sandra Flores Guevara. Es un placer siempre tenerla en nuestros micrófonos. Siempre nos falta tiempo, pero lo
1: Es
0: bueno
1: pretexto
0: es,
1: para uno más.
0: exactamente, lo bueno es que la tenemos tan, tan cercana que siempre será un buen pretexto para volverla a invitar. Muchísimas gracias por los minutos que le regaló a Suma Radio.
1: Al contrario, muchas gracias y siempre agradeceré de todo corazón las grandes consideraciones.
0: Muchísimas gracias y gracias a quienes estuvieron en sintonía a través de Suma Radio en sus seis frecuencias en esta iniciativa que tiene que ver con una campaña de concientización sobre la Ley Olimpia y la violencia digital. Yo soy Betty Barrón, nos escuchamos en una próxima emisión.
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7: Temperatura 27 grados centígrados.
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8: Son las 11 con 3 minutos.
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10: Hola, ¿qué tal? ¿Cómo están? Bienvenidos y bienvenidas a una emisión más de Sin Miedo al Éxito Garza. Tú como yo, lánzate de movilidad. Muchísimas gracias por su sintonía a través de Suma Radio en sus diversas estaciones. Al micrófono te saluda Alondra Rodríguez y el día de hoy tenemos un invitado muy especial. Vamos a platicar con el maestro José Luis Sosa, director de la Dirección de Relaciones Internacionales e Intercambio Académico de la Universidad Autónoma del Estado de Hidalgo. Maestro, bienvenido.
11: Muchas gracias, saludos a todos, a todas, a tu audiencia. Es un gusto estar aquí contigo, Alondra, y gracias por la invitación a este programa.
10: Maestro, gracias a usted por asistir con nosotros. El motivo de esta emisión es para que nos pueda platicar más acerca del proceso de acreditación internacional. Como lo hemos comentado en otros programas, estamos en proceso de acreditación internacional. Entonces, maestro, ¿nos podría platicar más, por favor?
11: Claro que sí. Está muy de moda, y lo digo para que toda nuestra audiencia pueda tenerlo bien claro. Quizás son esos pequeños traumas o tareas de profesor. Todas las instituciones de educación superior, incluso las instituciones gubernamentales, las organizaciones no gubernamentales, a asociaciones civiles, empresas, buscan internacionalizarse. Está de moda. Internacionalizarse está de moda. Lo importante es entender por qué buscamos internacionalizarnos. Y la respuesta es muy clara: para ser mejores. Si buscamos internacionalizarnos, entonces significa que no solo seamos visibles para el resto del mundo, fuera de México, sino que también seamos reconocidos fuera de México. El ambiente o la esfera en la cual la universidad se desenvuelve, por supuesto, es en el académico. Por tanto, el ser visibles es para, por supuesto, toda la sociedad en general, pero también, y muy en específico, las instituciones de educación superior a nivel mundial. La visibilidad es eso, que te vean. pero el reconocimiento internacional es diferente. Es decir, reconozco que eres en una institución de educación superior de calidad, reconozco que tu alumnado, que tu profesorado cuenta con lo necesario para competir a nivel internacional. Por tanto, internacionalizarse debe siempre verse como el buscar ser mejores. ¿En qué buscamos ser mejores? Precisamente en el quehacer universitario, en la docencia, en la extensión de la cultura, en la investigación, en el desarrollo e innovación de la propia institución, en la vinculación que genera, y aquí es importante, al interior y al exterior la propia universidad. Y por supuesto, también buscar internacionalizarnos, ser mejores en todos los procesos administrativos y financieros de la propia institución. Por tanto, el objetivo no es internacionalizarse, el objetivo es ser mejores. Si lo hacemos con parámetros internacionales, por tanto, estamos haciéndonos más competitivos y nos estamos haciendo mejores. Yo siempre hago una analogía. A los que nos gusta el deporte o ver el deporte, cualquiera de los dos, practicarlo o verlo, si nosotros corremos un maratón o intentamos correr un maratón, solo hay tres escenarios posibles, Alo. El primero es que lo acabemos en tiempo y forma, es decir, planteamos un objetivo de menos de 4 horas, acabar 41.25 kilómetros y lo logramos en tiempo y en forma. El segundo escenario es no logramos ese tiempo. Logramos 4 horas 10, 4 horas 20, 5 horas, 6 horas, no pasa nada, pero acabé el maratón. Es una prueba física, mental, importantísima, de disciplina, de consistencia, de constancia. Y el tercer escenario es que intentamos correr el maratón, pero no lo acabamos. En el kilómetro 30, José Luis se desmayó. Ya no pudo más. No obstante, en los tres escenarios, para que José Luis pudiera decirse a sí mismo que quería correr un maratón, bajó de peso, cambió sus hábitos alimenticios, cambió su hora de dormir y de despertar, y en general disciplinó todas las tareas individuales y diarias que llevaba a cabo. Per se, sin importar el resultado de estos tres escenarios, José Luis hoy es alguien más disciplinado, más consistente, con una mejor constancia y en general, para temas de salud, es una persona mucho más saludable de la que era antes de este medio maratón. Este maratón es la analogía perfecta para lo que preguntabas, la acreditación internacional. La acreditación internacional es un proyecto ambicioso que busca la institución, que busca el señor rector, el doctor Octavio Castillo Acosta, porque él lidera este proyecto, buscar acreditarnos de manera internacional, pero además, ¿dónde? ¿Dónde lo buscamos hacer? Pues en Estados Unidos. Nos guste o no nos guste, nuestro vecino del norte tiene, por supuesto, nadie es monedita de oro. Es el país en referencia en sistemas educativos, sistemas financieros, políticamente hablando, socialmente hablando, ¿no? Por algo existe ese famosísimo American Dream, nos guste o no nos guste. Por ende, registrarnos como una institución de educación superior en Estados Unidos es un proyecto ambicioso y es un proyecto serio por parte de la institución. Queremos ser mejores, buscamos internacionalizarnos y, de momento, una de las principales estrategias para cumplir con este objetivo estratégico es acreditarnos internacionalmente en el Departamento de Educación de los Estados Unidos. ¿Qué propicia eso? Bueno, propicia las ganas de salir adelante, las ganas de ser una mejor institución para nuestros alumnos, para nuestros docentes, para nuestros propios programas y planes de estudio. Si no quisiéramos eso, pues no nos estaríamos metiendo en este reto tan grande. Podríamos seguir con el quehacer diario de la institución, y la realidad es que nadie nos recriminaría no habernos puesto una meta tan ambiciosa. Entonces, de manera general, quería abrir un poquito el piso, dirían precisamente los estadounidenses, dejando claro este tema de la internacionalización, dónde nos queremos acreditar y por qué nos quisiéramos acreditar.
10: Gracias, gracias maestro. Me gustaría agregar, para que nuestra audiencia lo conozca, la universidad está en proceso de acreditación con la acreditadora con Middle States Commission on Higher Education. Se encuentra en Nueva York. ¿Nos puede platicar por qué con esta acreditadora?
11: Es una muy buena pregunta. El Departamento de Educación de los Estados Unidos le delega a 6 acreditadoras la función precisamente de evaluar a través de diferentes estándares, de diferentes métricas, la calidad de una institución de educación superior. Programas, planes, profesores, alumnos, etc. de la manera más holística que se pueda entender una institución de educación superior. Se lo delega a estas 6 acreditadoras. Históricamente, cada acreditadora se dividía a Estados Unidos de manera regional. Nosotros estamos haciendo la acreditación, buscando la acreditación, como bien lo decías, con Middle States Commission on Higher Education. Y esta agencia, esta acreditadora, ¿a quién está regulando? O originalmente, ¿a quién regula? Nueva York, como bien lo dices, Pensilvania, Nueva Jersey, Delaware, Washington. Si nos damos cuenta, para empezar, la mayoría de las universidades Ivy League, que son aquellas que siempre salen en las películas estadounidenses y que son reconocidas como las mejores universidades del mundo, están mayormente en estos estados. Entonces, elegimos con ellos por un principio muy importante. Somos muy diferentes. No somos mejores ni peores que una institución de educación superior estadounidense. No lo somos. Ni mejores ni peores. Somos diferentes y las diferencias siempre enriquecen. Yo estoy convencido de que lo diferente enriquece. Por tanto, para nosotros era muy importante que buscáramos una acreditadora que no fuera prescriptiva. Entiéndase prescriptiva, una receta médica. Se te va a quitar el dolor de cabeza, Londres, si te tomas un paracetamol, si duermes bien, si te alimentas bien y si te la tomas en estas horas y en estos momentos. Si no te lo tomas, no se te va a quitar. Oye, pero no tengo paracetamol, tengo ibuprofeno. No, solo es paracetamol. Eso es prescriptivo. Por tanto, eso es lo que buscábamos evitar. Una acreditadora que fuera prescriptiva. Buscábamos entonces una acreditadora que fuera descriptiva. Es decir, muéstranos quién eres. Muéstranos quién es la Universidad Autónoma del Estado de Hidalgo. Y con una mayor flexibilidad y dinamismo dentro de nuestros propios parámetros y estándares, te diremos si cuentas con lo suficiente para pertenecer entonces al ecosistema de educación superior de los Estados Unidos. Eso fue fundamentalmente por lo cual el señor rector, un servidor, el Consejo de Política Internacional y el Grupo Interdisciplinario para la Política Internacional fundamentalmente tomó la decisión de decir Middle States Commission on Higher Education es la acreditadora que puede entender la estructura orgánica de la institución. Una institución que es pública, una institución que es autónoma y una institución que, lo digo porque en Estados Unidos hay privadas públicas, que es estatal. Por tanto, déjame decirte que hoy en día somos, y no lo digo yo, en palabras del vicepresidente de la acreditadora, somos la punta de lanza como institución de educación superior en América Latina cuando se viene el aspecto público, el sector público. En México hay 4 instituciones privadas de mucho nivel, mucho prestigio, que ya cuentan con esta acreditación. En Latinoamérica hay otro par o una tercia de instituciones con esta acreditación, pero ninguna, ALO, es pública. Es decir, en caso de lograr la acreditación, seremos la primera institución de educación superior pública en América Latina en lograrlo. Por eso me refería yo ser punta de lanza, porque tenían que entender el ecosistema de la universidad, cómo es una universidad pública latina, cómo es una universidad, qué se supone la autonomía y cómo se autorregula. Por eso era muy importante que fuese una acreditadora descriptiva y no una prescriptiva.
10: Qué importante es lo que nos menciona, maestro. Es algo que yo comento mucho, sobre todo en los anteriores programas de radio, que nos vamos a convertir en la primera universidad pública en lograr este tipo de acreditación. Y es una maravilla porque sobre todo la universidad pública y sobre todo la autónoma sigue avanzando con el proyecto, que es ofrecer educación de calidad y de acceso para todas y para todos. Enseguida vamos a seguir platicando más de este tema. Pero antes ha llegado el momento de hacer una breve pausa promocional. Así que no se vayan, regresamos en unos minutos.
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5: Son las 11 con 19 minutos.
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7: Estamos de vuelta. Muchísimas gracias por continuar en sintonía a través de Suma Radio. Esto es Miedo al Éxito, Garza, tú como yo, lánzate de movilidad. Seguimos platicando con el maestro José Luis, director de la Dirección de Relaciones Internacionales e Intercambio Académico. Maestro, es muy importante lo que menciona porque eso significa que la universidad va a estandarizar lo que sus procesos y a nivel de educación. Vamos a estar a la par de universidades como Princeton, como Harvard, como Yale. Es un proyecto increíblemente ambicioso que está proyectado en este momento para que justo en este mes de junio nos comuniquen si somos candidatos oficiales.
8: Totalmente. Es un momento muy importante para la institución. La institución lleva creciendo de manera extraordinaria los últimos 40 años. Hemos tenido un liderazgo, una gobernabilidad y una visión trascendental para el crecimiento institucional. Sumado a los esfuerzos de absolutamente toda la comunidad universitaria, es que hoy, gracias a todo ese trabajo, podemos hablar de buscar acreditarnos internacionalmente. Es decir, por más que quisiéramos, si no tuviésemos lo necesario para acreditarnos en los Estados Unidos, pues no lo lograríamos. Y resulta ser que cuando vienen los evaluadores, los más recientes vienen de Pensilvania, de Nueva Jersey, de Nueva York y de Washington, y son los primeros en decirnos: oigan, tienen que creerse esto. Son una universidad que jamás imaginamos pudiera existir aquí en Hidalgo. Son una universidad que está proyectándose y que está dejando el nombre de Hidalgo y de nuestro México en el mapa académico y educativo a nivel internacional. Entonces, gracias a todo ese trabajo de 40 años es que hoy podemos aterrizar este proyecto. Este proyecto, como bien lo dices, junio del 2026, todavía no lo sabemos, pero tenemos la confianza y la certeza del trabajo realizado que lograremos ser la primera institución de educación superior en llegar al momento de candidatos, al llegar al momento de candidatos en esta acreditación. Para todos aquellos que nos escuchan, comentarte, son diferentes momentos. Primero era, el primer momento era ser elegibles. El segundo momento era ser preaplicantes. El tercer momento, aplicantes. El cuarto momento, candidatos. Y el quinto momento, miembros. Estamos entonces en el cuarto momento. En apenas ni siquiera 2 años. Porque no llevamos ni siquiera los 2 años. Esto otras instituciones lo han logrado en alrededor entre 15 y 20 años. Nosotros no llevamos ni siquiera 2 años. Y ya estamos en este cuarto momento. Entonces estamos muy contentos por eso. que es la suma de voluntades, insisto, de absolutamente toda la comunidad universitaria, del esfuerzo de todos, porque este proyecto no es de ninguna manera y no se podría llevar a cabo de un grupo de personas, de una dirección, de una coordinación. Es el trabajo de absolutamente un grupo sensacional de una comunidad universitaria Garza que pone y se lo deja todo por lograrlo. Junio del 2026, insisto, tendremos los resultados por ahí del 24, 25, 26 de junio. Y si y estamos ciertos que hicimos el trabajo para merecerlo, nos darán este estatus de candidatos. De ahí se vienen 2 años de algo que le llaman un autoestudio. Nos han hecho observaciones de forma y de fondo, por supuesto, que tendremos que atender, que tenemos que hacer muchos esfuerzos para atenderlos, porque son observaciones, muchas de ellas estructurales para la propia institución. Además de rigurosas, estructurales, ¿no? Y de mucha voluntad de todas las partes. Porque hay veces que lo más difícil, Alo, es cambiar y que las personas quieran hacerlo. No cambiar per se, sino que quieran hacerlo. Ese es el primer paso. Por tanto, esos 2 años tendremos para esto y buscar lograrlo. Ahora, te digo algo. Los efectos, y ahorita me gustaría cerrar con eso, si tú me lo permites. Los beneficios, ¿qué gana la institución? No solo por buscar ser mejor, sino también los beneficios que es someterse a un sistema educativo en el extranjero, someterse a unos estándares, como tú lo decías, muy rigurosos. Y que son todos retroactivos. Es decir, llegamos a este cuarto momento de la candidatura, ¿no? Tenemos 2 años para el autoestudio. Y en 2028, 2029, nos dicen, ¿saben qué? La universidad, sí, va a ser la primera universidad registrada en Estados Unidos. Oye, qué padre. ¿Pero qué crees? Tus beneficios ya son retroactivos a cuando te dimos el estatus de candidatura. Junio 2026. Eso resuelve que pues nuestros próximos alumnos, los que hoy precisamente están haciendo examen de selección, podrían tener todos estos beneficios que la universidad en 2028 será oficialmente acreedora de. ¿Cuáles son aquellos beneficios? Por supuesto, insisto, queremos ser mejores, pero también, hablando en claro y hablando en plata, que nuestros alumnos puedan tener títulos y grados académicos cuando se habla de posgrado, títulos cuando se habla de licenciatura, que tengan una validez al 100% en los Estados Unidos. No digo que per se entonces estemos al nivel de Harvard o de Yale o de Princeton, los que acabas de decir, Ivy League, pero sí que legalmente su título y su grado va a ser el mismo estatus que el nuestro. Eso cambia. No, insisto y regreso, no somos ni mejores ni peores, pero sí tenemos entonces ahora las mismas condiciones, piso parejo. Es ofrecerlo o que sea ofrecido por una universidad mexicana pública que cobra 1500 pesos semestrales, cuando les hago la conversión monetaria a estadounidenses o personas de otros países, incluso mexicanos, no me lo creen. Dicen, oye, eso cuesta un crédito. No, eso cuesta un semestre. Y si tu carrera tiene 10 semestres, entonces son 15,000 pesos. Por supuesto que hay gastos, muchos más. Pero en esencia eso es lo que la institución te está cobrando por tu licenciatura. Imagínate ahora que podamos darles esa llave, podamos darles la oportunidad de tocar esa puerta a un montón de mexicanos, de mexicanas, de latinoamericanos, hermanos de este continente, y decirles, con un título o un grado académico de la UAEH, puedes tener una oportunidad real, movilidad social real en la economía más desarrollada del mundo. Sin duda creo que eso es coyuntural, y si bien el objetivo es ser mejores y darles ventajas competitivas, etcétera, no se puede menospreciar absolutamente esto. Generar dobles titulaciones, dobles grados con ellos, va a ser mucho más fácil. Transferencia de créditos académicos. En fin, el poder crear redes de colaboración y que no nos vean como universidades de menor categoría, porque esa es la realidad. Si lo decimos directo y transparentes, Norteamérica muchas veces voltea a ver a América Latina en general un poquito del hombro hacia abajo. Ese es lo más honesto que podríamos decir. Y que les digamos, no, estamos jugando en las mismas condiciones. Exactamente en las mismas condiciones que tú. Entonces, es darle de verdad una oportunidad muy grande. Ahora, como mexicanos, la diáspora que se calcula, diáspora, no los migrantes mexicanos, la diáspora, los papás, los hijos, los hermanos, todos aquellos que, derivado del fenómeno migratorio, están en los Estados Unidos, se calcula alrededor de los 38 millones de mexicanos. Es una locura ofrecerles una oportunidad a todos ellos. Porque además, déjame decirte algo, el título cuarto, capítulo 2 de la Ley de Educación de los Estados Unidos, la verdad no recuerdo el artículo, pero es el título 2, capítulo segundo, título cuarto, capítulo segundo, indica que todos aquellos alumnos estadounidenses que estén en una universidad acreditada por el sistema educativo de ese país son susceptibles de recibir apoyos económicos. Entonces, tan solo en esta universidad tenemos más centenares. No quiero decir el número exacto ahorita porque estaría yo dando un dato un poquito erróneo, pero son cientos de chicos que nacieron en Estados Unidos pero que hoy estudian aquí. Y ellos serían susceptibles de apoyos económicos, pero no al costo de Estados Unidos, que es carísimo. Todos hemos visto en las noticias que estudiar en Estados Unidos es carísimo y que se pasan los 15, 20 años posteriores a graduarse pagando los créditos. Podrían tener entonces un título, un grado que tenga validez allá, que sea nuestro, pero que solo les haya costado 15 mil pesos, $750. La verdad es una locura. A mí me emociona, me pone chinita la piel. Es algo que me apasiona. Y el que podamos generar esto, sin duda, va a ser también un parteaguas para el resto de instituciones de educación superior mexicanas y muchas latinoamericanas. Insisto, toda en la esfera pública, ¿no?
7: Claro, yo he tenido la fortuna de estar cerca del proceso y como bien indica maestro, es una maravilla porque incluso en las escuelas particulares que sí tienen esta acreditación, aunque no estamos en Estados Unidos, hay personas que consiguen becas para estudiar en estas universidades y se pasan muchos años una vez que egresan pagando la licenciatura que cursaron en estas escuelas. Y es maravilloso que la Universidad Autónoma del Estado de Hidalgo ofrezca educación de calidad y además oportunidades, como bien lo decía, de movilidad social, de doble grado, para precisamente en algún momento pues poder tener al menos conciencia de que es posible esta movilidad. Incluso también es importante mencionar que dentro de la misma universidad, mientras están estudiando la licenciatura, van a poder hacer la movilidad de una forma más efectiva, porque vamos a tener más espacios, y cuando digo espacios son países, ciudades a los cuales que puedan viajar los alumnos y que precisamente puedan tener una revalidación de estos créditos, por decirlo de esta forma.
8: Eso es tan ambicioso y es tan grande y es tan realmente transformador que ni siquiera aspiramos a una revalidación, es una transferencia de créditos
7: académicos. Una transferencia de créditos.
8: Entonces, eso es todavía más importante porque ya no te estoy preguntando, sistema educativo de los Estados Unidos, si me quieres revalidar. Si dentro de tu marco legal, dentro de mis contenidos disciplinares o todo lo que se ve al interior de los programas educativos, no quiero irlo tan técnico, ¿vale aquí o no? Ya vale. Simplemente te voy a transferir, por ejemplo, crédito. Por tanto, es una oportunidad para todos aquellos que les gustaría estudiar en otro país. Es una oportunidad enorme. A ver, hagamos un ejercicio. Si hoy Alo tuvo un avión, es integrante de la Dirección de Relaciones Internacionales y dicen, oye, Alo, tienes gira a Malasia, ¿no? Es la próxima conferencia de Asia-Pacífico. Y Alo se lleva en su cartera 1,000 pesos y llega a Malasia y busca cambiarlos. ¿Tú crees que alguien allá te va a cambiar pesos mexicanos? Con mucha suerte, y después de mucho buscar y mucho preguntar, alguien tuviera las ganas de cambiarte. ¿Quién sabe? Si corres con suerte. En lo particular me considero alguien con mucha suerte. Podría ser. Pero la realidad es que vas con un porcentaje muy negativo de que te los vayan a cambiar. Ahora yo te hago la pregunta. Si llevaras dólares americanos, ¿tú crees que alguien de allá te los pudiera cambiar? Esa es la mejor analogía, quizás práctica, quizás popular, quizás no la más ortodoxa, de lo que pasa con los títulos y los grados académicos. Si yo voy con mi título reconocido únicamente por la Secretaría de Educación Pública, la realidad es que me voy a encontrar con muchos límites, con muchas limitantes, con muchas cuestiones, muchos trámites administrativos para que este título o este grado tenga valor en otro país. Es una realidad. Pero si está reconocido por el sistema de educación de los Estados Unidos, la realidad es que no es que sea legal allá, pero sí va a tener un reconocimiento muy diferente. Va a tener una proyección muy diferente. Va a tener una aceptación completamente diferente. Entonces, eso es un poquito de lo que la acreditación nos brinda, nos da la oportunidad a los profesores, a los académicos. Por supuesto que el estar trabajando, laborando, tener un proyecto de investigación en una universidad acreditada, pues también te cambia el estatus, porque podrían ser incluso sujetos de financiamiento del propio Departamento de Educación de allá, de nuestro vecino del norte. Entonces, no nos da tiempo, ojalá me pudieras invitar a alguna otra ocasión para poder continuar en una etapa número 2, pero los beneficios son muy ambiciosos, son muchos, son muy grandes, y sobre todo que estén a la expectativa todos aquellos que nos escuchan, porque la universidad está haciendo algo muy grande. Lo estamos haciendo como comunidad universitaria, lo estamos haciendo profesores, alumnos, administrativos, académicos, funcionarios, el propio liderazgo institucional y todos aquellos que tenemos el honor de poder servirle a la comunidad Garza y, por supuesto, a nuestra Universidad Autónoma del Estado de Hidalgo.
7: Gracias, maestro. Sí, nuevamente enfatizar en que todas y todos somos parte de la acreditación internacional. Gracias, maestro, por asistir a este programa y por platicarnos un poco de lo que significa este proceso y sus inicios. Y claro, necesitamos otro programa para ahondar
8: cuando
7: más.
8: Cuando me inviten. Con mucho gusto, Alondra.
7: Gracias. Pues nos despedimos, no sin antes decir que viva la Universidad Autónoma del Estado de Hidalgo, que viva la universidad pública.
8: Que viva, cómo no.
7: Recuerda que pueden escribirnos al 775-235-5501 y seguir las redes de la Dirección de Relaciones Internacionales e Intercambio Académico. Yo soy Alondra Rodríguez y nos escuchamos en el siguiente episodio de Sin Miedo al Éxito Garza, tú como yo, lánzate de movilidad.
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5: Son las 11:37.
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6: Son las 11:49.

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15: Temperatura 30 grados centígrados.
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16: Son las 12:08.
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18: Hola, hola, ¿cómo están? ¿Cómo les va? ¿Cómo les están pintando estos primeros días de la semana? Espero que de lujo. Yo soy Esperanza López y quiero invitarlos a que juntos realicemos un recorrido auditivo a través de las ondas hertzianas de Radio Universidad en la búsqueda de la música de nuestros hermanos del centro y sur de América. ¿Se animan? Bueno, pues antes de comenzar con este recorrido, quiero saludar a los equipos de trabajo de Radio Universidad que nos dejan llegar hasta ustedes, ubicados en Huejutla, San Bartolo, Zimapán, Actopan, Pachuca. Y déjenme decirles que hoy estamos de fiesta porque se transmite por primera vez también este programa en Radio UAIH Huichapan, que está arrancando sus transmisiones oficialmente desde el 103.7 de FM. Muchísimas felicidades, qué gusto que nos den la oportunidad también de llegar a esta zona, el Valle del Mezquital. Estaremos muy contentos de compartir la buena música que tiene Latinoamérica para todos nosotros. Y bueno, pues habiendo dado precisamente esta gran noticia, ¿qué les parece si comenzamos con nuestro recorrido con la música de un talento mexicano llamado Daniel Me Estás Matando, que el día de hoy nos presenta esta canción llamada 10 Pasos Hacia Ti?
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1: Pasos hacia ti es el nombre de la canción que Daniel Me Estás Matando nos presentó como la primera propuesta musical de nuestro recorrido. ¿Qué les pareció? ¿Les gustó? Oigan, es momento de que vayamos ya a descubrir nuestro primer destino y esto nos lleva sin más hacia Colombia, un país ubicado en Sudamérica que el día de hoy nos comparte un dato bastante interesante. ¿Sabían que Colombia es conocido como la puerta de entrada a América del Sur? Sí, esto se debe a que geográficamente está situado en el punto de encuentro entre América Central y Sudamérica. Es uno de los 17 países del mundo que reciben el título de megadiversos, además, porque tiene volcanes, nevados, playas, selvas, desiertos, llanuras y además cuenta con una población de origen variado que ofrece una extraordinaria mezcla cultural. ¿Sabían esto? Bueno, pues con esto nos recibe Colombia para dar paso a su música. Hoy escucharemos a Pantoja en una colaboración con Juan Pablo Vega y juntos nos presentan esta canción titulada Desvelo de Amor.
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1: Te Invito es el nombre del tema que Herencia de Timbiquí nos presentó como la segunda propuesta musical colombiana. ¿Qué les pareció? ¿Les gustó? Bueno, pues sin darnos cuenta ya agotamos los minutos de esta primera parte del viaje, pero estaremos de vuelta en breve, así que no se vayan.
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0: Son las 12 con 25 minutos. 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
1: Ya regresamos a través de la frecuencia universitaria y estamos más que listos para continuar con este recorrido por lo largo y ancho de América Latina. Y para ello, ya nos encontramos en Cuba, un país ubicado en Centroamérica que el día de hoy nos permite escuchar la propuesta de una agrupación llamada Buenavista Social Club, que en 2008 sacó un disco llamado At Carnegie Hall, en el cual encontramos esta canción titulada De Camino a la Vereda. A ver qué les parece.
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1: Kenten es el nombre del tema que Polo Montañez nos presentó como la segunda propuesta musical cubana, una canción del álbum Guajiro Natural lanzado en 2004 por este talento orgullosamente latinoamericano. ¿Qué les pareció? ¿Les agradó? Oigan, es momento de que vayamos hacia otro punto, ya que estamos en Centroamérica, ¿por qué no explorar un poco más la zona? Pero nos vamos hacia Honduras, donde escucharemos algo del legado de Guillermo Anderson. Esta canción lleva por nombre Te Soñaba y es la primera propuesta musical de este país.
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0: 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Te soñaba es el nombre de la canción de Guillermo Anderson que escuchamos como la primera propuesta musical hondureña. ¿Qué les pareció? Oigan, sin darnos cuenta, nuevamente agotamos los minutos de este segmento del viaje, pero estaremos de vuelta muy pronto tras este breve corte, así que no se vayan.
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8: Son las 12 con 41 minutos.
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0: Estamos de vuelta a través de Radio UAEH a espera de la segunda propuesta musical que Honduras tiene para nosotros en este recorrido por América Latina. Y en esta ocasión, Honduras nos comparte la música de un grupo llamado Pez Luna que nos presenta esta canción titulada Fotografía.
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1: Fotografía es el nombre de la canción que Pez Luna nos presentó como la segunda propuesta musical hondureña, una canción del disco La Limpia del Solar, lanzado en 2010 por esta agrupación orgullosamente latinoamericana. ¿Qué les pareció? ¿Les gustó? Bueno, pues es momento de que vayamos a descubrir nuevos horizontes, y esto nos lleva sin más hacia Costa Rica, otro país ubicado en Centroamérica, que el día de hoy nos recibe con un dato. ¿Han escuchado acerca de la urraca copetona o de la pava crestada o el quetzal? ¿Qué tal acerca de la perdiz rojiza, el guacamayo verde mayor o el mirlo gorjiblanco? ¿No? Bueno, estas especies, junto con otros 53 tipos de colibríes, son solo algunas de las aproximadamente 900 especies de aves que habitan en Costa Rica. Por esta razón, esta nación es considerada uno de los mejores 5 lugares del mundo para hacer birdwatching, que en español significa observación de aves. ¿Qué tal, ¿Sabían esto? Bueno, pues con esto nos recibe Costa Rica para dar paso a su música. Hoy escucharemos a Los Escafandra con esta canción titulada Serenata sin Sol.
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1: At Last es el nombre de la canción que Deborah Dixon nos presentó en una colaboración con Ángel Sucheras como la segunda propuesta musical de Costa Rica. ¿Les gustó? Bueno, pues nuevamente se nos fueron los minutos, tenemos que hacer un corte promocional, pero estaremos de vuelta en breve, así que no se despeguen de la señal universitaria.
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3: Son las 12:57. 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
4: Ya nos encontramos de regreso a través de Radio Universidad, a espera de lo que este recorrido por lo largo y ancho de América Latina tiene para nosotros. Y para ello ya nos encontramos en la mitad del mapa, por supuesto que estamos hablando del Ecuador, que el día de hoy nos recibe con un dato. ¿Sabían que al sur de este país habita la mayor cantidad de personas que superan los 100 años? Pues sí, este lugar es conocido como Valle de la Longevidad, Isla de la Inmunidad para las Enfermedades del Corazón, el país de los viejos más viejos del mundo y Centro Mundial de la Curiosidad Médica y Periodística, y está ubicado en el Valle de Vilcabamba. ¿Qué tal? ¿Sabían esto? Bueno, pues con esto nos recibe el Ecuador para dar paso a su música. Hoy Ceci Juno nos comparte una colaboración con Luz Pinos que lleva por nombre Todo Va a Pasar. A ver qué les parece.
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1: El momento de detenernos para dar paso a los saludos, y el día de hoy se van muy especialmente para todos nuestros viajeros que nos sintonizan desde el bello pueblo mágico de Zimapán en Hidalgo. Enviamos saludos especiales para las colonias Quinto Batallón de Infantería, Minera, Santa María, Unidad Deportiva, Tierras Coloradas, Nueva Reforma y por supuesto también La Alberca, algunas colonias precisamente ubicadas en esta bella ciudad Zimapán, a donde enviamos muchos saludos esperando que la música de nuestros hermanos del centro y sur de América les esté agradando muchísimo. Queremos aprovechar también este espacio para invitarlos, si es que todavía no descargan la aplicación en su celular, pueden encontrarla como Suma UAEH para que nos escuchen en cualquier momento y a donde quiera que vayan. ¿Y qué les parece si tras estos saludos continuamos con más de este recorrido con Rumbo al Sur?
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0: 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Viene es el nombre de la canción que Rumichaca nos presentó como la segunda propuesta musical ecuatoriana, una canción que fue dada a conocer en 2015 por este talento orgullosamente latinoamericano. ¿Qué les pareció? ¿Les gustó? Bueno, pues a lo largo de este viaje hemos ido y venido por diferentes puntos del mapa latinoamericano, como lo fueron Ecuador, Costa Rica, Honduras, Cuba y Colombia. Pero ya es momento de regresar hacia nuestro país y cerrar con nuestro recorrido, así que mientras regresamos a nuestro México, quiero agradecer a los equipos de trabajo de Radio Universidad que nos dejaron llegar hasta ustedes y a mi productora Carla Tobar. Es así como estamos llegando a la parte final de este viaje y para cerrar escucharemos algo de Fer Casillas que nos presenta esta canción titulada My Little Song, que en español significa Mi Pequeña Canción. Con esto nos vamos, mi nombre es Esperanza López, que la pasen de lo mejor. Bye bye.
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14: Temperatura 28 grados centígrados.
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15: Es la 1:15.

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2: Es la 1:31.

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11: Es la 1:49.
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14: Estamos iniciando su programa de El Top 5 Huasteco y para mí, su servidor y amigo Jesús El Chuy Santos, es un gusto acompañarles en este espacio y darles la bienvenida con esta media hora en la que disfrutaremos de las 5 mejores posiciones del conteo que tú elegiste con tu voto. Pero antes de comenzar, queremos brindar una felicitación a todo el equipo de Suma Radio Huichapan, que desde este lunes inició de manera oficial su transmisión. Agradecemos a su director, el licenciado David Herrera, el permitirnos llegar a su audiencia a través de este programa, el Top 5 Huasteco, y bienvenidos, amigas y amigos de Suma Radio Huichapan, a los 5 mejores tríos de la Huasteca. Por ello les pido se preparen para disfrutar de este contenido musical, invitándolos a que sigan votando por sus artistas favoritos a través de nuestras vías de contacto. WhatsApp, mensaje.

0: el violín de Rolando El Quecho Hernández, un huapanguero creador del célebre trío Chicontepec, todo un hombre vital. Su nombre tiene un lugar preponderante en la historia de la música tradicional mexicana. Desde el año de 1952 que llegó a la capital procedente del pueblo veracruzano de Chicontepec, no ha dejado de tocar y contagiar el gusto por el son huasteco. Ahí está su vida. Han pasado más de 6 décadas desde sus inicios, pero el violinista no deja de defender su música, ya sea tocándola, teorizando sobre ella o enseñándola a muchos jóvenes, dando como resultado a excelentes violinistas que han ganado concursos a nivel nacional. El trío Chicontepec es acompañado por Israel Silva Cortés en la huapanguera y Rafael Camacho Gutiérrez en la jarana. Desde la década de los años 80, El Quecho toca el violín ruso. De visita con su grupo por aquel país, le tocó la mala suerte de que el camión que los transportaba deshizo su violín al pasarle por encima, por lo que al urgirle un instrumento nuevo para todas las presentaciones que tenía en aquel lugar, le consiguieron un violín fabricado en Rusia, del cual al oírlo se enamoró de su sonido, que adquirió un violín de este país para seguir disfrutando del son huasteco en todos los lugares donde se presentó. Su trío tuvo tal éxito que lo invitaban a la radio y a él le pedían participar con otros grupos. Así tuvo invitaciones para el cine y para visitar decenas de países, representando a nuestro querido México. Rolando El Quecho Hernández, una leyenda más que representa el son huasteco en el amplio repertorio del gran álbum de la música mexicana.
1: Quinto lugar.
0: Y así es como comenzamos este conteo con esta agrupación que está ingresando a las filas de nuestro programa con un huapango compuesto por Yosafat Hernández Gómez, que con esos versos nos podemos percatar que efectivamente ese sentimiento mueve el mundo. Y es correcto, hablamos de esa palabra con A. El tema se titula Coplas con Falsete y ellos son el trío Ayizóchil, quienes ingresan y se colocan en el lugar número 5 de nuestro conteo.
1: Quinto lugar.

0: cuarta posición.
1: A continuación nos vamos con otro trío que también está ingresando a las filas de este programa, una historia que nos habla de aquello que comienza como un juego y, como lo dijimos cuando presentamos el tema anterior, el amor se apodera de nuestro ser y terminamos siendo una de las parejas que se encuentra derramando miel. Ellos son el trío Estilo Inevitable que, como lo dije, están ingresando a este conteo y nos presentan el tema Juego de Amor, que se coloca en la cuarta posición de nuestro conteo.
0: Cuarta posición.

0: tercer lugar.
1: Ahora vamos con una canción que logra avanzar un peldaño dentro de este programa, y es lo que vamos a escuchar, una historia que nos describe cómo el corazón muchas veces ha sufrido tanto que si logra aprender a soltar, lograríamos evitar tanto sufrimiento. Ellos son el trío Los Indicados, a dueto con el maestro Eduardo Aquino, con el tema que lleva por título Corazón, ocupando nuestro tercer lugar de esta semana.
0: Tercer lugar.

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12: Temperatura 28 grados centígrados.
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13: Son las 2 con 8 minutos.
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15: Hola, ¿qué tal? Bienvenidas, bienvenidos a este espacio de conversación de Radar Minero. Soy Fidel García Cuevas y les deseo pues un excelente día para todas y todos. Cuando hablamos de minería, solemos imaginar la extracción de minerales, las maquinarias pesadas, ¿verdad?, o el trabajo que realizan los obreros en el interior de una mina. Sin embargo, también pues hay una etapa fundamental que ocurre antes o durante el procesamiento, digamos, de los minerales, y justamente es lo que vamos a enfocar el día de hoy. El trabajo también que se hace desde los laboratorios, ¿verdad?, o las personas que regularmente hacen otras labores que muchas de las ocasiones no conocemos y que el día de hoy vamos a profundizar. Y para hablar de ello, hoy nos acompaña el licenciado y laboratorista Amaury Misael Yáñez Cuello. Él es egresado de la Universidad Autónoma del Estado de Hidalgo y en la licenciatura también de nutrición, pues lleva 9 años trabajando en la universidad, justamente aquí en la Escuela Superior de Zimapán, como profesor y también como químico, digamos, no, o nutriólogo, mejor dicho, ¿verdad? Justamente dando seguimiento al laboratorio multidisciplinario. Vamos a platicar el día de hoy. ¿Qué tal? ¿Cómo estás, estimado Amaury? Bienvenido al programa de Radar Minero.
16: Muchas gracias. Estamos súper bien aquí visitándolos para poder compartir un poquito más de la experiencia que nosotros tenemos ya con 9 años ahí en la universidad. y bueno, echándole ganas para pues, ser mejores cada día.
15: Y para comenzar, cuéntanos un poco sobre tu formación profesional y cómo justamente llegaste al área de laboratorio metalúrgico, por favor.
16: Bueno, yo comencé estudiando en la Universidad Autónoma del Estado de Hidalgo en la licenciatura de nutrición. Bueno, me gustó mucho la carrera, el énfasis que estaba, a donde estaba enfocado, ¿no? Bueno, al principio me gustó mucho la clínica, pero bueno, con el tiempo ya sabe que, bueno, vamos cambiando de actitudes, vamos cambiando a lo mejor de rumbos, de destinos. Y bueno, tuve la oportunidad de ser docente en la Universidad Autónoma del Estado de Hidalgo, bueno, aquí en Zimapán. Comencé dando clases de salud y nutrición en la ingeniería en procesamiento de recursos minerales, donde comencé el largo camino que tenemos hasta ahorita, gracias a Dios, en la Universidad Autónoma del Estado de Hidalgo, ¿no? Posteriormente se abre la preparatoria de aquí de la universidad y bueno, comienzo a dar clases de biología, transformaciones de la materia y química del carbono, compuestos químicos y su relevancia en el desarrollo sostenible, que son las químicas, porque bueno, mi carrera va enfocado pues, al 80% en química, ¿no? Entonces, posteriormente, pues ya algunos años transcurrieron para que se abriera la vacante de laboratorista, donde bueno, mi perfil dio para poder ser el encargado del laboratorio multidisciplinario. Bueno, cabe mencionar que el laboratorio que tenemos aquí en la Escuela Superior de Zimapán, pues es un laboratorio multidisciplinario donde se dan no solamente las materias de ingeniería en procesamiento de recursos minerales, sino que también se dan las materias de bachillerato, ¿no? Como lo es química, física, biología, ecología. Entonces, pues me voy relacionando en absolutamente todas las materias para poder bueno, dar ese apoyo básico, el apoyo que se requiere para poder desarrollar las prácticas de laboratorio como se debe, ¿no? Y bueno, comencé a ser el encargado, hice el concurso de posición, pues todos los lineamientos exhaustivos que pide la universidad para poder ocupar un puesto. Y pues, gracias a Dios fui el seleccionado y bueno, me convertí en el encargado del laboratorio multidisciplinario, donde pues ya llevamos a la fecha 4 años siendo el encargado y bueno, esperemos que muchos años más.
15: Exacto, perfecto. Y justamente a las personas que no conocemos todo este mundo, digamos, de la minería, de la química y la relación que tienen, ¿no? Justamente a veces imaginamos laboratorio lleno de tubos, sustancias químicas. Específicamente, ¿qué actividades se realiza realmente en un laboratorio, digamos, metalúrgico? Y en este caso, ¿qué tan importante también es, digamos, la aportación del laboratorio dentro de todo lo que es la cadena de procesamientos de minerales? Háblanos un poco en general, por favor.
16: Sí, claro. El laboratorio, bueno, el que tenemos aquí al 100% no es metalúrgico. Okay. Es un laboratorio multidisciplinario, un laboratorio donde se llevan varios tipos de prácticas. Sí hay un laboratorio específico de metalurgia, pero en la ciudad de Pachuca, en la UCL, Universidad Central de Laboratorios, donde también llevamos de aquí a los alumnos a realizar sus prácticas allá. O sea, yo soy como el conecte para que vayamos allá, organizamos prácticas, porque allá también tenemos el respaldo del laboratorio, como te lo decía, de metalurgia, ¿no? Pero aquí en Zimapán nosotros realizamos a lo mejor prácticas un poquito más relacionadas a la carrera. Les enseñamos a los alumnos, los profesores tienen la habilidad de enseñarle a los alumnos parte del proceso que ellos van a realizar en la carrera, en lo que van a hacer en su trabajo directo, ¿no? Por ejemplo, hay varias materias como lo es mecánica de rocas, lo que es tratamiento de residuos minerales, entre otras materias, ¿no? Caracterización de minerales, donde por medios de reactivos que ya tenemos aquí en el laboratorio, como ácido clorhídrico, a lo mejor ácido nítrico, etcétera, son reactivos que les van a ayudar a los maestros a enseñarles las reacciones químicas que tienen ciertos minerales, ciertas rocas que contienen. Entonces aquí hacen ese procesamiento, ¿no? El procesamiento igual, donde desde la trituración de algún mineral, de alguna roca, donde hay algún mineral incrustado, ¿no? Desarrollado. Posteriormente, el procesamiento que se tiene que llevar a cabo. Hay máquinas y equipos que aquí tenemos, como la tamizadora, el horno, etcétera, que son los que les ayudan a los alumnos a comprender las materias teórico-prácticas, más allá que desarrollar al 100% el trabajo minero, es desarrollar las materias y que ellos entiendan cuando le dicen qué es molienda, ¿no? ¿Cómo vas a desarrollar un tamizado? Entonces los alumnos aquí van con el tamizador y ellos empiezan a ver los niveles de mallas, etcétera, y empiezan a hacer sus tamizajes, ¿no? O sea, es un laboratorio donde más que ser un laboratorio para procesar los minerales, es un laboratorio de conocimiento para los alumnos, para que ellos puedan ir desarrollando sus habilidades. Posteriormente, en otras prácticas de campo en las cuales los alumnos igual van, se desarrollan, o por ejemplo vamos a prácticas de campo que me ha tocado acompañarlos, pues vamos a laboratorios o a plantas de beneficio donde ellos ya aprenden a hacer todo lo que vieron en el laboratorio multidisciplinario por la parte a lo mejor teórico-práctica de los maestros, la empiezan a desarrollar en grandes escalas, ¿no? Ya hacen reacciones químicas para que puedan utilizar ese tipo de reactivos y puedan extraer de mayor calidad sus minerales, ¿no? Pero ya es como que el contexto un poquito más fuera de en la cuestión de el desarrollo académico que se desarrolla aquí en el laboratorio multidisciplinario de la Escuela Superior de Zimapán.
15: Ahora sí que en todas las carreras es muy necesario la teoría y la práctica, igual sobre todo, ¿no? Para que tengan ese acercamiento con el campo real, ¿no? ¿Cómo ayudan las pruebas y en este caso que se hacen en los laboratorios y también tomar decisiones dentro, en este caso ya, de algunos químicos, de algunos, ¿cómo le llaman?
16: Bueno, algunos reactivos.
15: Reactivos, la palabra correcta.
16: Sí, claro. Bueno, ayudan demasiado, ¿no? Porque los alumnos empiezan en la teoría a investigar, empiezan a los docentes a decirles, bueno, con ácido clorhídrico vas a poder identificar a lo mejor la presencia de oro en un quilataje, ¿no? O a lo mejor vas a poder identificar o el ataque químico que va a tener tal mineral va a ser necesario para que tú lo puedas desarrollar, lo puedas encontrar, ¿no? O a lo mejor procesos como la electrólisis para poder ver el cambio de coloración del cobre, ¿no? Esos procesos, esas enseñanzas que los propios maestros de la universidad capacitados al 100% les enseñan a los alumnos en teoría, en el laboratorio multidisciplinario lo llevan a la práctica, hacen las reacciones químicas, hacen los ataques químicos y ellos pueden a lo mejor sacar de a lo mejor un pendiente que tiene una aleación de plata con algún otro metal, hacen la extracción pura de la plata, ¿no? Hacen a lo mejor cuando en una moneda de cobre pueden ver el cambio de coloración cuando se somete a una electrólisis, ¿no? Y bueno, todos los maestros, los ejemplos que les dan en el salón de clases, los llevan a cabo en el laboratorio. Y los alumnos, bueno, hay que también entender que hay muchos alumnos que tenemos diferentes tipos de aprendizajes, ¿no? A lo mejor visuales, kinestésicos, manuales, hay diferentes tipos. Entonces, muchos alumnos solamente viendo lo entienden, porque a lo mejor ellos imaginan otras cosas y bueno, si tú lo ves, pues dices, existe, aquí está pasando, ¿no? Y bueno, aquí en el laboratorio es de eso nos encargamos, que los alumnos vean lo que los maestros les están diciendo y ellos, bueno, la verdad me ha tocado ver que todavía como niños chiquitos no se emocionan al ver un cambio, una reacción química, porque bueno, la química es tan maravillosa que te permite explorar, sentir de que a lo mejor tú dices, yo veo el cambio de coloración, pero ¿qué está pasando ahí? No, pues se está oxidando. Y la química es tan bonita que te permite sorprenderte, ¿no? Muchos maestros todavía nos llegamos a sorprender de algunas reacciones químicas. Y bueno, imagínense, los alumnos que no ven esto cotidianamente, pues se les hace algo muy, muy interesante. Y en la minería, pues todas estas reacciones químicas, pues la química es fundamental en estos procesos mineros.
15: Ahora sí que la magia pura ahí, ¿no?
16: Claro.
15: La combinación de algunas sustancias y las reacciones, como bien lo dices. Y justamente, ¿qué puede suceder si un reactivo no funciona correctamente o se utilizan, digamos, pues de manera inadecuada? Obviamente, ¿no? La cuestión de la seguridad, que más adelantito vamos a hablar también en los laboratorios. Desde ahí tienes que concientizar a los estudiantes que mezclar una sustancia con otra sustancia puede tener una reacción y justamente también el cuidado y todo eso, ¿no?
16: Sí, claro, yo siempre he dicho que en química el orden de los factores y altera el producto, ¿no? Claro, tienes que tener responsabilidad. Los maestros previamente tienen que haber platicado con los maestros, con los alumnos, perdón, qué tipo de reacciones son, qué tipo de sustancias químicas van a utilizar, qué reactivos con qué, si se mezcla, con qué no se mezcla, ¿no? Y por eso estamos a la orden nosotros ahí para estar al pendiente, inclusive hasta de los maestros, nosotros ver que se esté llevando a cabo correctamente su práctica de laboratorio. Yo siempre he dicho que un manual de laboratorio es básico para poder desarrollar, es como nuestra receta en un recetario de cocina, ¿no? El laboratorio es nuestra cocina, yo siempre lo asemejo, y los utensilios que utilizamos en cocina son nuestros utensilios, nuestros vasos de precipitado, nuestros tubos de ensayo, etcétera, ¿no? Y bueno, los reactivos son los ingredientes que vas a utilizar para una receta. ¿Qué tiene que ser esta parte? Bueno, tener nuestro manual de prácticas y saber irlo respetando. Si te dice primero es esto, después esto y después esto, tienes que llevar un orden para poder desarrollar una práctica sin ningún incidente. Nosotros no hemos tenido a la actualidad ningún incidente, ya que pues sí somos un poquito estrictos en esa parte, debemos ser muy estrictos en esa parte, entonces no hemos tenido ningún incidente y bueno, les hemos enseñado a los alumnos que cuando llegue a suceder algo, saben dónde están las salidas de emergencia, saben toda la señalética de nuestro laboratorio y qué procede. Nosotros tomamos cursos para, bueno, ser los primeros respondientes al momento de que suceda alguna situación que, bueno, gracias a los cuidados que hemos tenido, no se ha suscitado nada, pero bueno, no estamos exentos, ¿no? Entonces a los alumnos se les explica bien desde el inicio. De hecho, cuando los alumnos van ingresando, tenemos la práctica de química, tenemos la plática que yo les doy a los alumnos de nuevo ingreso, tanto de preparatoria como de universidad, y los reglamentos, los lineamientos que tiene nuestro laboratorio, que se deben de seguir al 100%. Muchos dicen que somos muy enojones los laboratoristas, pero es nuestra función por la seguridad de ellos mismos, porque nosotros estamos, y bueno, la razón de ser de nuestra universidad, como siempre nos lo ha dicho el rector, son los alumnos, ¿no? Entonces estamos al pendiente de todo, de todos ellos.
15: Muchísimas gracias, licenciado Mauri. Un mundo de lenguajes también que hay en la química, los laboratorios, y justamente para formar a nuevos profesionales, en este caso ingenieros en diferentes, en este caso de nuestra máxima casa de estudios, ¿no? En procesamientos de minerales. Y vamos a un corte, amigas y amigos, no se despegue de la sintonía, los invitamos a que sigan con nosotros, ya que tenemos pues mucha información para este día. Regresamos con ustedes en un momentito más.
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13: Son las 2 con 24 minutos.
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15: Amigas y amigos del 99.5, estamos de regreso en este día. Justamente si usted acaba de encender su radio receptor, comentarle, nos hablaba antes de ir a una pausa promocional sobre los lineamientos, específicamente el manejo de reactivos, pues implica obviamente responsabilidades, como ya bien lo mencionabas, responsables importantes. ¿Qué protocolos en sí hay de seguridad que siguen dentro de un laboratorio? Platícanos un poco.
16: Los protocolos de seguridad, bueno, cuando los alumnos llegan de nuevo ingreso, que nunca han entrado a un laboratorio, o bueno, ya, aún así ya hayan entrado, se les vuelve a repetir, porque los jóvenes a veces pues merman este tipo de conductas, de comportamientos adecuados que deben de tener un laboratorio, ¿no? Y bueno, se les da un manual de prácticas, en ese manual va inmerso lo que es el reglamento de seguridad del laboratorio, que incluye cuando entras a un laboratorio multidisciplinario, bueno, portar el equipo de seguridad adecuado, que consta en lentes de seguridad, cubrebocas, guantes de nitrilo neopreno, la bata cerrada, una bata blanca se les recomienda para las prácticas que son de química, física, biología, ecología, y bueno, las que usted nos mencionaba, que a lo mejor alguna práctica de metalurgia pueden utilizar unas batas de un color más oscuro y más gruesas, ¿no? Pero bueno, son los lineamientos, un zapato cerrado, pantalón de mezclilla, por seguridad, ¿no? No deben de utilizar short, no deben de utilizar bermuda, etcétera. Vestidos, las chicas, el cabello deben de estar recogido, de preferencia no tener ningún, bueno, aretes, pendientes, anillos, en ninguna joya que pueda caerse en alguno de nuestros equipos de laboratorio, ¿no? También haber leído previamente sus prácticas para que sepan a lo que van, sepan qué van a realizar y no solamente estén ahí jugando, ¿no? Porque es un lugar donde se debe de jugar. ¿Qué más podemos decir? Bueno, se debe de saber al 100% a qué se va. Tienen que tener clara y concisa la idea que van a trabajar, porque muchas veces entran sin saber a lo que van los chavos, ¿no? Llegan y a ver qué sale. Y yo siempre les comento, los maestros tienen que previamente haber hasta realizado un resumen para que sepan qué deben de llevar, el material que van a ocupar, qué tipo de reactivos, porque los reactivos, bueno, se dividen y se clasifican también. Hay algunos corrosivos, hay algunos sales, etcétera. Y bueno, puedo numerar diferentes tipos de reacciones que pueden ocasionar cada uno, desde ácidos, bases, hay algunas sales muy corrosivas, etcétera, ¿no? Algunos, y los alumnos a lo mejor no saben, por eso también deben de investigar qué tipo de reactivos son, tienen que ver ellos cómo se deben de, cuando ya terminen sus prácticas, el correcto uso del desecho del laboratorio, dónde se deben depositar, todo esto nosotros se los damos a los alumnos. Ellos deben de saber específicamente dónde se desecha cada cuestión. No va al desagüe, por supuesto que no. Si estás utilizando un ácido, dónde lo debes de colocar después de haberlo utilizado, si es que te sobró alguna un sobrante, ¿no? Dónde va colocado, donde los recipientes específicos para que posteriormente, la universidad cuenta con una empresa que hace la recolección de reactivos, que son los desperdicios, ¿no? De los que ya nosotros terminamos, lo que es el creative y lo que es el RPBI, dos tipos de residuos que, bueno, la universidad que en las prácticas se producen al momento de llevar a cabo todas nuestras prácticas. Vienen y bueno, ya eso me toca a mí, lo que es la recolección, lo que es el poder entregarlos y bueno, la separación, tengo que estar siempre al pendiente que coloquen debidamente donde deben de ir cada tipo de residuo para que evitar alguna contaminación excesiva, ¿no? Y también hacerles ver de antemano que en el laboratorio no se corre, no se come, todo lo que utilicen ahí, bueno, va para desecho, ¿no?
15: En relación a esto de los cuidados y la cuestión del impacto, no sé si nos pudieras mencionar generalmente algunos avances, digamos, en la investigación que busca desarrollar para que estos reactivos puedan manejarse de manera eficiente y que tenga, pues, impacto, en este caso, de la cuestión del medio ambiente, ¿no?
16: Bueno, pues los reactivos, nuevamente, ya que vienen las grandes empresas, vienen a recopilar esos reactivos, esos residuos que nosotros damos, bueno, se especializan ellos en darles tratamiento, ¿verdad? Separarlos nuevamente y volverlos a utilizar, o sea, son reutilizables algunos de ellos. Y algunos, bueno, solamente neutralizarlos, etcétera. Y bueno, se van con fines a, pues, ¿cómo se llama? Los rellenos sanitarios, donde posteriormente ven que ya están neutralizados, que ya no son capaces de dañar el medio ambiente, pues lo podemos ver cuando se hace un relleno sanitario, ¿qué sucede? Ponen encima nuevamente vegetación, plantas, y vuelve a crecer como si nada. ¿Por qué? Porque al final del día, las empresas especialistas en tratar estos residuos, pues se encargan de promover, de crear, de tener conciencia y de que no hagan daño para el medio ambiente, ¿no? Aquí en la universidad, pues también tenemos campañas donde promovemos el uso correcto de todos los reactivos, promovemos la buena manipulación de ellos para evitar daños a nuestra naturaleza. Y bueno, como encargado del laboratorio, a mí me corresponde estar al pendiente de que los niños, si hacen alguna, o los alumnos hacen alguna práctica química, no vayan a desechar donde no se deben los reactivos químicos, ¿no? Exacto. Porque al final del día, si nosotros tiramos al desagüe algún reactivo, puede causar un daño, ¿no? Puede causar al subsuelo daños. Entonces, esto es lo que se pretende. Ser específicos y muy, muy, muy tajantes en la parte donde los alumnos tienen que seguir las normas de seguridad y lineamientos de limpieza en el laboratorio, de recolección de residuos al 100%. No estamos hablando de un 98%, tiene que ser al 100%. Inclusive tenemos para poder volver a reutilizar algunos materiales del laboratorio, pues ahí mismo nosotros hacemos algún tratamiento, ¿no? En cuestión, por ejemplo, de los guantes de nitrilo neopreno, que es lo que se utiliza, son específicamente de este material, ya que ellos pues son los que no llegan a hacer reacción con algunas de los reactivos que utilizamos, ¿no? ¿Qué pasa? Bueno, ellos los colocan en un cesto de basura específico para que posteriormente se lleven a los lugares donde los puedan reutilizar. Bueno, les dan un tratamiento, los vuelven a utilizar y los vuelven a generar, ¿no? Al igual que los cubrebocas, sabemos que todos estos pues son de desecho y se tienen que tener un control al momento de tirarse. Las jeringas o todo lo que utilizamos en parte, por ejemplo, de biología, que se utiliza en el laboratorio, lo que es el bisturí, lo que es la jeringa, etcétera, como en cualquier centro de salud, pues acá igual. Se hace tipo de almacenamiento aquí, RPBI, que son residuos peligrosos biológicos infecciosos. Y bueno, se hace el tratamiento, se colocan en el lugar correcto. Y bueno, a mí lo que nos deja muy en claro que la universidad siempre se ha preocupado por el bienestar de la sociedad, de nuestros alumnos, y pues la verdad es algo sorprendente, es algo que pues la verdad no cualquiera, ¿no? La universidad paga empresas que se encargan de sus recolecciones, lo repito, vienen por residuos pues una o dos veces al mes, entonces pues nunca estamos con residuos para que los alumnos tengan algún tipo de problema, ¿no?
15: Muy bien, finalmente para terminar este bloque, háblanos un poco sobre qué oportunidades hay para los jóvenes interesados en este caso de estudiar la ingeniería en proceso. Es parte también de su formación esto del laboratorio, si es que están pensando en ingresar como cualquiera de estas carreras relacionado con metalurgia, con ingeniería, con química. ¿Cuáles son esas oportunidades? Y también háblanos de algunas habilidades que justamente necesitan desarrollarse profesionalmente, por favor.
16: Los alumnos de ingenieros en procesamiento de recursos minerales, pues la verdad, ¿qué te puedo decir? Ellos están muy preparados aquí en la universidad. Los que quieran ser parte de la Universidad Autónoma del Estado de Hidalgo, la carrera de Ingeniería en Procesamiento de Recursos Minerales es la única de toda la universidad, ¿no? Es el único campus donde se da, es aquí en Zimapán. Cabe mencionar que somos un pueblo minero, mágico minero. ¿Qué quiere decir? Que tenemos muchas minas alrededor de nosotros. Podemos ir a nuestro patio trasero aquí en la universidad y bueno, podemos ver algún óxido de cobre que está ahí tirado, ¿no? Podemos ver algunos metales inclusive en el traspatio de nuestras propias casas. ¿Por qué? Porque en Zimapán se da mucho la minería. Estamos muy ricos en estos recursos naturales. Y bueno, aquí en la carrera, pues es una carrera teórico-práctica, y yo diría al 70%, 70-80% práctica y 20% teórica. Todo lo que ves en un salón de clases lo vas y lo replicas en una práctica, ¿no? Lo bueno de aquí, nosotros podemos decir vámonos mañana a una práctica y nos vamos a una mina. Tenemos algunos contactos donde podemos ir a mina subterránea, que ya me ha tocado ir con los alumnos, y bueno, es muy bonito ver cómo desarrollan las características, cómo desarrollan todo lo que ellos aprenden en el salón de clase, cómo van a campo laboral y lo hacen desde la extracción de muestras para un muestreo de un lugar. Ahorita fuimos al Tati a hacer un muestreo donde extrajeron algunas muestras de rocas para ver la geología de ahí del lugar y poder ver con qué contamos, ¿no? Si son calizas, etcétera. Hemos ido a otras prácticas como son minas a cielo abierto. Y en el cielo abierto pues sabemos que podemos sacar calcitas, ¿no? Y así, en mina subterránea, donde sacamos algún otro tipo de elemento. Y bueno, los alumnos se sorprenden, ¿no? De toda la naturaleza que hay, de todo lo que podemos encontrar como riquezas naturales. Y después, pues como yo siempre lo he dicho, la ingeniería en procesamiento de recursos minerales, pues si quieres ganar dinero, pues sabemos que la minería nunca, nunca se va a acabar. Siempre va a haber, ¿por qué? Porque todo lo que volteamos a ver o donde queramos ver contiene algo de minería, contiene algo, ¿no? Tan solo en los teléfonos celulares que tenemos, pues sabemos algunos que pues tienen oro, tienen cobre. ¿Por qué? Porque bueno, estos metales son de los mejores conductores de electricidad. Entonces, por eso los precios, ¿no? Y sabemos que los que se dedican a esta rama de la minería, pues ganan muy bien. Y aquí en la ingeniería, pues te preparan para ser un líder. Te preparan para ser, no sé, a lo mejor capitán de mina, a lo mejor de seguridad de mina. ¿Sí? ¿Sí me explico? Puestos que a lo mejor, pues no cualquiera puede tener, ¿no? Bueno, sí, cualquiera que le quiera echar ganas y quiera meterse a estudiar, pues una ingeniería, ¿no? Y bueno, en la universidad aquí en Zimapán, pues los invitamos a ser parte de esta máxima casa de estudios, donde pueden ellos desarrollar todas sus capacidades en cuanto a lo que les guste, pueden desarrollar sus capacidades en cuanto generen más actividades comerciales, en cuestiones de saber cómo generar el dinero en cuestión de la minería, ¿no? Porque, bueno, las materias que lleva nuestro desarrollo de nuestro mapa curricular de la carrera, pues te enseña eso, tanto a contabilidad en mina, puedes trabajar mina a cielo abierto, mina subterránea, en una planta beneficio, o sea, no solamente es de que vas a ir a una mina adentro, ¿no? O sea, puedes, la carrera te da varios parámetros para participar, hasta en contabilidad de una mina, porque también en las materias que llevan administración de minas, ¿no? O sea, no quiere decir que si ya vas a estudiar una ingeniería en procesamiento de recursos minerales, vas a entrar a fuerza a una mina. O sea, tienes que ver que la minería también tiene muchas ramas, hasta de administración, puedes trabajar minas, como lo mencioné, a cielo abierto, ¿no? Donde puedes extraer otro tipo de minerales no metálicos. Y bueno, esta carrera, aparte, porque tenemos otras, por ejemplo, en Pachuca, que es minero metalúrgico, que se especializa en la minería metalúrgica, como lo dice. Okay. Y aquí en ingeniería está dividida en metálicos y no metálicos. Por eso podemos trabajar también a minas a cielo abierto. O sea, es una carrera mucho más completa que aquí nosotros te ofrecemos.
15: Muchísimas gracias. Hoy descubrimos que detrás de cada tonelada de minerales procesados también hay un trabajo científico, un trabajo técnico, en este caso, que pocas veces es visible, ¿no? En este caso, el trabajo en los laboratorios. Agradecemos profundamente a nuestro invitado del día de hoy por compartirnos su conocimiento y acercarnos en este fascinante mundo, digamos, ¿no? Y a Mauri Misael, pues él es profesor en nuestra Universidad Autónoma del Estado de Hidalgo, aquí en la unidad Zimapán. Y justamente vamos a hacer un corte de la media, porque hay otro tema, ¿no? Que aquí a Mauri Misael aprovechamos para hablar de una vez, porque él es nutriólogo, justamente. Hablar esta parte también del cuidado y la nutrición de las personas que trabajan en minas. Regresamos en un momentito más.
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13: Son las 2:42.
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15: Amigos de Suma Radio Simapán, estamos de regreso en este espacio de Radar Minero, donde hablamos justamente todo trabajo relacionado con la minería. Y justamente decíamos antes de ir a la pausa, la necesidad también de hablar sobre la alimentación, ¿no? De quienes trabajan, pues ya sea en esta área o al interior de una mina. Continuamos platicando con Amaury Yáñez Cuello. Él, como especialista en nutrición, nos da muchísimo gusto pues tenerte hoy como invitado y que nos hables también. Muchas de las personas creemos, ¿no?, que cuando se habla de la alimentación pensamos que es para tener energía, obviamente sí, pero desde la parte de la nutrición, ¿qué tan importante es para hablar de nutrición y parte también de seguridad de un trabajador minero?
16: Sabemos que la minería es un trabajo muy exhausto, ¿no? No todos tienen el mismo tipo de desgaste energético. Hay diferentes tipos igual de trabajos en una mina, desde los operadores, desde los obreros que trabajan igual, hasta de un superintendente, ¿no? O algún recepcionista en la unidad central de oficinas. Entonces todo va enfocado a minería, pero sabemos y es bueno saber que el desgaste energético no es el mismo. ¿Qué quiere decir esto? Que bueno, que no gastan las mismas calorías que están desarrollándose en el cuerpo humano, ¿no? Por ejemplo, cuando tú consumes, todos sabemos que la alimentación balanceada y equilibrada tiene que tener varias características, tanto de macronutrientes como de micronutrientes, hablando de vitaminas y minerales y por supuesto de carbohidratos, lípidos y proteínas, que bueno, muchos ya sabrán en dónde se encuentran, ¿no? Desde los lípidos en algunas carnes, pescados, etcétera, al igual que las proteínas, igual en carnes, pescados, etcétera, lípidos en aceites, en mantequillas, etcétera, carbohidratos en cereales, etcétera, ¿no? Bueno, para dar un poquito más de que sepamos qué es a lo que nos vamos a referir. Sí. Y bueno, el consumo energético de una persona que trabaja en una mina, pues muchas veces tiene que variar. Y tiene que ser de acuerdo a las necesidades que lo requieran. No es lo mismo un trabajador que entra en primer turno, en segundo turno, en tercer turno, ¿no? También hay que ver el desgaste que tienen, hay que ver las calorías necesarias que ellos requieren en cada uno de sus turnos para evitar la fatiga crónica que también pueden llegar a tener, ¿no? Entonces es muy importante el balanceo de las calorías y de una nutrición específica en cada trabajador. Yo siempre he dicho que una alimentación tiene que ser correcta, complementaria y necesaria. ¿Qué quiere decir con esto? Pues de que no todos necesitamos lo mismo, ¿no? Entonces tiene que ser personalizada. en una empresa lo que puedes someter a los trabajadores es a una revisión nutricional de acuerdo a sus necesidades, hacerles algunos exámenes médicos para ver cómo tienen el concentrado de colesterol, triglicéridos, si tienen alguna enfermedad crónico-degenerativa, como lo pueden ser hipertensión, diabetes o una obesidad crónica, ¿no? Entonces es muy importante saber el tipo de paciente hablando, el tipo de trabajo que realizan y las necesidades energético-proteicas que cada uno de los trabajadores necesitan para poder desarrollar bien. Y bueno, lo menciono bien porque muchas veces piensan que el comer mucho o comer exagerado es bueno porque ya tienen muchas energías, y no, porque a veces te fatiga, ¿no? Tienes que saber la cantidad necesaria que ocupa un cuerpo, un trabajador, cuántos carbohidratos, cuántos lípidos y cuántas proteínas necesitan para poder estar bien sin llegar a que su cuerpo tenga un colapso o tenga un exceso de contenido de grasa, ¿no? Porque muchas veces es lo que sucede. Si tú tienes a lo mejor una fatiga de que a lo mejor desayunaste, no sé, se me antoja decirte una hamburguesa y que contiene muchas calorías, ¿sí me explico? O que tiene mucha grasa, el cuerpo va a tratar de expulsar eso más rápido. Va a secretar más lo que es jugos gástricos, y empieza a hacer un proceso nutricional diferente. ¿Qué quieres hacer? Bueno, tú tienes que tener una alimentación de a lo mejor un sándwich, desayunar un sándwich correctamente, llevarte una fruta o llevar algún otro apartado de un alimento para que nuestro trabajador pues no sufra una fatiga, ¿no? En cuanto está ahí abajo. Porque bueno, muchas veces dicen, ¿sabes qué? Que vas a desayunar enchiladas así con mucho queso y, o sea, si me explico, algo guarnicioso, algo muy grasoso, pues se va a sentir bien el operador. Y bueno, al final de cuentas, hasta les cuesta el digerir eso, ¿no? Hay otras enfermedades que se pueden dar, sabemos que tiene que tener un equilibrio, porque al final del día, si nuestro trabajador tiene un desequilibrio allá abajo en mina, sabemos que las condiciones de operar en una mina van dependiendo en qué nivel esté, ¿no? A lo mejor hasta más al fondo, entre más al fondo, más presión, más calor, más temperatura, etcétera. Y bueno, las condiciones son más diferentes. No es lo mismo que estar a lo mejor a 100 metros dentro de una mina que estar a 10 kilómetros hacia adentro, ¿no? Entonces se tiene que variar todo ese tipo de trabajo con los mineros.
4: Perfecto. ¿Y qué sucede en este caso, no? Cuando un trabajador, digamos, inicia su jornada pues sin desayunar, o en este caso consume alimentos no tan nutritivos.
16: Yo siempre he dicho, el desayuno es básico, pero también se tiene que ir como complementando como se va acostumbrando el cuerpo humano. Hemos dicho que a todos nos podemos acostumbrar, a los seres humanos, menos a no dormir y no comer, ¿no? Y bueno, es una base muy sólida, ya que los trabajadores tienen que ir con una carga energética necesaria para cuando vayan a desarrollar sus actividades. ¿Por qué? Porque puede haber una fatiga, como lo mencioné, o puede haber un descenso de glucosa exagerado, o un incremento de la presión arterial, etcétera. Entonces, se les recomienda tener una nutrición adecuada, variada, suficiente. ¿Qué quiere decir? Que lo que necesitan, tienen que ir con esas medidas. Inclusive llevar su lonche, llevar sus guarniciones, llevar a lo mejor una barra energética y bueno, con que se puedan comer en algún momento, ¿no? Muchos dirán, es que ¿a qué hora puedo? Bueno, si nos organizamos, sí podemos lograrlo, porque esto depende. Las grandes empresas están con nutriólogos especializados, y tienen a sus trabajadores con una alimentación correcta. ¿Qué quiere decir? Porque evitan que tengan algún tipo de obesidad, evitan que tengan algún tipo de enfermedad, porque teniendo una enfermedad crónico-degenerativa sabemos que podemos causar algún problema, ¿no? Se puede llegar a tener hasta un fatal si no tienen ese tipo de alimentación correcta. Muchas personas toman a la ligera la nutrición, pero la verdad es que es la base preventiva de cualquier enfermedad. Todas las enfermedades empiezan por la boca. Lo que nosotros comemos es lo que después vamos a nosotros ir desarrollando. Si comemos excedente de tipos de embutidos, por ejemplo, que tienen muchos tipos de nitratos y nitritos, que son sales muchas veces cancerígenas, pues ¿qué vamos a pasar? Si comemos muchas salchichas, embutidos, etcétera, puede sucedernos alguna, son precursores del cáncer, ¿no? Y habemos así miles de alimentos que, bueno, a lo mejor si te comes uno o dos, pues no te dan tanto ese desarrollo, pero si constantemente comes lo mismo, pues estás desarrollando este tipo de enfermedades que, bueno, a la larga son fatales. Y en Interior Mina, pues siempre se les recomienda a ellos tener una nutrición adecuada, correcta, para evitar que ellos se sientan mal. Nosotros si nos ponemos en un régimen alimenticio y comemos saludablemente, luego nos sentimos hasta diferente, hasta nuestro humor cambia, la verdad, y todo tiene que ver por el tipo de alimentación que nosotros estamos dándole a nuestro organismo. Hay que evitar tener alto consumo de calorías, pues yo siempre he dicho elevadas, para que nuestros trabajadores estén lo más ligeros posible y sin hambre, ¿no? O sea, tiene que haber como sustanciosa, tiene que haber una alimentación variada para que los trabajadores adentro de mina pues estén al 100%, que necesitan tener sus sentidos súper desarrollados, porque pues sabemos que en una mina pues hay que estar al pendiente de todo, ¿no? Para evitar algún tipo de accidente.
4: Así es, y depende también de cada metabolismo de cada persona, y bueno, en relación a esto también por el trabajo que realizan y todo eso, ¿cuáles son los principales problemas? No sé si nos pudieras hablar, ¿no? Regularmente que se presenta en este caso a los trabajadores en las minas o los mineros.
16: Pues hablando de enfermedades.

0: de esfuerzo físico. Y bueno, yo me desarrollo, bueno, lo podemos mencionar, como lo dije hace un rato, no es lo mismo el de un obrero, un operador, o de un capitán de mina, ¿no? No es lo mismo, o un supervisor operativo. Si a lo mejor el supervisor operativo, pues el cansancio es más mental, porque tiene que estar al pendiente de su cuadrilla y tiene que estar acá, pero igual debe de tener una nutrición adecuada para que él tenga esa capacidad de reflejos para ver qué está bien, qué está mal, y tener al 100% todas sus habilidades, ¿no? Su sentido. Y bueno, para los trabajadores que son operadores, pues se les recomienda la alimentación básica, basada, ¿no? A lo mejor cierto tipo de carbohidratos, cierto tipo de lípidos, cierto tipo de proteínas, ¿no? Y bueno, enseñarles qué es un carbohidrato, qué es un lípido y qué es una proteína, y cómo lo pueden ellos llevar a la práctica sin necesidad de sobrecargar esas supercalorías. Porque, por ejemplo, yo siempre menciono que la forma de también no caer en un exceso de calorías es la forma de preparación de los alimentos. Y pues a mí se me hace una idea espectacular que a lo mejor a sus parejas o quienes hacen los alimentos se les pudiera dar un taller.
1: Exacto.
0: Un taller. Eso es muy importante, ajá, fíjate. Para que les enseñen cómo preparar el alimento de sus, bueno, sus parejas o de sus de los trabajadores. Porque a lo mejor ellos dicen, pues es que yo me como lo que me da mi esposa. Y las esposas a lo mejor tienen la costumbre de guisar de un tipo. Muchas veces satanizamos la manteca de puerco, ¿no? Decimos, no, es que la manteca es grasa, pero pues no sabemos que a lo mejor algunos aceites vegetales están tratados químicamente y están extraídos de una forma química que es más perjudicial que el consumir manteca de cerdo. ¿Sí me explico? Sí, o sea, sí. Y al momento de preparar un alimento, pues no lo vemos así, ¿no? Lo vemos como que, no, bueno, sin grasa es mejor con aceite de oliva. Sabemos que al momento de calentar y sobrecalentar el aceite de oliva, pues puede ser hasta perjudicial, ¿no? Un aceite cis lo puedes trabajar de unas moléculas cis, las transformas en moléculas trans. Y bueno, es el famoso, las famosas grasas trans, que bueno, son perjudiciales para la salud, ¿no? Y bueno, eso se da porque no tenemos esa cultura de la nutrición. Nosotros vamos al médico, ¿por qué? Porque nos sentimos mal, no para prevenir. Y un nutriólogo es eso, es medicina preventiva. Te previene de tener enfermedades. El médico ya es una medicina de solución, que es que te va a dar un tratamiento para la enfermedad que ya tienes. Pero el nutriólogo es un profesional de la salud encargado de la prevención de esas enfermedades a las que tú puedes renunciar. ¿Por qué yo digo puedes renunciar? Porque si ya tienes hipertensión arterial, no es que te la vayan a quitar, porque ya es una enfermedad, como su nombre lo dice, crónico degenerativa. Pero ¿qué vas a hacer? Si tú cambias tu alimentación, no se te puede presentar ya. Inclusive hasta puedes empezar a omitir algún tipo de medicación. Hay personas, yo tengo pacientes que tienen a lo mejor glucosa elevada, lo que es el pacientito que vive con diabetes, y bueno, lo empiezas a trabajar, empiezas a decirle cómo alimentarse, y bueno, hay veces que ya no necesitan de su medicación al 100%. Va al médico y le dice, no, pues usted está muy bien, y les bajan la dosis de la medicación. Nosotros como nutriólogos no estamos preparados para cambiar la medicación de un médico, porque como lo dije en anterioridad, nosotros somos preventivos. Nosotros no podemos darnos atribuirnos esa responsabilidad de irle modificando el medicamento a nuestro paciente. Eso nosotros tenemos que, con la alimentación, regular a nuestro paciente. Posteriormente tiene que asistir con su médico de cabecera y el médico le tiene que ajustar los medicamentos, porque nosotros ya hicimos lo que nos correspondía, mejorar su alimentación de nuestro paciente. Entonces, en la minería es eso. Yo recomendaría unos talleres para las personas que les realizan el alimento a los trabajadores, porque pues la verdad, si no tienen, o sea, de nada sirve que a mi trabajador como minero yo le dé una plática de nutrición, pero él no cocina, él no va a cocinar, entonces, ¿qué va a pasar? No va a servir de nada su plática de nutrición. Es mejor llevar a las personas que les apoyan en la cuestión de sus alimentos y enseñarles cómo realizar sus alimentos para que cuiden mejor de, bueno, de su capital humano, ¿no?
1: Así es. Importantísimo, fíjate.

0: Fíjate, a veces enfocamos mal, digamos, algunas estrategias pensando en que eso puede dar algunos resultados, pero es importantísimo lo que me estás diciendo y sobre todo, ¿no? No hay mejor, digamos, medicina que la prevención, ¿no? Y justamente está en los alimentos y sobre todo cuando se hace trabajo rudo, digamos, como muchos mineros, ¿verdad? En las minas. Amigas y amigos, vamos a hacer nuestro último corte promocional. De regreso, seguimos platicando con el licenciado Amaury.
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3: Son las 2 con 58 minutos.
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0: Amigos de Radar Minero, estamos de regreso en este último bloque. Estamos justamente platicando con el licenciado Amaury en esta parte de, para la salud, fortalecer la salud de los trabajadores en la minería, en diferentes procesos, digamos. Y pues Amaury, justamente háblanos un poco sobre algunas recomendaciones. Ya nos decías antes de la pausa, pero si nos puedes, ahora sí que para nuestros radioescuchas, algunas recomendaciones que podrían fortalecer el sistema inmunológico de los trabajadores, porque muchas de las enfermedades también viene cuando no tenemos un sistema fuerte, ¿no?
4: Bueno, aquí esta parte es muy importante y tienen que saber que existen alimentos funcionales. ¿Qué quiere decir con alimentos funcionales? Que no solamente te prevén de calorías que son las necesarias para llevar a cabo tus actividades cotidianas, ¿no? Te dan algo más, ese plus que el cuerpo humano necesita. Esos microorganismos también que son necesarios para que nuestro cuerpo humano sea mejor, ¿no? Sabemos que, bueno, tenemos glóbulos rojos, glóbulos blancos, encargados de la protección, nuestras plaquetas que están encargadas de protegernos, ¿no? Nuestro sistema inmunitario. Este es muy importante ya que este evita que, bueno, nosotros nos enfermemos, ¿no? ¿Y cómo lo vamos a fortalecer? Bueno, de una forma muy específica es tomando a lo mejor algún tipo de vitaminas, minerales, que también las vamos a poder nosotros encontrar en los alimentos, ¿no? Las frutas, las verduras, eso te da, aparte de que te genera ciertas mejoras, te sientes bien hasta consumir frutas, te sientes fresco, también te proveen este tipo de nutrimentos, micronutrimentos necesarios para llevar a cabo todas tus actividades. Sabemos que, bueno, la vitamina C es una, bueno, específicamente un componente necesario para que nuestro sistema inmunológico se refuerce, ¿no? Hablando de alguna enfermedad de pulmonar, alguna enfermedad de resfriados, etcétera, bueno, fortalece el sistema inmunológico. Pero también hablar de otras enfermedades, como por ejemplo las diarreas crónicas, por ejemplo el desequilibrio que tenemos en nuestro cuerpo. Bueno, hay también alimentos funcionales donde podemos hacer a lo mejor algún té cuando nosotros nos sentimos mal, ¿no? O también, por ejemplo, los prebióticos y probióticos que se encuentran en la naturaleza, como son los famosos búlgaros, ¿no? Los bulgaritos que también nos ayudan a mantener nuestra flora intestinal un poquito mejor. Entonces, todo este tipo de alimentos que son alimentos funcionales, los pueden buscar en internet, algún tipo de alimento funcional, qué beneficios nos dan los antioxidantes, por ejemplo. ¿Qué quiere decir con esto? Bueno, todos estos alimentos te dan un beneficio, te dan un plus para mejorar, para evitar que nosotros, por ejemplo, los antioxidantes, como su nombre lo dice, que nosotros vayamos a lo mejor careciendo de algunos componentes que son necesarios para nuestra vida cotidiana, ¿no? Prevenir el envejecimiento prematuro, etcétera. Y bueno, se les recomienda comer lo más natural posible. ¿Qué quiere decir? Libres de todos los conservadores que tienen. Por ejemplo, si yo de preferir comprar una carne congelada o una carne procesada, como lo es, por ejemplo, voy a hacer una hamburguesa, en lugar de preferir comprar una hamburguesa de una carne de alguna cadena comercial, que ya vienen todas pues industrializadas, pues preferir de la carnicería de la esquina, ¿no? Dicen, no, bueno, es que tiene más bacterias, por eso llevan un proceso de cocción. Y la cocción tiene que ser adecuada, ¿no? No es lo mismo consumir una carne de puerco que asaste nada más a la plancha, a una carne de puerco que llevó su proceso de cocción necesario. Por eso hay que informarnos también cómo se llevan los procesos de elaboración de alimentos. Que la alimentación tiene que ser inocua. ¿Qué quiere ser inocuo? Tiene que ser limpia, tiene que ser estable. Les dicen, ¿sabes qué? No te recomiendo comprar en la calle porque está sucio. Pues no todos los establecimientos están sucios, pero a veces por vender un poquito más barato, agarran características o productos de menor calidad para que pues le salga a la persona que está vendiendo, ¿no? Entonces yo siempre les he dicho, por ejemplo, muchos dicen, en nuestra comida mexicana favorita de todos, yo creo que, o la mayoría, los tacos, ¿sí o no? La salsa. Entonces, bueno, si hay una salsa mal preparada, pues puede contener algún tipo de salmonelosis, etcétera, ¿no? Pero si yo la preparo en casa, desinfecto mi material para hacerlo, mis chiles, mis jitomates, etcétera, de lo que yo quiera hacer, y la hago yo en casa, pues no voy a tener ese tipo porque de enfermedades, ¿no? O, por ejemplo, de preparar unos tacos, y al irte a una taquería, pues sabemos que pues cocinan en el momento, la carne igual de cerdo se revuelve con la carne de res que está ahí, y la cocción no es la misma, y a lo mejor una contaminó la otra, etcétera, se hace un proceso de contaminación pues, formidable ahí, ¿no? Entonces, ¿qué te recomiendo yo? Bueno, te antojaron unos tacos, cómprate unas tortillas de la tortillería, ve a tu casa, compra tú tu carne, ve a tu casa, prepárala tú, haz todo tú, sin necesidad de echarle grasa de más si te estás comiendo unos tacos, que a lo mejor en la taquería te van a costar más caros, va a tener el índice de calorías mucho más elevado y a lo mejor puede tener alguna enfermedad. Llegas a tu casa, comes tacos más barato, tienes casi no la posibilidad de enfermarte porque los hiciste tú con inocuidad y por supuesto que la carga calórica es mucho menor. Entonces siempre yo digo, no es cómo o lo que tú comas, sino la forma en la que preparas un alimento. Y por eso muchos satanizamos que los alimentos son los que te van a engordar, que las tortas, tacos, no. Es la forma en la que tú preparas tus alimentos la que te va a subir o la que te va a bajar, la que te va a dar una buena protección a tu sistema inmunológico o la que te va a deprimir tu sistema inmunológico. Es lo que yo siempre digo, vamos a trabajar de una forma en que vas a prevenir, en lugar de, o sea, aparte de fortalecer tu sistema inmunológico, sí, protégelo, pero también evita enfermarte, ¿sí me explico? Así o sea, es. De nada me sirve que yo esté protegiéndome con vitamina C y todo, si voy y me mojo y me paso todo el día mojado, ¿sí me explico qué va a decir? Pues me va a dar una enfermedad, ¿por qué? Porque no me cuido. Entonces, una parte es protegerte, tu sistema inmunológico, protegerte, a lo mejor tu flora intestinal, a después tu quererte ir a comer en donde quiera y pues que te enfermes, ¿no? Entonces tiene que haber un equilibrio con lo que digo y con lo que hago. Sí. Es como alguien que dice, ¿sabes qué? No quiero engordar. Ah, sí, pero si te comes una pizza completa diario, pues entonces, ¿cómo no lo vas a hacer, no? Tienes que ser coherente el decirlo con el hacerlo.
0: Interesantísimo, ¿no? Estas recomendaciones que nos hablas de toda la parte de la elaboración de los alimentos, consumir frutas, verduras, obviamente. Otra parte importante, obviamente, la cuestión de la hidratación dentro, sobre todo, ¿no? Las personas que trabajan con desgastes físicos y sobre todo altas temperaturas, me imagino, en las minas, o la cuestión de jornadas prolongadas, como es el trabajo que realizan en las empresas mineras. ¿Qué bebidas son las más adecuadas, las más recomendables para mantener pues el cuerpo hidratado en este caso?
4: Sabemos que el 100% el agua va a ser lo fundamental, pero también debemos de contener algunos tipos de electrolitos orales, como es el calcio, sodio, magnesio, fósforo y zinc, que son algunos electrolitos orales que nosotros necesitamos para poder mantener esa hidratación en el cuerpo. Son sales minerales que ocupamos para mantener el equilibrio hidroelectrolítico en nuestro cuerpo humano. ¿Qué quiere decir esto? Bueno, aparte que trabaje bien nuestra bomba sodio-potasio, pues en el cuerpo humano necesitamos tener ese equilibrio donde no estemos segregando de más nuestra agua, ¿no? Porque al final de cuentas sabemos que nosotros somos un porcentaje muy elevado de agua. Entonces necesitamos estar siempre bien hidratados para evitar algún problema. Sabemos que siempre que llegas a un médico, cuando estás enfermo, lo primero que busca el médico es que no estés deshidratado y solucionar la deshidratación. ¿Por qué? Porque es muy peligroso. La gente no lo toma muy, muy importante la parte de la hidratación, pero es la parte súper importantísima. Si tú llegas a tener el cerebro deshidratado, puedes llegar hasta tener alguna complicación súper, súper importante. Entonces, la base principal para evitar cualquier problema es estar bien hidratado. ¿Y cómo se soluciona esto? Bueno, aparte de consumir cierto tipo de electrolitos orales, se recomienda siempre traer su botellita de agua o con electrolitos orales. Puedes consumir, bueno, algunos médicos o algunos nutriólogos te recomiendan e igual consumir algunos tipos de suplementos alimenticios que te permanecen para la hidratación de tu cuerpo humano. Tú vas a alguna consulta médica y lo primero que te hacen es hidratarte. Y bueno, yo no doy marcas específicas de qué puedes tú consumir, porque bueno, sabemos que hay un sinfín de marcas que puedes consumir, pero investiga cada marca que vas a contener, porque algunas contienen igual, así como contienen electrolitos, también contienen alto contenido de azúcares. Entonces, una y otra como que pues está como desvariando. Entonces, prefiere lo que te haga sentir mejor. Igual, conforme tú vas consumiendo este tipo de alimentos, te vas dando cuenta de lo que es necesario, ¿no? Y siempre mantener agua. Para mí, la base es el agua.
0: Finalmente, para ir terminando, licenciado Mauri, ¿qué mensaje te gustaría compartir con hombres, mujeres, jóvenes que diariamente pues ingresan a una mina o que están pensando justamente integrarse, ya para nuestros egresados también, integrarse a, ahora sí que en este ámbito? ¿Alguna recomendación general?
4: Claro que sí, la salud es primero. Esa es una recomendación. Si ustedes piensan entrar aquí, hay que estar al 100%. Es un trabajo desgastante, muy bonito. La verdad es algo indescriptible, yo lo podría decir. Los que trabajan, siéntanse orgullosos de pertenecer a este ámbito laboral, pero también siéntanse con la necesidad de estar saludables. Ustedes se les recomienda que estén al 100%, que no tomen a la ligera su salud, que si se sienten mal, que no se vayan a trabajar, que vayan al médico, y al final del día nosotros somos sustituibles, todos los seres humanos somos sustituibles. Entonces, en un trabajo, y pues que prefieran siempre su salud, que se alimenten correctamente, que le echen ganas, porque al final de cuentas, si ellos están bien, pues todos están bien, ¿no? Su familia está bien.
0: Muchísimas gracias. Agradecemos profundamente la participación de nuestro invitado, licenciado Mauri. Muchísimas gracias por todas estas recomendaciones y audiencia también para nuestros radioescuchas. Gracias. Esperamos que esta conversación pues motive tanto a trabajadores como a sus familiares, y sobre todo a valorar la alimentación, ¿no?, como parte importante del cuidado integral de nuestra salud en general, pero sobre todo a las personas que hacen pues el trabajo rudo en largas jornadas. Muchísimas gracias por acompañarnos y por escucharnos. Les invitamos a que siga la sintonía del 99.5. Mi nombre es Fidel García Cuevas. Nos escuchamos hasta la próxima emisión.
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13: Temperatura 35 grados centígrados.
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15: Son las 3:14. ¡Viva!

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4: Son las 3:30.

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7: Son las 3:47.

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11: Temperatura 33 grados centígrados.
12: Son las 4 con 4 minutos.
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gusto poder saludarles el día de hoy a través de este espacio que lleva por nombre Cocodrilo a Bordo. ¿Están listos para dar una vuelta por la música de los años 50 y 60? Por el rock and roll de aquellos años, ese que se hacía en México, que con gran inspiración, pues muchas de las bandas pioneras del movimiento empezaron a juntar su lana, empezaban a comprar instrumentos en un momento donde pues era difícil para todos los jóvenes precisamente poder expresar todo lo que querían, todas esas ganas, esas intenciones de poder pues ser destacados, de tener espacios y de cumplir sus sueños. Entonces ahí empezaron a juntar una lana, se empezaron a juntar pues ahí en los espacios que se podía, empezaron a hacer música, evidentemente con toda la influencia del rock norteamericano, del rock británico, de todos los grupos que en ese momento estaban haciendo pues su labor en esas partes del mundo, y de ahí se fue contagiando, ¿no? Evidentemente la frontera norte de nuestro país muy importante para poder llegar hasta el centro, pero al final también hay que recordar que en ese momento pues todo estaba centralizado a la Ciudad de México, ¿no? Al Distrito Federal de aquel entonces. Entonces todo eso pues nos pone en un movimiento bien interesante del rock and roll. Espero que lo disfruten. Vamos a tener buena música, algunas que tenía rato que no programábamos y algunas más que se convierten en clásicos de el rock and roll en español. Mi nombre es David Herrera, soy su conductor de este transporte. Gracias por estar con nosotros y por supuesto que los invitamos a que viajen y a que disfruten lo que el día de hoy vamos a estar programando para todas y para todos ustedes. Antes de ello, vamos a agradecer a operadoras y a operadores que con su trabajo nos permiten llegar hasta cada una de las emisoras del Sistema Universitario de Medios Autónomos. ¿Qué es lo que inició en este espacio musical? Pues hacía tiempo que no poníamos a Julissa y sobre todo con esta canción que lleva por nombre La Favorita del Profesor. Un buen tema, simbólico en estos tiempos de conclusión de ciclo escolar para los diferentes grados escolares, los diferentes niveles. Así que bueno, seguramente un buen recuerdo esta canción para muchos y para muchas estudiantes. Nos vamos con más música y lo que viene a continuación lleva por nombre Perro Pajarero. Esto en la interpretación de los Megatons. También vamos a escuchar a los Tepetatles, que tenía mucho que no programamos a través de este espacio, con su canción Rockturno, y además los Jiggers con Pobre Muchacho. Espero que les guste la música con la que estamos arrancando este viaje de Cocodrilo a Bordo.

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6: Son las 4:18.
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Vianey Valdés con Te Fue Difícil, un tema que seguramente identificaron más como parte del repertorio del Sol de Luis Miguel, pero que en una de sus versiones y en español, porque evidentemente pues esto surge desde un tema grabado en inglés, pues Vianey Valdés lo hiciera famoso hace ya muchos, muchos años. Vamos a continuar con más, y ya que estábamos escuchando a Vianey Valdés, vámonos con otra de las grandes voces femeninas de aquellos años. Hablamos de Angélica María y esto que lleva por nombre Brebaje de Amor.

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1: Cerrando este bloque musical, llegaron los Teen Tops y el A Tu Puerta Toqué. Me gusta mucho esta canción, me recuerda mis años de infancia. Ya les he dicho, en aquel cassette rojo con azul que decía grandes éxitos del rock and roll, y una de esas canciones era esta de los Teen Tops. Los Americans también llegaron a este cocodrilo con Probemos Otra Vez, y el bloque lo abrió Angélica María con Brebaje de Amor. Antes de llegar a nuestra pausa, que nos va a detener por unos instantes, escuchemos más música. Ahora llegan los Hooligans y esto que lleva por nombre No Está Aquí. ¡Qué buen tema! Espero que lo disfruten. Vamos a escucharla, llegamos a nuestro semáforo, nos detenemos unos instantes, pero después de ello seguiremos a través de Cocodrilo a Bordo.

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12: Son las 4:36.
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César Costa puso en marcha nuevamente el viaje del cocodrilo con el tema que llevó por nombre Vaso de Vino. Qué buena canción del Cesarín y de este hombre bien portado del rock and roll de los años 50 y 60. Espero que estén disfrutando el viaje que les preparamos el día de hoy. La invitación, por supuesto, es que nos sigan cada viaje y que puedan estar con nosotros, además de que se comuniquen a las diferentes vías en las diferentes emisoras de Suma Radio. Ahí estaremos recibiendo la comunicación y será un gusto poder compartir con todas y con todos ustedes saludos, algunas propuestas que también nos ayudan muchísimo para poder incrementar esta biblioteca musical, esta fonoteca de cocodrilo a bordo. Vámonos con más música y ahora llegan los Sapson con el tema Cuando Era un Jovencito. Después los Solitarios nos estarán acompañando con Toda Mi Alma y los Profetas con ¿A Dónde Irás? Buenas canciones, propuestas que tenía rato que no habíamos escuchado en este espacio, pero que también formaron parte importante del movimiento del rock and roll en español.

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9: Son las 4 con 50 minutos.
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Los Jerseys con No Insistas Más fueron quienes acabamos de escuchar. Buena canción, ya hemos escuchado varios del repertorio de esta banda de los Jerseys, que me gusta mucho, la de el twist de las arrugas, que está cotorra, pero que también en

La chica alborotada le puso fin al bloque musical que acabamos de escuchar. Buena música, buenas propuestas, no todas mexicanas, y esa es la riqueza que también tiene este movimiento. El cómo se fue pues recorriendo a través de diversos países en el mundo. Obviamente nosotros hacemos eco sobre lo que se hacía en los países de habla hispana, y obviamente hemos recorrido incluso España, hemos recorrido pues gran parte de Sudamérica con las grandes propuestas que teníamos en aquellos años. Y lo curioso, ¿no? De repente aquí teníamos a nuestro César Costa y te ibas a Chile, te ibas a Argentina y tenías un símbolo igual, es decir, un cantante que se enfocaba en las baladas, con buena, bien vestido, con toda la intensidad y con toda la intención de poder compartir su talento. Y del otro lado encontrabas un Enrique Guzmán mucho más rebelde, más rockero con su grupo, y te vas a otros países y lo vuelves a encontrar, ¿no? Son fenómenos que se iban repitiendo en diversos lugares de nuestro planeta, y ahí es donde empezamos a buscar para encontrar todas estas diferentes y muy buenas propuestas que tenían en los países, insisto, de habla hispana, aunque obviamente el rock también surgió como una inspiración en diversas partes del mundo. Bueno, Chica Alborotada, les decíamos, es lo que acabamos de escuchar. También escuchamos a los Shippies con Algún Amor y los Monkeys con Triste Estoy. Nos tenemos que despedir ya, y para ello vamos a hablarle a los Boppers para que vengan a cerrar este viaje musical, para que nos acompañen en el último trayecto, ese que los va a dejar directo, pues no sé si en su casita, en su trabajo, en el transporte público, no sé en dónde nos están escuchando, pero siempre les agradecemos esa parte, la atención que siempre tienen todas y todos ustedes con el cocodrilo a bordo. Los Boppers nos van a interpretar Amante Soñador, y con ello estaremos cerrando el día de hoy. Pasen un excelente día, muchísimas gracias por la atención, los invitamos a que se comuniquen con nosotros y por supuesto que sigan en sintonía de las frecuencias de Suma Radio. El día de hoy se despide su conductor David Herrera, no sin antes agradecer a operadoras y a operadores que con su trabajo nos permiten llegar pues hasta distintos puntos de nuestro estado de Hidalgo, y nuestra señal vía streaming nos permite llegar a cualquier parte donde quieran ustedes llevarnos. Nos vamos ya, y recuerden que pronto, muy pronto, volveremos a encontrarnos en este pantano lleno de cocodrilos.

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14: Temperatura 31 grados centígrados.
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15: Son las 5 con 10 minutos.
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17: Con el gusto de saludarles, su servidora Imelda Cantera, les doy la más cordial de las bienvenidas a una emisión más de su programa Frecuencia Lectora a través de los micrófonos de Suma Radio Zimapán. El día de hoy hemos preparado para todos nuestros radioescuchas un programa relacionado con los círculos de lectura que se promueven en la unidad bibliotecaria con la que cuenta precisamente el Centro Cultural César Sánchez Lozano. Y para ello, pues vamos a tener a un invitado que en un momento más van a conocer. Mientras tanto, permítanme recordarles nuestros números de contacto para que se comuniquen con nosotros y nos hagan saber si ustedes participan frecuentemente de los círculos de lectura, si nunca han tenido la oportunidad de vivir alguno, qué libros les han gustado, qué experiencias se han quedado por siempre respecto a esos círculos de lectura. Nuestro número de WhatsApp 772-142-9159 o el teléfono en recepción 759-72-833-33. Recuerden que también nos pueden escribir a través de Facebook, nos ubican como Radio UAEH Zimapán, o seguirnos en Instagram como Radio UAEH Zimapán. Pues bueno, sin más preámbulo, comenzamos.
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17: Gracias por quedarse con nosotros, queridos radioescuchas. Antes de dar paso a la entrevista, recordarán ustedes que en programas anteriores hemos mencionado que las actividades de lectura son parte del quehacer del Centro Cultural César Sánchez Lozano, debido a que al ser un espacio creado precisamente para incentivar el gusto por las artes, pues la literatura es una de ellas, y dentro de la literatura, por supuesto, está inmerso el hábito de la lectura. Pues bien, hay que recordar que el Centro Cultural tiene a disposición de toda la población una unidad bibliotecaria, que es una extensión de la Biblioteca Central de nuestra Universidad Autónoma del Estado de Hidalgo, y cuenta con más de 1.300 títulos impresos disponibles en estantería abierta, que, correctamente dicho, más bien es consulta en sala. Estos libros impresos pues pueden ser leídos y consultados aquí mismo en las instalaciones del Centro Cultural, que además, para quienes aún no nos conocen, déjenme decirles que en la biblioteca contamos con mobiliario y un espacio muy adecuado y cómodo para poder disfrutar de la lectura. Y bueno, dentro de las acciones que realizamos para poder motivar a la población para que asistan y pues comiencen a leer estos títulos que están disponibles, es precisamente organizando varias actividades, entre ellos invitar a los círculos de lectura. Para quien no sepa aún qué es un círculo de lectura, que también son conocidos como clubes de lectura, pues es un grupo de personas que leen un mismo libro, una misma obra, y después se reúnen para poder conversar acerca de la lectura que realizaron. Algo muy importante es que, a diferencia de otras actividades, en un círculo de lectura, cuando se reúnen para comentar, no precisamente se les aplica un examen para ver o para que puedan demostrar quién entendió mejor el libro y quién no, sino más bien el objetivo es que todos los participantes compartan sus ideas, compartan las emociones, también pues hagan sabedores a los demás de los cuestionamientos o las interpretaciones a la que los llevaron pues la experiencia de la lectura específica del título que seleccionaron. Cada círculo de lectura tiene su propia dinámica dependiendo de las personas que participan, pero generalmente la forma en la que funciona es que primero se elige un libro. Puede ser que sea proposición de un integrante del grupo o que el grupo en su totalidad pues pueda votar o seleccionar el libro que van a leer. Se acuerda cuándo leerán o cómo irán realizando los avances de la lectura. Se acuerda, por supuesto, si van a tener varias reuniones para contestar, para comentar, o en su caso van a ser una sola reunión final para comentar. Tiene que existir también la figura de un moderador, que es el que va a dar el uso de la voz a cada participante, pues entre otras cosas va relacionando las reflexiones de lo que cada participante participante diga y, si es posible, ese moderador puede llevar un registro, un tipo acta de todo lo que se dijo en esa reunión para que posteriormente quizá ese material pueda servir para iniciar alguna síntesis o estructurar una síntesis del libro. En general, esa es la forma en la que funcionan. ¿Qué beneficios hay para las personas que participan de un círculo de lectura? Pues más allá de mejorar la lectura, la comprensión lectora, de mejorar su vocabulario, tienen la oportunidad de conversar con personas a las que quizá ni siquiera conocen, pero que tienen los mismos intereses y de las cuales pueden, además de aprender mucho, pues incluso ahí a lo mejor hasta conocen hasta los mejores amigos de la vida, o quien quita y no, hasta el amor de su vida lo encuentran en esos círculos de lectura. Más allá del hábito de pues tienen la oportunidad de tener un círculo social en el cual comparten en un mismo espacio cosas de interés común. Siempre que invitamos a participar en los círculos de lectura, nos preguntan que si es necesario leer bien. No necesariamente, precisamente el círculo de lectura se hace para poder ayudar a los participantes a tener una mejor dicción, pronunciación, comprensión, aumentar su vocabulario. Entonces no es requisito, más bien lo que se necesita pues es que se tenga disposición para leer, para escuchar y para compartir todo lo que se quiera decir respecto a ese libro que se leyó. Bueno, en esta ocasión, a través de un docente de la Escuela Superior de Zimapán, se invitó a un grupo de alumnos a participar en un círculo de lectura como parte de una actividad académica dentro de sus asignaturas. Este grupo que participó fue el quinto semestre de la licenciatura en contaduría, y el periodo en el que realizaron la lectura más o menos fue de marzo a mayo de este 2026. Y hoy precisamente tenemos como invitado a uno de los alumnos de este grupo participante. Él es Leonardo Salmerón Montiel. Bienvenido, Leonardo.
18: Hola, muchas gracias por la invitación. Es un gusto estar aquí y poder compartir un poco sobre este libro que leí.
17: Leonardo, ya tenemos tiempo de conocernos y nunca te he preguntado cómo te gusta que te digan, más Brett o Leonardo o Brett Leonardo.
18: No tengo ningún problema con ninguno de los dos. Nada más que Brett, digamos, como que me dicen más mis compañeros, amigos, como que con los que convivo más. Y Leonardo me dice, digamos, mi mamá cuando está enojada o...
17: Ok.
18: O como más como entorno, digamos, como profesional. Okay.
17: Sí, como que el Brett entonces es como el más amigable y el Leonardo es como el más formal. Ok, uh-huh. Entonces como ahorita estamos en una charla de amigos, pues vamos a llamarte Brett, aunque estoy más acostumbrada a decirte Leonardo. Brett, por favor, cuéntale a nuestro radioescuchas, ¿quién es Brett Leonardo Salmerón?
18: Pues es un estudiante, bueno, soy un estudiante de la licenciatura en contabilidad de la Universidad Autónoma del Estado de Hidalgo, la Escuela Superior. Actualmente curso el sexto semestre. Aparte de la escuela, tengo un pequeño emprendimiento y trato de combinar lo que aprendo en la escuela con este proyecto que tengo, y en mis ratos libres hago ejercicio.
17: Muy bien. Además, déjenme comentarles que Brett es uno de los alumnos que aprovechan su tiempo de vacaciones. En estas vacaciones estás haciendo dos cursos intersemestrales para adelantar asignaturas.
18: Ah, sí.
17: Entonces, es algo que siempre aplaudo de los alumnos que tienen oportunidad de hacerlo, por supuesto, para que el siguiente semestre, bueno, no esté tan pesado y tengan más posibilidad de mejorar su rendimiento académico con las asignaturas que tienen en su carga. Por favor, platícanos, Brett, ¿cuándo y cómo llegaste a este círculo de lectura y específicamente al libro que nos vas a platicar hoy?
18: Pues estuvimos desarrollando una actividad durante el semestre que ya concluyó, y nos pidieron que escogiéramos un libro que nos dejara como una enseñanza, y decidimos buscar entre pues, todos mis compañeros uno que tuviera como relación con la carrera más o menos, y decidimos irnos por unos de desarrollo personal, y teníamos varios y hicimos una votación. Teníamos nos habían recomendado quién se robó mi queso y el monje que vendió su Ferrari. Y nos llamaba la atención el título y nos fuimos por el monje que vendió su Ferrari. Y fue una muy buena elección.
17: Ok, algo importante que hay que decir es que yo tampoco nunca había leído el título, entonces pues también fue la primera vez que leí. Algo que yo siempre realizo antes de darle lectura a cualquier libro al que vaya a iniciar es investigar quién fue su autor. No sé si en tu caso te diste la tarea de investigar primero o después de la lectura quién era el autor de este título.
18: Fue después de la lectura. El autor es Robin S. Sherman. Después de la lectura, en el mismo círculo, comentaron quién era el autor. Y si mal no recuerdo, era un abogado. Y tiene varios libros, igual así como de desarrollo personal. Y me llamaron la atención varios de sus títulos que mencionaron igual ahí mismo.
17: Y sí, ciertamente, Robin es, a mí desde de conocer su origen me llamó la atención. Él es de nacionalidad canadiense, pero su familia es originaria de la India. Y ciertamente, como lo mencionaba Brett, él es un profesional del derecho y durante muchos años ejerció esta parte de la abogacía. Sin embargo, después de dedicarse tantos años, decidió comenzar a escribir y específicamente centrarse en temas de liderazgo, de productividad y de desarrollo personal. En la actualidad, Robin se convirtió también en un asesor de líderes empresariales, de organizaciones y deportistas de alto rendimiento. Casualmente yo conocí al autor antes de leer su libro porque encontré alguna de sus muchas charlas que da, esta la dio para un importante banco del país de España, que no puedo decir su nombre porque no podemos meter goles aquí, pero bueno, al parecer tiene una filosofía de vida tan bien estructurada y tan desarrollada que pues hay muchos artistas, políticos, deportistas que se han ido a trabajar hombro a hombro con él y les ha dado resultados. Entonces eso fue lo que más me motivó a leer el libro. Al comenzar la lectura, Brett, ¿qué fue lo que más llamó tu atención?
18: Lo que más me llamó la atención del libro es de que el protagonista, al parecer, tenía todo, dinero, casa, una isla y un Ferrari rojo. Pero digo aparentemente porque pues no era feliz a pesar de que tenía todo eso. Y me hizo pensar de que por lo general pensamos que la felicidad son como que las cosas materiales o así. Pero no, porque cuando vas leyéndolo te das cuenta que pues te dice que no era feliz. Sí, ahora sí que se mataba trabajando. Pero al final del día hubo tanto estrés que no pudo como que seguir más y decidió alejarse de eso.
17: Sí, y es que imaginemos el mundo de la abogacía es muy complicado. Yo la verdad respeto mucho la profesión porque pues ahí tienes que defender al cliente que te contrate, sea culpable o sea inocente. Entonces sí, el grado de estrés que experimentaba quien se narraba en este libro pues sí era altísimo. Dime, Brett, ¿qué tan complicado te resultó el ejercicio de la lectura específicamente con este libro?
18: Pues la verdad no se me hizo un libro como muy difícil de leer, ya que considero que tiene un lenguaje como que apto para todos. No tiene como palabras extrañas que no entienda o así, como otros libros. Pero me gustó mucho porque desde el primer capítulo como que te atrapa. Te dan como que esas ganas de que lo quieras seguir leyendo. Como que sabe concluir cada capítulo para que quieras seguir leyendo el siguiente. Pero sí, no es nada difícil de comprender.
17: Y es que este libro originalmente pues se escribió en idioma inglés, pero la verdad es que la traducción es tan buena que como dice Leonardo, empiezas a leer y es como con las series, ¿no? O con la telenovela, te picas y quieres seguir y seguir. Entonces la traducción es muy, muy buena. Cuando tuvimos la oportunidad de platicar en el círculo de lectura, algo que me llamó la atención es que tú mencionaste que comenzaste a leer el libro electrónico, pero al final decidiste leerlo impreso. Y pues lo mejor de todo es que hasta compraste el libro. A ver, cuéntanos de esa experiencia.
18: En sí soy como que me cuesta concentrarme. Y al hacerlo en digital se me hacía como que más difícil, o estar moviendo, como que perdía el renglón y así. Y se me hizo más práctico comprar el libro. Pero igual nunca me fui por la opción del audiolibro, porque igual es menos fácil que me concentre. Porque si mis compañeros decían, no, pues yo voy a escuchar el audiolibro. Pero siento que no es lo mismo, porque lo puedo estar escuchando, pero en mi mente estoy pensando otras cosas. Y digamos, si lo voy leyendo, me voy imaginando las cosas, los escenarios. Y también siento que fue una buena inversión comprar el libro.
17: Okay. Bueno, esto es algo que sí reconozco mucho de Leonardo. No muchos jóvenes en la actualidad están dispuestos a hacer lo que él dijo, invertir en un libro. Porque pues no es un... Los libros no son baratos, y menos en México. Pero el hecho de verlo como una inversión creo que es algo que vale la pena recalcar. Y esta parte de tengo la posibilidad de leerlo electrónico, tengo posibilidad de escuchar el audiolibro o de leerlo impreso, él decidió hacerlo con el libro impreso. Y pues cada lector tiene sus habilidades y tiene sus gustos para poder hacerlo. En el caso de los audiolibros, no solamente a veces cuesta trabajo concentrarse, sino que la dicción, la velocidad, incluso la tonalidad que le da el narrador al libro, a veces hace que entendamos las cosas de forma diferente o que de plano no entendamos. Entonces, bueno, esto es algo que hay que reconocer, que decidiste hacer la lectura en libro impreso. ¿Hubo algún personaje con el que te identificaste de manera especial en este libro?
18: Sí, me identifiqué con John porque a él le gusta aprender de personas mayores o con mayor experiencia y aplicarlo a su vida como para mejorar su vida, como que no cometer los errores que ellos le dicen en su vida. Pero también me identifiqué con Julián porque se enfoca en lo que quiere, pero igual hay que saber cuándo hacer cambios.
17: Claro, pues bueno, amigos, ha llegado el momento de irnos a una pausa comercial. Recuerden que estamos hablando sobre el libro El monje que vendió su Ferrari y tenemos como invitado a Brett Leonardo Salmerón, alumno de la Escuela Superior de Zimapán. Por favor, no se despeguen, regresamos.
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15: Son las 5 con 28 minutos.
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17: Pues continuamos en su programa Frecuencia Lectora. Les recuerdo para quienes nos acaban de sintonizar que hoy estamos hablando acerca del libro El monje que vendió su Ferrari y tenemos como invitado a un alumno de la licenciatura en contaduría de la Escuela Superior de Zimapán que participó precisamente en un círculo de lectura con este libro. Él es Brett Leonardo Salmerón. Y antes de irnos a la pausa nos estaba comentando acerca de qué personaje fue el que más le llamó la atención en este libro. Ahora dinos, Brett, ¿hubo alguna enseñanza que te sorprendiera o que te hiciera reflexionar profundamente respecto a la vida propia?
18: Sí, la enseñanza que me puedo llevar del libro o que me quedo es de que el tiempo es nuestro mayor recurso que tenemos, o el más limitado, porque en un momento o el otro las cosas pueden cambiar, como le pasó al autor. Lo tenía todo y de un momento al otro en un juicio como que tuvo un cambio, por así decirlo. Y sí, porque muchas veces nos quedamos con el mañana lo hago o así, pero no sabemos qué va a pasar mañana. O sea, no solo en hacer las cosas, sino también como en el convivir con los demás. No sabemos si esa persona mañana va a estar o así. Y creo eso es lo que me llevo del libro, que fue como que lo que más se me quedó desde el primer capítulo.
17: Ok, y qué interesante, porque ciertamente el tiempo pues es un recurso que no podemos recuperar. O sea, el tiempo que perdiste hace una hora, nunca más vas a volver a tenerlo. Creo que esa parte está interesante. ¿Qué hábito o práctica de las muchas que nos contaron en el libro te gustaría incorporar en tu vida cotidiana?
18: Me aplicaría en mi vida más como la... En el libro mencionan 7 virtudes. La virtud sobre el corazón de la rosa, creo que se llama.
17: El corazón de la rosa.
18: Fue la que más se me quedó, que era observar una flor y como intentar concentrarte nada más en ella. Y así entrenas a tu mente como para despejar los pensamientos y vivir en el presente. Eso es lo que como que aplicaría a mi vida. Como que el concentrarme en mí, en mis proyectos. Y también no solo en eso, pero igual como saber cómo estoy de salud o emocionalmente.
17: Ok, esta práctica o este ejercicio de el contemplar una rosa, pues no es otra cosa más que intentar meditar e intentar meditar es concentrarte específicamente en lo que estás observando, dándole oportunidad a tu cerebro, que también nos comentaba no sé cuántos millones de ideas y pensamientos está generando cada segundo, pues de que pare un poquito, porque es una forma como de darle un descanso al cerebro y volver a enfocarte, como decía Brett, en el aquí y el ahora. ¿Qué enseñanza del libro, Brett, consideras más útiles para los jóvenes de hoy, sobre todo considerando que tú estás con jóvenes universitarios?
18: Que el éxito no debe de medirse por las cosas materiales que tiene uno. Creo que es más importante las relaciones que cultivas, el ser una persona disciplinada, cómo te relacionas con los demás, porque creo que eso es más importante porque... Digamos, si el día de mañana llegas a faltar, las personas se quedan con eso de que era buena persona y así. Y pues las cosas materiales, digamos, cualquiera las puede conseguir, pero no es como que lo mismo. Digamos, una persona puede tener todo, pero puede que diga, no, pero es muy grosera o mala. Y otra persona que no tiene, dijera, no, es muy buena gente y así. Siento que es más importante cómo seas como persona y qué se queda de ti con los demás.
17: Así es, ¿qué parte se queda de ti con las personas que se quedan cuando tú ya no estás? Dinos, Brett, ¿hubo alguna parte del libro con la que no estuvieras de acuerdo? ¿Cuál y por qué?
18: Más que no estar de acuerdo, creo que las enseñanzas que nos menciona son como... Bueno, yo pienso que no todos las pueden aplicar como a su vida diaria, porque digamos cada quien tiene como responsabilidades
17: diferentes,
18: responsabilidades diferentes, obligaciones, que digamos se les haga difícil aplicarlas, pero ya está en cada uno en cómo intenta como adaptarlas a su vida.
17: Así es. Si tuvieras que resumir el libro en una sola palabra, ¿cuál elegirías?
18: La palabra que yo elegiría sería equilibrio, porque lo que aprendí fue de que Julián se la vivía trabajando y tenía pues todo lo que uno pudiera imaginar, pero no tenía una buena relación, digamos, no tenía amigos o así. Tal vez sería eso, el equilibrio entre el trabajo y las relaciones que tienes con los demás.
17: Claro, y es que en esta parte del equilibrio, algo que se me quedó muy grabado de lo que decía el autor es que tienes que buscar el equilibrio en la parte mental, en la espiritual y en la física. Y además de eso, pues considerar todo lo que te rodea, la familia, el trabajo, los amigos, la misma sociedad en general, pues todo tendría que participar en ese caos que pues solo es posible resolver a través del equilibrio. Pues, ¿qué crees? Se nos ha agotado el tiempo, Leonardo. Ya llegamos al final del programa. Nos hubiera gustado tener más tiempo para seguir comentando este libro, pero bueno, vamos a cerrar. Algo que nos quieras compartir respecto a si ya estás leyendo algún otro libro o ya tienes en mente cuál es el siguiente título que quieres leer.
18: Durante el círculo de lectura, igual del mismo autor, habían mencionado el club de las 5 a.m., igual del mismo autor. Ese me llamó la atención, Pero igual cualquier otro libro como de desarrollo personal o de liderazgo, me llama la atención como leerlo. Como igual el de hábitos atómicos, igual me llama la atención.
20: Okay, sí, también. Muy bien. Y es que, vale la pena mencionar que, pues, Leonardo en su formación académica, pues, está obligado a leer libros que tienen que ver con la disciplina, costos, impuestos, administración, etcétera. Pero esta parte de leer libros, en su caso, que dice, tienen más orientación hasta hacia la superación personal, pues también forma parte de las lecturas que van a mejorar su perfil integral, que cualquier persona, sea profesionista o no sea profesionista, pues es necesario que la estructure. Entonces, pues qué bueno que nos dices. Vamos a organizar ahora entonces el círculo de lectura del Club de las 5 AM. Ese está muy interesante, yo ya lo he leído. Entonces ojalá y lo podamos realizar. Finalmente, pues agradezco que aceptaras la invitación para participar en este espacio. Por supuesto, nuestros micrófonos están abiertos para una segunda, tercera, cuarta entrevista todas las veces que quieras venir. Siempre es un placer recibir a los universitarios. No sé cómo te quieras despedir del auditorio.
18: Muchas gracias por la invitación, fue una experiencia muy agradable. Invito a todos los radioescuchas a que puedan leer este gran libro, o que no solo sea este, pero que encuentren un libro que les guste y se den la oportunidad de leerlo.
20: Ok, les recuerdo que este libro está disponible en formato impreso aquí en la Biblioteca del Centro Cultural César Sánchez Lozano, por si quieren animarse a leerlo y a formar también un círculo de lectura, pues estamos abiertos para ustedes. Por su atención, muchísimas gracias, nos escuchamos en la siguiente emisión. Se despide a los micrófonos Imelda Cantera, en la producción Eduardo Narváez y en el control de operaciones Daniela Reynoso. Por su atención, gracias y hasta la próxima.
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15: Son las 5 con 40 minutos.
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5: Son las 5